0: gloria a Dios en el cielo y en la tierra paz a los hombres que ama el Señor. Porque de esta gloria te alabamos, te bendecimos, te adoramos, te glorificamos, te damos gracias, Señor Dios Rey Celestial, Dios Padre Todopoderoso, Señor Hijo Único Jesucristo, Señor Dios Cordero de Dios, Hijo del Padre, tú que quitas el pecado del mundo, ten piedad de nosotros. Que quitas el pecado del mundo, atiende nuestra súplica. Tú que estás sentado a la derecha del Padre, ten piedad de nosotros, porque solo tú eres santo, solo tu Señor, solo tu Altísimo Jesucristo, con el Espíritu Santo, en la gloria de Dios Padre. Amén. Oremos. Dios protector de los gentiles, espera, sin ti nada es fuerte ni santo. Multiplica sobre nosotros tu misericordia, para que instruidos y guiados por ti, de tal modo nos sirvamos de los bienes pasajeros, que alcancemos con mayor plenitud de los eternos. Por nuestro Señor Jesucristo, tu Hijo, que vive y reina contigo en la unidad del Espíritu Santo y Dios, por los siglos de los siglos.
1: Amén.
0: Tenga la bondad de sentarse.

0: del primer libro de los Reyes. En aquellos días el Señor se le apareció al rey Salomón en sueños y le dijo: Salomón, pídeme lo que quieras y yo te lo daré. Salomón le respondió: Señor, tú trataste con misericordia a tu siervo David, mi padre, porque se portó contigo con lealtad, con justicia y rectitud de corazón. Más aún, también ahora lo sigues tratando con misericordia, porque has hecho que un hijo suyo le suceda en el trono. Sí, tú quisiste, Señor y Dios mío, que yo, tu siervo, sucediera en el trono a mi padre David, pero yo no soy más que un muchacho y no sé cómo actuar. Soy tu siervo y me encuentro perdido en medio de este pueblo tuyo, tan numeroso que es imposible contarlo. Por eso te pido que me concedas sabiduría de corazón para que sepa gobernar a tu pueblo y discernir entre el bien y el mal. Pues sin ella, ¿quién será capaz de gobernar a este pueblo tuyo tan grande? Al Señor le agradó que Salomón le hubiera pedido sabiduría y le dijo: por haberme pedido esto y no una larga vida, ni riquezas, ni la muerte de tus enemigos, sino sabiduría para gobernar, yo te concedo lo que me has pedido. Te doy un corazón sabio y prudente, como no lo ha habido antes ni lo habrá después de ti. Te voy a conceder además lo que no me has pedido, tanta gloria y riqueza que no habrá rey que no pueda compararse contigo. Palabra de Dios.
1: Te alabamos, Señor.

0: amo, Señor, tus mandamientos.
1: Yo amo, Señor, tus mandamientos.
0: A mí, Señor, lo que me toca es cumplir tus preceptos. Para mí valen más tus enseñanzas que miles de monedas de oro y plata.
1: Yo amo, Señor, tus mandamientos.
0: Señor, que tu amor me consuele conforme a las promesas que me has hecho. Muéstrame tu ternura y viviré, porque en tu ley he puesto mi contento.
1: Yo amo, Señor, tus mandamientos.
0: Amo, Señor, tus mandamientos más que el oro purísimo. Por eso tus preceptos son mi guía y odio toda mentira.
1: Yo amo, Señor, tus mandamientos.
0: Tus preceptos, Señor, son admirables, por eso yo los sigo. La explicación de tu palabra da luz y entendimiento a los sencillos.
1: Yo amo, Señor, tus mandamientos.

carta del apóstol San Pablo a los romanos. Hermanos, ya sabemos que todo constituye para bien de los que aman a Dios, de aquellos que han sido llamados por Él según su designio salvador. En efecto, a quienes conoce de antemano, los predestina para que reproduzcan en sí mismos la imagen de su propio Hijo, a fin de que Él sea el primogénito entre muchos hermanos. A quienes predestina, los llama. A quienes llama, los justifica. Y a quienes justifica, los glorifica.

0: Del Santo Evangelio según San Mateo.
1: Gloria a ti, Señor.
0: En aquel tiempo Jesús dijo a sus discípulos: el reino de los cielos se parece a un tesoro escondido en el campo. El que lo encuentra lo vuelve a esconder, y lleno de alegría va y vende cuanto tiene y compra aquel campo. El reino de los cielos se parece también a un comerciante en perlas finas, que, al encontrar una perla muy valiosa, va y vende cuanto tiene y la compra. También se parece el reino de los cielos a la red que los pescadores echan en el mar y recogen toda clase de peces. Cuando se llena la red, los pescadores la sacan a la playa y se sienta a escoger los pescados. Ponen los buenos en canastas y tiran los malos. Lo mismo sucederá al fin de los tiempos. Vendrán los ángeles, separarán a los malos de los buenos y los arrojarán al horno encendido. Allí será el llanto y la desesperación. ¿Han entendido todo esto? Ellos se le contestaron: sí. Entonces él les dijo: por eso, todo escriba instruido en las cosas del reino de los cielos es semejante al padre de familia, que va sacando de su tesoro cosas nuevas y cosas antiguas. Palabra del Señor.
1: Gloria a ti, Señor Jesús.
0: Tenga la bondad de sentarse, queridos hermanos. En este mundo tan materialista que todos quieren sobresalir por la plata, por el poder, por las cosas materiales, en cambio la palabra de Dios nos muestra que los hombres que buscan a Dios, se dejan guiar por Dios, no están interesados en las cosas materiales, sino en la sabiduría para saber gobernar y actuar con rectitud. Salomón es un rey poderoso porque es hijo de David, y Dios le ha dicho: pídeme lo que quieras y yo te lo daré, lo que quieras. Y lo primero, el primer acto de Salomón es un acto de humildad, de pequeñez, de sencillez. Primero reconoce: tú hiciste a mi padre grande y poderoso y le has dado un reino inmenso. Le juraste dar un descendiente suyo para que se siente en su trono, y ahora yo estoy aquí. Pero soy muy joven, muy muchacho, no sé cómo gobernar a este pueblo tan inmenso, no sé cómo guiarle, ayúdame. Dame sabiduría y dame discernimiento, eso quiero, sabiduría y discernimiento. Y es hermoso porque quiere, pide sabiduría en el corazón para poder gobernar a su pueblo. Pues, queridos hermanos, ¿cómo no quisiera que nuestras autoridades, nuestro gobierno de ahora, busquen la sabiduría en Dios para que hagan de equivocarse menos, para que hagan las cosas con más justicia, para que guíen mejor a nuestra nación que está tan azotada del mal? Necesitamos gobernar desde la sabiduría y el discernimiento de Dios. Pero no solo necesita sabiduría el presidente, las autoridades, lo necesitamos todos. Queridos hermanos, yo creo, en mi parecer, que gobernar a un pueblo o gobernar a las personas es fácil, porque como tienen el poder y con una ley se acabó, el resto callados. Con una norma que demos, pues estas cosas ahí quedan. Pero gobernar a nosotros mismos es lo más difícil. Callar a los demás es fácil. Con una palabra grosera, con una palabra que lastime, a cualquiera le bloqueamos, le ponemos a temblar, le ponemos a llorar y hasta pedirnos perdón. Pero dominar nuestro mal genio, nuestra ira, Nuestra soberbia, qué difícil. Domina nuestras bajas pasiones, nuestro mal genio, nuestros celos, se vuelve tan difícil más que mandar a los otros. Por eso necesitamos el Espíritu Santo, que regale el don del dominio sobre nosotros primero. Cuando aprendamos a dominar nuestro propio carácter, nuestro propio mal genio, nuestra propia vida, nuestros propios impulsos, entonces gobernaremos el hogar, la familia, con amor y misericordia. La semana pasada decía la primera lectura, sé justo, pero recuerda que estás con humanos y actúa con misericordia y dándoles tiempo. Y ahora dice, necesito sabiduría y discernimiento para gobernar, para acertar, para hacer las cosas bien, para discernir entre el bueno y el malo, para actuar con sabiduría y amor. Necesitamos, hermanos, todos los días llamar al Espíritu Santo que nos regale estos dones. Por eso, Señor, te pido sabiduría y discernimiento. Al Señor le agradó que Salomón le haya pedido sabiduría, discernimiento, y no larga vida, ni riquezas, ni la muerte de sus enemigos. Una oración que agradó a Dios. ¿Qué dicen ustedes? Si hacen una oración que agrada a Dios, ¿cómo es la oración de ustedes? ¿Le agradará a Dios? ¿No será también una oración que el Señor se tapa en los oídos para no escuchar? ¿Sí o no? Como los países que hacen de orar para que ganar a los enemigos, y Dios quiere escuchar una oración que sepa que mate al otro. Pues aquí dice, al Señor le agradó. Salomón no pidió larga vida, no pidió riquezas, no pidió la muerte de los enemigos. Si Dios le pidió sabiduría y discernimiento, entonces el Señor le dijo, te voy a dar lo que me has pedido, sabiduría, discernimiento, y además te voy a dar larga vida, poder sobre tus enemigos y riqueza abundante. Se dan cuenta, cuando uno se pide a Dios, Él sabe y nos da todo sin que le pidamos. Por eso Jesús dirá después en el Evangelio, antes de que ustedes se lo pidan, mi Padre sabe lo que les hace falta. Pues hermanos, qué hermosa la palabra de Dios, saber que no hay que pedir tanto, sino lo necesario, y cuando Dios ve que sabemos pedir lo que de verdad necesitamos, el resto se lo manda a Él. Y así fue. El rey David fue el rey Salomón, el hombre más sabio, el más inteligente y el más poderoso y el más rico de aquel tiempo, que dominó sobre todo. ¿Por qué Dios le dio todo? Pues aprendamos a inclinarnos ante el Señor y a pedir sabiduría. El Evangelio nos muestra, el Señor dice que el reino de los cielos se parece a una joya, a una perla, a un tesoro, y que los hombres y las mujeres inteligentes venden todo por comprar el tesoro, la perla. Este tesoro, esta perla, esta joya es la sabiduría, y la sabiduría es Dios. Por eso, hermanos, hay que renunciar todas las burradas. Para tener sabiduría hay que hacer que hay que desprendernos de cosas mundanas y pecaminosas y sucias, de pecados y de miserias, para que la sabiduría de Dios actúe en nosotros, para que la sabiduría encarnada, así rezamos en la oración de consagración a la Virgen, sabiduría encarnada es Cristo. Pues tenemos que desprendernos de todo. Solo los inteligentes y los que tienen discernimiento saben lo que es bueno y lo que es malo, y son capaces de romper con el mundo para quedarse con lo bueno, que es Cristo. Para eso necesitamos sabiduría y discernimiento. También el Señor añadió, el reino de los cielos se parece a una red que los pescadores echan al mar y cogen toda clase de pescados, toda clase de pescados. ¿Y qué pasa después? sacar a la orilla, pone los buenos en canastos y los que no valen los echan fuera, los botan. Se pueden despertar, perdón, se pueden acordar el domingo pasado que decía el Evangelio. A ver, ¿qué decía el Evangelio del domingo pasado? Dígale, el Señor, ilumíname o elimíname, pero... Hablaba del trigo y de la cizaña, donde los trabajadores, dijo el Señor, primerito cortarán la cizaña y botarán al horno encendido, y habrá llanto y desesperación, y después el trigo al granero. Ahora dice que en esa red había pescados buenos y malos, y primero escogieron los buenos y los malos lo echaron. En este mundo crecemos peces buenos y malos, cizaña y trigo, pero nos llega la hora, nos llega. Que hay que escoger, hay que escoger. Y nadie se queda en el mismo lugar, porque los elegidos y escogidos tienen un mejor lugar. Y entonces ahora, igual añade el Señor, lo mismo sucederá al fin de los tiempos. Vendrán los ángeles, separarán a los malos de los buenos y los arrojarán al horno encendido, y allí habrá llanto y desesperación. La semana pasada, la cizaña al horno encendido, donde hay llanto y desesperación, el trigo al granero. Ahora los peces malos botados, los buenos al canasto, y ahora nosotros lo mismo. Los malos serán separados y arrojados al horno encendido, donde hay llanto y desesperación. Entonces, para no equivocarnos, para discernir qué quiere Dios de nosotros, pidamos todos los días el Espíritu Santo para poder arrancar la cizaña, para poder botar lo malo, para discernir y quedarnos con lo bueno y rechazar lo malo. Necesitamos invocar al Espíritu Santo. ¿Cuánto deben pedir los papás este discernimiento para educar a sus hijos en la verdad, en las cosas buenas, en las cosas santas, en las cosas sagradas, para que no cometan errores? ¿Cuánto necesita ese esposo y esa esposa para que después del gran tesoro, la sabiduría encarnada que es Cristo, se quede con su matrimonio, con su familia? ¿Cuánto necesita ese esposo y esa esposa para que sepa discernir esa amistad, esa persona que se está acercando? O sea, que esté llegando a usted con mala intención para destruir su hogar, su matrimonio. No es que el demonio entra como el gatito. ¿Cómo son los gatos? Cuando se acercan, ¿cómo son los gatos? ¿Ustedes nunca han tenido gatos? En dos gatas hayan tenido. ¿Cómo es? Se acercan tocándonos, pasándonos la colita, el rabito, ¿sí o no? Queriendo lamer, así se acercan. Así se acerca a veces a muchas personas. Muchas personas se acercan así. Consoladoras algunas mujeres, consoladores algunos hombres. ¡Ay, qué lindo, qué bueno, qué hermoso, qué guapo que es usted! ¿Y por qué esa mujer mala le trata mal? ¡Uy, cómo le hace sufrir! ¡Ay, pero por qué es mal genio, por qué es brava! ¡Ay, pero qué buen hombre, qué mansa paloma! ¡Esa mujer mala, cómo le hace sufrir, cómo le trata! Y claro, si no sabes discernir qué está queriendo ese diablo o esa diabla, usted se ha encontrado la amiga o el amigo perfecto, el que me escucha, el que me entiende, el que sí se sienta conmigo, el que sí dialoga conmigo, el que sí me ayuda, el que sí sale a tomar un cabecito. ¡Wow! ¡Qué lindo marido que tiene la vecina! ¡Qué linda mujer que tiene el vecino! Y cuando usted se despierta, está atrapado en la cizaña, está atrapado en esa red, está mezclado en la misma basura del engaño. porque no supo discernir. Por eso necesitamos tener discernimiento para que elijas amigos y amistades, para que ayudes a elegir a tus hijos quiénes son los amigos que están a tu lado, para que no se la pierdas, para que no caigas en el engaño de Satanás, porque este es el demonio. Así, queridos hermanos, pidamos al Señor sabiduría y discernimiento, desprendámonos de las cosas materiales un poquito, porque hay personas que por las cosas materiales se olvidan de dialogar con los hijos, de compartir con los hijos, con la esposa. Se desentienden del matrimonio totalmente, porque solo trabajo, trabajo, trabajo, plata, plata, plata. Y cuando despiertas tienes mucha plata y tu familia está caída. Queridos hermanos, las riquezas son buenas si es que usted sabe manejarlos. De lo contrario, puede acabar con su familia y luego se acaba también usted y todo queda. Por todo esto necesitamos sabiduría y discernimiento. Amén. Todos, por favor. Creo en Dios Padre Todopoderoso, Creador del cielo y de la tierra.
2: Creo en Jesucristo, su único Hijo, que fue concebido por obra y gracia del Espíritu. Nació de Santa María Virgen.
3: Padeció bajo el poder de Poncio Pilato. Fue crucificado, muerto y sepultado. Descendió a los infiernos. Al tercer día resucitó de entre los muertos. Subió a los cielos y está sentado a la derecha de Dios Padre Todopoderoso. Desde ese día de venir a juzgar a vivos y muertos. Creo en el Espíritu Santo, la Santa Iglesia Católica, la comunión de los santos, el perdón de los pecados, la resurrección de los muertos y la vida eterna.
2: Amén.
3: El Señor nos revela hoy su reino, que es el mayor tesoro que podemos encontrar, una riqueza que transforma la vida y da sentido a todo. Con un corazón abierto, presentemos nuestras súplicas al Padre, y a cada intención respondemos: Padre, escúchanos y ten piedad, todos.
2: Padre, escúchanos y ten piedad.
4: Por la Iglesia, para que anuncie con alegría el valor del reino de Dios y sea testimonio de entrega y fidelidad, oremos.
2: Padre, escúchanos y ten piedad.
4: Por el Papa León, obispos y sacerdotes, para que vivan con radicalidad el Evangelio, mostrando que Dios es el verdadero tesoro de la vida, oremos.
2: Padre, escúchanos y ten piedad.
4: Por quienes están apegados a los bienes materiales, para que descubran que solo Dios está la verdadera felicidad, oremos.
2: Padre, escúchanos y ten piedad.
4: Por quienes buscan sentido a su vida, para que encuentren en el reino de Dios la plenitud que anhela su corazón, oremos.
2: Padre, escúchanos y ten piedad.
4: Por nuestras familias, comunidades, para que aprendamos a valorar lo que realmente importa, el amor, la fe y la vida en Dios, oremos.
2: Padre, escúchanos y ten piedad.
4: Por nosotros, para que tengamos un corazón dispuesto a renunciar a lo que nos aleja de Dios y así alcanzar el verdadero tesoro del reino, oremos.
2: Padre, escúchanos y ten piedad.
3: Oramos por nuestras peticiones y necesidades, por los pobres, por los enfermos, por los emigrantes, por los que no tienen trabajo, por quienes nos siguen por la página Cristo Rey, por la paz y la prosperidad de nuestra nación, roguemos al Señor.
2: Padre, escúchanos y ten piedad.
3: Por la salud de Ángeles Reyes, por las almas de Eugenio Eduardo Carpión, por alma de Jesús Ramiro Lor, por alma de Lida María Chamba, José María Jaramillo, Jorge Quevedo, por alma de Juan Alipio Cabrera, María Morocho, Segundo López, Rosa Isabel Morocho, por los niños abortados, matados y muertos sin el bautismo, oremos al Señor.
2: Padre, escúchanos y ten piedad.
3: Padre bueno, todo esto te lo pedimos por Jesucristo nuestro Señor.
2: Amén.
3: Tenga la bondad de sentarse.

0: hermanos, para que este sacrificio mío de ustedes sea agradable a Dios Padre Todopoderoso.
1: El Señor reciba de tus manos este sacrificio para alabanza y gloria de su nombre, para nuestro bien y el de toda su santa Iglesia.

0: bendición.
1: Recibe, Señor, los dones que por tu generosidad te ofrecemos. Concédenos que estos santos misterios, con el poder de tu gracia, santifique toda nuestra vida y nos conduzca a la felicidad eterna, por Jesucristo nuestro Señor.
2: Amén.
1: El Señor esté con ustedes.
2: Y con tu espíritu.
1: Levantemos el corazón.
2: Lo tenemos levantado hacia el Señor.
1: Demos gracias al Señor nuestro Dios.
2: Es justo y necesario.
1: En verdad es justo y necesario. Es nuestro deber y salvación darte gracias siempre y en todo lugar, Señor Padre Santo, Dios Todopoderoso y Eterno, por Cristo Señor nuestro, porque Él con su nacimiento restauró nuestra naturaleza caída, con su muerte destruyó nuestro pecado. Al resucitar nos dio vida nueva, y en su ascensión al Padre nos abrió el camino de tu reino. Por eso con los ángeles y los santos te cantamos el himno de alabanza.

Santo eres en verdad, Señor, fuente de toda santidad. Por eso te pedimos que santifiques estos dones con la efusión de tu Espíritu, de manera que se conviertan para nosotros en el cuerpo y en la sangre de Jesucristo nuestro Señor, el cual, cuando iba a ser entregado a su pasión, voluntariamente aceptada, tomó pan, dando gracias se lo partió y lo dio a sus discípulos diciendo: tomen y coman todos de él, porque esto es mi cuerpo, que será entregado por ustedes.

mismo modo acaba de la cena, tomó el cáliz, y dando gracias de nuevo, lo pasó a sus discípulos diciendo: tomen y beban todos él, porque este es el cáliz de mi sangre, sangre de la alianza nueva y eterna, que será derramada por ustedes y por muchos para el perdón de los pecados. Hagan esto en conmemoración mía.

0: es Jesucristo, el sacramento de nuestra fe.
1: Anunciamos tu muerte, proclamamos tu resurrección. Ven, Señor Jesús.
0: Así pues, Padre, al celebrar ahora el memorial de la muerte y resurrección de tu Hijo,

0: ofrecemos el pan de vida y el cáliz de salvación. Y te damos gracias porque nos haces dignos de servirte en tu presencia. Te pedimos humildemente que el Espíritu Santo congregue en la unidad a cuantos participamos del cuerpo y sangre de Cristo. Acuérdate, Señor, de tu Iglesia, extendida por toda la tierra, con el Santo Papa León, con nuestro obispo Monseñor Walter y todos los pastores que cuidan de tu pueblo, llévala a su perfección por la caridad. Acuérdate también de nuestros hermanos que durmieron en la esperanza de la resurrección. De todos los que han muerto en tu misericordia, admítelos a contemplar la luz de tu rostro. Ten misericordia de todos nosotros, y así como María la Virgen, Madre de Dios, San José su castísimo esposo, los apóstoles y cuantos vivieron en tu amistad a través de los tiempos, merezcamos por tu Hijo Jesucristo compartir la vida eterna y cantar tus alabanzas. Por Cristo, con Él y en Él, a ti Dios Padre Omnipotente, en la unidad del Espíritu Santo, todo honor y toda gloria por los siglos de los siglos.
1: Amén.
0: Antes de participar en el banquete, signo de comunión fraterna, oremos unidos como el Señor nos ha enseñado. Padre nuestro, que estás en el cielo, santificado sea tu nombre. Venga a nosotros tu reino, hágase tu voluntad en la tierra como en el cielo. Danos hoy nuestro pan de cada día, perdona nuestras ofensas, como también nosotros perdonamos a los que nos ofenden. No nos dejes caer en tentación y líbranos del mal. Líbranos de todos los males, Señor, y concédenos la paz en nuestros días, para que, ayudados por tu misericordia, vivamos siempre libres de pecado, protegidos de toda perturbación, mientras esperamos la gloriosa venida de nuestro Salvador Jesucristo.
1: Tuyo es el reino, tuyo el poder y la gloria por siempre, Señor.
0: Señor Jesucristo, que dijiste a tus apóstoles, la paz os dejo, mi paz os doy. No tengas en cuenta nuestros pecados, sino la fe de tu Iglesia, y conforme a tu palabra, concederé la paz y la unidad. Que vives y reinas por los siglos de los siglos.
1: Amén.
0: La paz del Señor esté siempre con ustedes.
1: Y con tu espíritu.
0: Como hijos de Dios, daos la paz.

Este es Jesucristo, el Cordero de Dios que quita los pecados del mundo. Dichosos los llamados a la cena del Señor. Señor, no soy digno de que entres en mi casa, pero una palabra tuya bastará para sanarme.

invitamos a los hermanos que nos siguen virtualmente y a los presentes que no pueden comulgar a hacer la comunión espiritual. Jesús mío, creo que estás presente en el Santísimo Sacramento. Te amo sobre todas las cosas y deseo recibirte en mi alma. Pero no pudiendo hacerlo sacramentalmente ahora, ven al menos espiritualmente a mi corazón. Como si ya te hubiese recibido, te abrazo y me uno a ti. No permitas que jamás me separe de ti. Eterno Padre, yo te ofrezco la sangre preciosísima de Jesucristo en expiación de mis pecados, en sufragio de las almas del purgatorio y por las necesidades de la Santa Iglesia. Amén.

0: memorial perpetuo de la pasión de tu Hijo, concédenos que los aproveche para nuestra salvación. Ese don que con amor inefable nos dio, el que vive y reina por los siglos de los siglos.
1: Amén.
0: A la Virgen María pedimos la sabiduría y el discernimiento para nuestro gobierno, para nuestras autoridades, para cada uno de nosotros. Dios te salve María, llena eres de gracia, el Señor es contigo. Bendita tú eres entre todas las mujeres y bendito es el fruto de tu vientre, Jesús.
2: Santa María, Madre de Dios, ruega por nosotros pecadores, ahora y en la hora de nuestra

0: muerte. Amén.
1: Invitamos a los que desean vivir el retiro de sanación y liberación, desatando maldiciones, 14, 15 y 16 de agosto. Las inscripciones desde mañana en el despacho y por la página Prater Adorein. Después de la bendición, aquellos que se están preparando para la consagración a la Virgen Santísima, lo haremos enseguida. Y a las 8:15 será la rifa que el grupo juvenil, los cristeros, están organizando. Así que esperen para que se lleven el premio. Y los que aún no han comprado boletitos, si pueden, colaboren, que los chicos necesitan esa ayuda para hacer un retiro. Entonces están vendiendo boletitos y a las 8:15 será la rifa, que hasta eso estamos aquí, la preparación para la consagración. El Señor esté con ustedes.
0: Y con tu espíritu.
1: La bendición de Dios Todopoderoso, Padre, Hijo y Espíritu Santo, descienda sobre ustedes y permanezca para siempre.
0: Amén.
1: Podemos ir en paz.
0: Damos gracias a Dios.

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A usted que se levanta de madrugada, que le pone ganas a la vida, pero por más que luchas, sientes que no avanza. Si pone un negocio, no vende. Si busca un empleo, le cierran las puertas en la cara. Y si llega un dinerito, se le vuelve agua entre las manos, sin saber en qué se fue. Muchos de ustedes a veces se deprimen, se sientan en una silla a pensar y dicen, ¿es mi mala suerte o es que la situación del país está muy dura? Pero la verdad, mis hermanos, es que la raíz del problema va mucho más allá. A veces los caminos de la vida están completamente trancados por culpa de la envidia de la gente que no soporta verlos salir adelante, las malas energías de quienes los rodean, o a lo mejor un susto viejo que se quedó guardado en el cuerpo. Actúa como un candado invisible que no lo deja prosperar. 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

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Tu hermano quiere quedarse con todo. Desde que murieron tus padres, tu hermano se ha vuelto muy ambicioso. No quiere compartir con los demás hermanos. Todo quiere para él. 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

0: 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Ese vecino que tienes es muy problemático. Te corta el agua, te rompe la manguera. Ese vecino es problemático. Hoy es el día. Amigo oyente, amigo triste, amigo sufrido. 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No se puede levantar. ¿Cómo te duele ver a tu mujercita ahí llorando de dolor en la camita, en la silla? 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
1: 8:56.
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1: 10:56. 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

0: que hablar contigo.
1: Dime.
0: Pues he estado pensando que ya no quiero estar contigo. Ya no quiero andar.
1: ¿Por qué?
0: No sé, es que son varias cosas. Cosas de tu personalidad que ya no aguanto. Que la verdad tienes muchos problemas y ya no quieres resolverlos. Cuando lo resuelves, no me gusta la manera en que lo haces.
1: Yo no tengo problemas.
0: Ay, sí los tienes, solo que lo niegas.
1: Bueno, no eres tú que sí tengo problemas. Dices quererme, pues ayúdame ya no tener.
0: Es que ese es el problema.
1: ¿Qué?
0: Ya no te quiero.
1: Ayer que me dijiste te amo, era mentira. ¿No lo sentías?
0: Perdón.
1: ¿Desde cuándo estás así?
0: Es que no quiero lastimarte.
1: ¿Desde cuándo?
0: Pues es que ya lo había pensado, pero...

0: Bueno.
1: Hola.
0: Ey, ¿qué pasó?
1: Oye, te hablo por... Es que quería decirte que te extraño. ¿Tú no?
0: No se me hace justo decírtelo.
1: ¿Por qué? ¿Y se te hace muy justo lo que me hiciste o qué? Yo sé que me extrañas. Yo sé que quieres estar conmigo. No me vas a decir nada.
0: Sí, ya te dije todo lo que tenía que decir. Estoy decidida de lo que pasó. Te lo juro que nada va a cambiar.
1: ¿Entonces no te importa lo que tengo que decirte?
0: Sí me importa, pero te lo juro que no va a servir de nada.
1: ¿Por qué de repente mandaste todo a la fregada?
0: Ya déjame ir, por favor. No quiero que me estés esperando porque nada va a cambiar.
1: Ese es mi problema.
0: Tienes razón.
1: ¿Sabes? Nadie te va a querer como te quiero yo. Nadie.
0: Oye, ya me tengo que ir. Cuídate mucho, ¿ok?

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0: 1:38. 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
1: 3:45. 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
0: 4:45. 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
8: Gracias, gracias, mis amigos, por este día bendecido. Bienvenidos al programa La Mesa Curandera, Flor de la Esperanza. Soy un hombre muy agradecido a la vida, a ustedes que me siguen todos los días por más de 40 años. Algunos así me llaman y me comentan, me dicen: Don Damián, desde muy niño lo escuché. Algunos desde Cariabanga,

Pero de diferentes lugares, amigos, ¿cómo no estar agradecido a la vida? A mi edad, todos los días al despertar, veo lindos mensajes, sobre todo porque muchos me dicen...

mal, pero en todo así somos los seres humanos. Así como buenos obreros, buenos del campo, buenos amigos, ingenieros, médicos, de todo. Yo soy un curandero. Desde que mi padre, que en paz descanse, un gran curandero, me educó, vio en mí ese espíritu como humano. Con la hierba de San Pedro me permite ver las enfermedades, las desgracias de la gente y curar. Mis amigos, aquí estoy. Hasta el último día de mi vida que Dios me dé, yo estaré al frente, dándote esa ayuda que necesitas. Porque si tienes fe en Dios y confianza en mí, te vas a curar. Hermanitos de Amalusa, de Espíndola, de Palanda, usted que me está escuchando el programa en Yanzasa, te sientes muy triste, no tienes ánimo de trabajar, te está yendo mal en tu trabajo, no vendes, vives endeudado, te ha caído la mala suerte. 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Usted que me escucha el programa en Centinela del Cóndor, en Zumbi, en Nambija, en San Carlos, amigo minero, amigo Shuar, amigo abogado, usted ingeniero, estás mal en tu hogar, tienes problemas con tu pareja, trabajas por trabajar, estás mal, te duele la cabeza, no duermes bonito, porque tu mujer no te quiere perdonar, le engañaste, le fuiste infiel, estás arrepentido, quieres recuperar tu hogar, por culpa de tu suegra, tu hogar se ha destruido, toda una vida, tu suegra se ha metido en tu hogar, por eso a cada momento, problemas con tu pareja, con tus hijos. Tu suegra mucho se mete en tu hogar y por culpa de ella, tu mujer te abandonó, se fue a la casa de los papás. Mi querido amigo, soy el curandero, el maestro Damián. Voy a ayudarte. Tráeme la fotito de la persona que tanto amas. Tú la quieres a esa mujer. ¿Quieres a ese hombre? ¿Quieres tenerlo a tu lado? Tu hombre ha cambiado, anda aburrido, no quiere ni que lo toques, se va a dormir al mueble, a la otra cama. ¿Cómo te duele el cambio de tu pareja? Yo te voy a ayudar. 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Todo el Ecuador me está escuchando. Amigos emigrantes allá en los Estados Unidos, allá en Nueva York, amigos que me están escuchando en Europa, porque este programa lo escuchan en diferentes partes del mundo. Hermanitos que me llaman, me dicen, Damián, debe viendo la salud de mi madre. Yo estoy en Murcia, en España. Mi madrecita está en Cariamanga, démela viendo, por favor. ¿Cómo le va a ir esa operación? Otros me dicen, Damián, ahí te mando la fotito de mi marido. Está preso, inocentemente.

0: 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Hermanos míos, vamos a ayudarte. Usted que me escucha, el mamá, has perdido la fe. Has perdido la fe. 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Antiguamente le decían la toma. 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Yo te voy a limpiar como me enseñaron mis abuelitos, como curandero, porque yo tengo espíritu de curandero, en la sangre mía, de curandero, de chamán. Te voy a limpiar con las espadas. Sí, yo tengo unas espadas que me dejaron mis abuelitos. 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Te limpio. Te limpio primero con la espada de plata. Después te limpio con la espada de acero. Y a lo último te limpio con la espada de oro. 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Usted, mi amigo que me está escuchando el programa, tráeme una paradita de ropa. Ya no llores. Vamos a acabar con esa mala suerte. Hermanitos de San Pedro, amigos de Vilcabamba, de Malacatos, sintonía total en todo Zamora Chinchipe. ¿Quieres curarte? No dejes para mañana lo que puedes hacer hoy día. Estás debiendo al banco. Estás debiendo al banco y no hay dinero. ¿Qué es lo que pasa? Estás atrasado con el banco. Mi amigo, tu mujer ya no te ayuda. Tu mujer solo gasta dinero y gasta. Ya no suma, ahora tu mujer resta. Tu mujer cambió. Tu mujer te ayudaba muchísimo. Ahora no quiere ni trabajar. Te ha pedido el divorcio. Te dice tu mujer que está cansada, que está aburrida. Quiere separarse de ti. Tu mujer se quiere quedar con todo. ¿Cómo te duele ver a tu hijo? Tu hijo está en la calle. Esa mujer lo dejó en la calle. 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De la noche a la mañana dejó de caminar. Tu mujer se está quedando huesito, delgadita. Hermano mío, hay enfermedades raras. Hay enfermedades malignas. Hay que tener cuidado. La maldad, la envidia existe. Sabemos, corazones no sabemos. Te lo dice el curandero Damián. Amigo, llámame. Compadrito, comadrita, vecina, vecino. Hermanos, todos somos hermanos de Dios. 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
2: 5:04. 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

0: la parte norte, sur, este y oeste de este continente, de esta patria ecuatoriana. Buenos días a la gente que nos se encuentra por Argentina, Brasil, Chile, Colombia, Perú, Venezuela, Nicaragua, El Salvador, en Estados Unidos, en México, en Canadá, en Japón, en Rusia. Ahí estamos. Buenos días, buenos días, buenos días, señores. A la gente que se encuentra por Italia, en los continentes europeos, ¿cómo estamos? Allá en las Europas. Buenos días en el continente africano también. Buenos días en todo rincón, en Venus, Marte, Tierra, Júpiter, Saturno, Urano, Plutón, en el Sol, en la Luna. Buenos días a todos ellos. ¿Cómo estamos, papitos lindos, mamitas hermosas? Iniciando un lunes con toda la actitud positiva. Sí, señor. Un lunes para disfrutar, gozar y pasarla sumamente bien. Oiga, qué bestia, qué lindo, qué belleza, ¿no? El austroecuatoriano, qué lindo, el Azuay, Diosito bendito también. A mi linda gente en el Azuay, buenos días, ¿cómo estamos? Por Dios, buenos días. Qué bestia, oye, qué lindo recorrer la ciudad de Cuenca, ¿no? Qué belleza también, pero sí se extraña la gente de Loja, ¿no? Qué belleza también la gente de Cuenca. Nos trataron de maravilla, sí señor, allá en la ciudad de Cuenca. Bastante hornado, bastante mote le pegamos, oye, pero qué bestia.
1: Ya, mi amor, ya.
0: Una belleza, ya, mi amor. Hermano, para qué también. Belleza, belleza, la gente de Baños también, oye, qué lindo que ha sido Baños de Cuenca también, oye, qué bestia.
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0: Gracias a toda la gente también que el día sábado, en horas de la mañana y tarde, estuvieron echando su manito solidaria allá en el Parque San Sebastián, en el Parque de la Independencia. Un abrazo enorme para cada uno de ustedes y el agradecimiento con este gran evento para nuestros amigos de Katsama. ¡Buenos días! Ahora sí, habiendo saludado, habiendo enviado los cariños, vamos a recibir al hombre, sí. Vamos a recibir al hombre, al único hombre que le pone sabrosura en esta mañana. El único hombre autorizado para tocar todas, para tocarte lo que a ti te gusta. El señor Freddy. Buenos días, papito hermoso, ¿cómo estamos?
3: Por aquí, señor Omarito, dando gracias a Dios. Sí,
0: ¿Qué le pasa, señor Pedro?
3: No sé, todavía no me la creo del día sábado.
0: ¿No se la cree?
3: Sí, sí, todavía no me la creo del día sábado que gané el segundo lugar.
0: ¿Qué hay de cierto?
3: ¿Qué hay de cierto de qué?
0: ¿Qué hay de cierto que el segundo lugar, aunque no lo dijeron públicamente?
3: ¿Públicamente de qué? ¿De qué
0: había hablando? Un premio.
3: ¿Un premio?
0: De $2,000.
3: ¿$2,000?
0: Más una cena con...
3: ¿Con quién?
0: Gracias.
3: No, nada que ver.
0: A mí me comentaron que usted estaba por ahí repartiendo foto a diestra y siniestra.
3: No, nada que ver, Omarito, nada que ver.
0: ¿Qué hay de cierto?
3: No es nada de cierto.
0: ¿No hay nada de cierto en eso?
3: No hay nada de cierto. No estaba repartiendo fotos a diestra y siniestra, como dice usted.
0: Habiendo aclarado eso, buenos días, señor Freddy.
3: Bueno, pues de verdad, muchas gracias a todas las personas que obviamente estuvieron apoyándonos en el evento para nuestros queridos amigos de Kansama. Pues obviamente les agradecemos de todo corazón a cada uno de ustedes por estos regalitos, por todo lo que nos pudieron brindar. Hubo muchas risas, hubo de todo, mejor dicho, hubo de todo en esa mañana y tarde que se vivió en la parte de que vino siendo el... en esta parte de San Sebastián. Y bueno, pues gracias a todos ustedes de todo corazón. Dios les pague por esta mano amiga, por esta... por regalarnos ese cariño inmenso y sobre todo pues a cada uno de ustedes, buenos días. Estamos en este lunes increíble y vamos a pasarla de la mejor manera, ¿sí?
0: Así es, mi estimado Freddy Salazar, buenos días.
3: Sí, bueno, pues de verdad que fue algo chévere, bueno, y sobre todo que no me la creo todavía, por eso le digo, no me la creo todavía que gané el segundo lugar. Gané el segundo lugar y bueno, pues gracias a cada uno de ustedes por el apoyo. Dios les pague y bueno, pues vamos a seguir aquí presentes y daremos todo de nosotros mismos. Siempre.
0: Aquí estamos, señoras, señores, buenos días. La gente que ya va reportando sintonía, vamos a ver la gente que va reportando sintonía ya a esta hora de la mañana. Cariñitos a todos los de la Fuerza Uber, también a full sintonía en la castellana ciudad de Loja. Qué lindo también. Buenos días, don Jorgito Jaramillo, ¿cómo estamos? Aquí en sintonía desde las 3 de la mañana, sí, señor.
3: Santísimo.
0: Marquito, ¿dónde andas? Por Dios, también, buenos días. Buenos días a toda esa linda gente que nos amplifique en la parte norte, sur, este y oeste de este continente
3: y este,
0: de este sector. Buenos días a cada uno de ustedes, chicos, chicas. Queremos darles la cordial bienvenida. Queremos darle la cordial bienvenida a cada uno de ustedes. Recuerda que esto es El Mañanero con La Cariñosa. ¡Buenos días!

0: cosa, sí señor. Buenos días, buenos días, buenos días, buenos días, buenos días. Papitas y mamitas hermosas, ahí está Cristian Castro. ¿Cómo estamos, mi brother? ¿Cómo estamos, Cholo? Buenos días. Qué gusto poder saludarlos hoy, ¿eh? Qué gusto poder enviarles ese cariño enorme. ¿Qué anda haciendo, por Dios? ¿Qué anda haciendo la gente? La gente de la Fuerza Amarilla, ¿cómo estamos? Buenos días. Le comento, me dice, ahí estaba Chalachar todo feliz con Albertito tomándose selfies en el evento del sábado en San Chapaco. No es que me guste el chisme, sino que se lo cuento. Dice, mira, me oye.
1: No te hagas lío, que no me gusta tu drama, ¿sí?
0: Confirme, buenos días. Confirme la gente que estuvo el fin de semana por allá. A ver, confirme, quiero ver si conocieron o no conocieron a sus cariñosos favoritos. Sí, señora. 535, 535, chicos. Sí.

0: me confirme, dice, por favor, de enviando un cariñito para los agentes de tránsito. Ya estamos nuevamente activados. Ahí estamos, nuestros amigos de los agentes de tránsito también están listos. Hermano, ¿qué es ese pito? Dice, hermano, ese pito está mucho. Dale, papito, ¿qué dice por ahí la gente?
1: Aquí estamos, cholo. Hermano, con sueño, pero ya toquemos los labores. Escuchándola, cariñosa, hermano. El sábado ahí como quiera, mi hijo, los miré por las redes sociales, que no había como más. Tocó laborar y ya. Ahí estamos, perro.
0: Por las redes sociales, qué chévere a la gente que nos sigue en las redes sociales. También un abrazo enorme, gracias a cada uno de ustedes. Gracias por estar con nosotros. 5:39, papito, clávale música porque la gente quiere despertar con alegría y con sabor. Aquí en La Cariñosa le ponemos sabrosura.

0: ella está escuchando, confirme.
1: ¿Y ahora qué hago con esto?
0: ¿Y ahora qué hago? Pues me tengo que ir al espacio contratado. Con esta me voy al espacio contratado. Ya regresamos, chicos.

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1: 5:57.
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0: Seguro dice que se quedó en Cuenca, dice, cuidando al alcalde. ¿Qué dice esa señora, por Dios?
1: Sí, lo que pasa es de que el Zamora,
0: ¿ya?
1: Está un poquito mal de salud.
0: ¿El Zamora?
1: Sí, el Zamora.
0: ¿El Zamora? O sea, ¿allá en Zamora?
1: No.
0: Ah, entonces.
1: El alcalde de
0: Cuenca. Ah, alcalde, ha de decir.
1: Entonces, ¿qué quiere? ¿Qué le digo?
0: Oye, ¿medio raro o no?
1: ¿Medio raro de qué?
0: El alcalde o alguna autoridad de Zamora capaz se apellida Cuenca, vuelta.
1: No, vuelta.
0: Y el alcalde de Cuenca se apellida Zamora.
1: Zamora, claro.
0: Entonces, ¿eso quiere decir que capaz algún...
1: ¿Algún qué?
0: Algún Quito se vuelve alcalde de Loja. Y algún Loja se vuelve alcalde de Quito.
1: Deje, don.
0: Claro, pues oye, no, pues creo que se están cruzando, ¿no?, los apellidos con las ciudades.
1: Yo también digo lo mismo.
0: ¿Cómo estamos? Buenos días. Oye, ¿sabes lo que sí me dio pena, pero una pena? Qué bestia, hermano.
1: No, vuelta, ya empezamos, hermano.
0: No, no.
1: ¿Qué?
0: ¿Serio?
1: Hoy día lunes, todavía dexe de cosas, ya.
0: ¿Sabes lo que me dio pena, hermano?
1: ¿Qué? Hola, vuelta, ¿qué?
0: Ay, Diosito, es que no le pude conocer a mi casi novia con mi casi primo.
1: Ya.
0: Qué ira soy, pero ya además el casi primo hoy.
1: Ah, ya, ¿por qué?
0: Hermano lindo, ya llegando a Loja.
1: Ya.
0: Ya dejando la nave en el parqueadero, ahí en el potrero.
1: En el potrero, ya.
0: Y hace rato dice, oye, Homero, ¿qué? ¿No estás por Cuenca? Es que ves que darme las iras, oye, pegarle una revolcada, cosa que...
1: No le pregunto, ¿en qué bus vas, ve?
0: Dice. No le digo, casi primo, ya estoy
1: llegando acá a Loja.
0: Viene a cuchar, le digo, Diosito bendito.
1: Viene a cuchar.
0: Viene a cuchar y ese rato mismo el casi primo quiere, hermano, presentar a la prima.
1: Y después sale esto con usted.
2: Y a la señora que vive conmigo, ya no me quiere ni abrazar, está bravísima.
0: Bravísima, hermano. Oye,
1: dígame.
0: Yo quiero preguntarte algo, ¿no?
1: Chuta, ya empezamos mal.
0: No, y quiero preguntarle, porque yo sé que a más de un cariñoso le haya pasado esto.
1: A ver.
0: La sí, plena, más ver. De un cariñoso. Pero déjame primero enviar, dice, desde Tres Leguas.
1: Desde Tres Leguas.
0: Madrugando a la limpiación de los potreros. Bueno, es que linda la gente que levanta a trabajar.
1: También
0: dice Franklin Abrigo, un

0: grupo de WhatsApp de Mercado Libre. Dice, ¿qué es?
1: MercadoLibre.com.
0: Si quieres probar sapo, vení, vení nomás, dice. Sí, güey, oye.
1: ¿Qué?
0: Buenos días, señores, que tengan un bendecido día, cariñitos, desde la ciudad de las aves y cascadas. Aquí estamos a full mañanero.
1: Esa es.
0: Allá estamos, oye, por fin. Si quieres probar las ancas, vení, vení nomás. Dice, yo sí le hago, hermano.
1: Es que, pero yo también me voy por otra cosa.
0: Mi hermano, le agarro esas ancas de la Alexi. ¡Am! Me les voy comiendo, hermano. Pues porque una vez que dice que tiene por ahí restaurante, creo que tiene, hermano.
1: Tiene restaurante,
0: ¿verdad? Restaurante, creo que tiene. A ver, ¿qué dice Alvarito? Oye, hermano, esos manis no acaban de llegar.
1: Hasta ahorita.
0: Esos creo que vienen en burro, hermano.
1: Déjeme enviarle también un cariñito también, ¿sabe a quién?
0: ¿A quién?
1: Ya llegó, pues, la mamá de todas.
0: ¿Cuál es la mamá de todas?
1: La cariñosa.
0: La cariñosa.
1: No, pero digo, a Florcita Maldonado, allá en Perú.
0: ¡Uy, la Florcita Maldonado! ¡Buenos días!
1: Buenos días, dice Homerito y hola, Freddy Salazar. Un bendecido día e inicio de semana. Aquí estamos reportando a Santonía desde la cariñosa, desde Perú. Muchísimos cariñitos, ya vean.
0: Esa es. A ver, señores, empezamos con la preguntadera de esta mañana.
1: Ya empezamos.
0: Empezamos mal. Con la preguntadera porque.
1: No, ya empezamos mal. Ya.
0: Ni sabes, brother, me escribe una Warmi.
1: ¿Le escribe una Warmi?
0: Me escribe una Warmi, loco. Hasta ahí todo bien, ¿no? Me pone hola, primero me hace la conversa, me dice, ¿qué más? Cuando tú eres Homero, no me niegues. Y yo, sí, le digo, soy yo mismo, le digo, ¿cómo estás? Le digo,
1: yo
0: buenas.
1: Soy mismo, ¿ya?
0: ¿Qué pasa? ¿Qué sucede? ¿Qué acontece? Le digo.
1: ¿Qué lele?
0: Oye, después de... Yo no soy de esos que se fijen en la foto de perfil, ¿no?
1: Ni yo.
0: Ya después de haberse conversado siquiera ya casi el día completo.
1: ¿Ya?
0: Me dice, ay, ve pa' conocernos, dice.
1: Ay, ve pa' conocernos, Homero.
0: Yo no soy de esas personas, hermano, que le dicen no a los planes.
1: Ya, no.
0: Ya de una le digo, no, de una, pues, y como... Ya la conversación durante ese día se puso media caliente.
1: ¿Media caliente? ¿Qué? ¿Estaba haciendo solo o qué?
0: No, estaba caliente la batería de mi teléfono.
1: Ah, ya,
0: Hermano... Yo también, pues, se me ocurre decirle nada, mi guapa hermosa, le digo. Y la chica se ilusionó. Oye, Diosito bendito, pero por los clavos de Cristo.
1: Por los clavos de Cristo,
0: ya. Hermano, salió una Wasmi que en el perfil de Facebook había puesto una foto, pero ya sabes.
1: Bien, bien chévere.
0: Mucho filtro. Mucho filtro. Yo les digo, ahí no exageren de los filtros.
1: No exageren de los filtros.
0: Diego, hermano, una desgracia.
1: No le creo.
0: Y ahora ando involucrado ahí en ese asunto, hermano.
1: Y ahora.
0: Pero no sé cómo decirle, no deja, deja nomás.
1: Y ahora.
0: Entonces yo quiero que mis cariñositos, por favor, me ayuden.
1: ¿Ya?
0: ¿Cómo sería una manera amable, bien amable,
1: ¿ya?
0: De decirle a esa pretendiente, deja nomás, yo ya me voy, no quiero nada contigo?
1: Ah, ya.
0: Más que me cometan, que es cuando ya digo, ya el físico no importa, no, porque uno se enamora del alma.
1: Claro, es verdad.
0: Pero me comentan, oye, le digo a un pana, mira, ve pues, lo que me cae. Ñañito, dice, a ella le decían la gripe en mi barrio, dice. De adrede, hermano. Entonces quiero, por favor, que me ayuden los cariñositos.
1: ¿Ya?
0: De la manera más amable, ¿cómo le digo que no está Warmi, ya?
1: ¿Ya? ¿Cómo
0: le digo que no está Warmi? No sean malitos, 0982-981-981. Hola, Merita, precioso, cariñito para DJ Alfonso Salazar, cuerpo de guitarra. Mi cisne hermosa me prometió, dijo, ya cuando salgan las vacaciones, Homero, te llevo a la finca, dijo.
1: ¿Qué es, Natumedic?
0: Sí, nada, hermano. Nada, toritas, hermano.
1: Oye, ni siquiera regala nada. Ando. Ni siquiera un spa o algo así, un masaje.
0: Alguna cosa, pero nada, hermano, la cisne, por Dios, yo digo, por Dios, mi hijita linda. Me decía que tenía finca frutera.
1: Finca frutera.
0: Y yo que ando a qué hora por agarrarle los melones. O sea, de la finca, digo, no, que tienen la finca, los melones ahí que, del árbol que están que madurando ya.
1: Ay, ay, ay.
0: Es más, ni nada que me lleve a la finca, por Dios bendito.
1: Ay, ay, ay.
0: Entonces, vamos, chicos. 09, ¿qué dice mi casi primo, hermano? ¿Qué dice?
1: Uy, uy, uy, ¿qué dirás?
0: Por casi... poquito, hermano, y fue mi primo.
1: Por poquito, ya. A ver, por acá, sí. Aquí está. Primero vamos pasando
0: parejito, dale.
1: Ya, vamos.
2: Buen día, gente, cariño show, buenos días.
1: Ah, cariño show.
2: Seguimos.
0: ¿Cuál cariño show, oye?
2: Saludos, hemos dormido juntos.
0: Cóstale. A ver, ya. Cóstale, hermano, a mí no me vienes a mí. Cuádrate, hermano. ¿Cómo me vas a venir a faltar el respeto?

0: de esa manera. O sea, si es por los manís, deja nomás, no traigas ya. ¿Quién más anda por ahí? ¿Qué coraje que hace dar hoy?
1: Contratar a don Jaramillo a la bandeta para hacerles bailar. Ustedes van a ser unos 8 días de fiesta.
0: ¿Qué bestia, hermano? ¿Qué irás que me hace dar hoy? ¿Qué bestia? Me sulfuré, perdón.
2: Ya, Alvarito, ya.
0: ¿Qué dice Alejo, hermano? Si es por los manís, deja nomás.
3: Buenos días, chicos. Buenos días, amados oyentes.
0: Amados.
3: Un saludito desde mi camita.
0: Hoy he
3: tocado descanso todo el día. Y si es que uno es por sapo, pues uno hace lo que sea por coger sapo.
0: Ese casi primo es el diablo. Aquí llamo para Papi Chulo, dice Homerito, y para Adolfo Cuerpo de Avisto Carnicero. Un excelente inicio de semana. Buenos días.
2: Deje, no.
0: Dice, el miércoles que vine a Guadalupe, ahí pasan por Piunza. Ahí hay unas buenas
2: ancas.
0: Para que. Yo dije, pues la. Yo dije, la Alexa está invitando a comer
2: las ancas,
0: y además, deja nomás así.
2: De
0: para
2: ella,
0: que,
2: creo.
0: Una desgracia mismo, cariño show, dice. Mano, ¿cómo me va a decir eso? Por Dios, casi me hace sulfurar de adrede, hermano.
2: Marito, ya deja los manes, ya.
0: ¿Qué dice por ahí? Dale, mijo.
4: Verá, chico, puedes decirle que le dejaste preñada a tu amante. Un solo dolor en mano.
0: Oye, güey.
4: Vas a regresar con tu ex. Ya está el
0: mal.
4: Ya ha alejado el marido anterior que vas a regresar con tu ex.
0: Sí, esa es buena estrategia, hermano. Buena estrategia. Dale otra. Necesito otra estrategia.
2: ¿Qué dice el casi primo?
3: Bloquee de ese cariño show. Dice, bloquee de una. Así se van a hacer los de cariño show.
0: Qué ira soy. ¿Cómo no me va a dar un despecho escuchar eso? ¿Qué más? Dale, amigo.
2: Ya, tranquilo. No se supone. A ver.
5: Cariños, full sintonía por la aplicación. El de Cuenca. Algo de Héctor Jaramillo.
2: De uno.
5: Saludos.
0: Te Lucho Guamango, y yo estuve en Cuenca, no te dejas ver, Lucho B.
2: Ay,
0: besito. Yo no me llamo Lucho para quererte mucho.
2: Entonces, ¿cómo se llama, hombre?
0: Pero si tú quieres, te presto mi cartucho. Vamos, papito lindo, 6:20.

0: Antonia, ¿cómo estamos? Buenos días, por Dios.
1: ¿Qué sucede? Cuerpito de frijol remojado. Homero Big Mama. Señor Chalachaca, Chalachar, escultura, escultura de pescado.
0: Escultura.
1: Vamos. Bendecido día. Calma, relaja, relaja la peli, relaja la peli.
0: Ay, ese hombrecito, Diosito bendito, me hace dar una
1: cita. Estás con los días ahí, confírmalo.
0: También me vienes, hermano, a confundir. Es como que vos llegaras a la casa, hermano, y la mujer te confundiera con el nombre del otro, del mozo. Hermano, qué
2: hijos. No se llama otro, se llama el auxiliar del hogar.
0: Ese mismo, ese que deja llenando la refri.
2: Por lo menos deja llenando la refri, hay otros que no dejan nada.
0: Y a ese punto iba yo.
2: A ver.
0: Hermano, uno tiene que ser bien, bien, bien salado.
2: Ay, ay, ay.
0: Hermano lindo, yo dicen no, las malas lenguas.
2: Y la mía que no es tan buena.
0: Hermano dice que cuando tienes mozo, dice, ah, hombre, mejor, dice, cual que tenga mocito, dice, ya. Te ayuda en el hogar, dice, deja llenando la refri.
2: Por lo menos.
0: Oye, me dejo llevar por esos comentarios.
2: Ay, ay, ay, ay.
0: Hermano, ya pues digo, ya, ya, ya, le digo a mi mujer, ya vale que tengas mozo, le digo, pues para que ayude a sustentar el hogar.
2: Ya. Yeah.
0: Hermano, no va a conseguirse. Digo, qué bestia, qué salado será, ¿no?
2: ¿Por qué?
0: Se ha ido a conseguir un mozo vago, hermano. Llega a tragarse la comida en la casa, mejor.
2: Eso no tiene nada que comer.
0: No me va a dar unas iras. Le digo, sí, mejor aquí. Le digo, qué bestia, qué iras.
2: Qué desgracia, por Dios.
0: Te cuento, creo que eso viene por modelos.
2: ¿Por modelos?
0: Sí, sí. A un amigo, la mujer se había conseguido un modelo eso, antiguo todavía. La plena.
2: A ver, ya.
0: Había conseguido un modelo del 98.
2: ¿Del 98?
0: Mozo modelo 98, hermano.
2: ¿Cómo es eso, vuelta?
0: La plena, oye. Mozo modelo 98. Ay, para, qué lindo modelo, hermano.
2: ¿Ya?
0: Trabajador, todo. Hasta la mujer le ha sabido dejando unos 100 dolaritos. Toma, dice. Ahí darásle en costo, dice, a tu marido, le dice.
2: Ah, ya.
0: Qué lindo, oye, bestia, loco. Vea, ese modelo del 98, 97. Ah, han salido buenos los mozos. Para qué también.
2: ¿Para qué?
0: Pero ya estos modelos de ahora, hermano.
2: Deja nomás.
0: Estos modelos no valen una desgracia, hermano. Es modelos nuevos, ya tipo 2000, 2002. Ya, no, dijo ya.
2: Ya llegó el hombre de la ex contrata.
0: Ese modelo. Oye, ¿dónde andará la señora de la contrata también, verán?
2: Ah, ya.
0: Pilas, fin de semana vamos allá directo a Turunuma Alto. Allá vamos a estar la gente de Homero Producciones.
2: Una desgracia.
0: Una desgracia. ¿Quién más anda por ahí? Dale.
3: Ay, qué buenos días, moceros marquisteros.
2: Ya, con buenos años.
3: Oye, si ¿sí encontraste ese? La tusa, casi digo, que te prende el caucho flojo.
2: Allá en Cueca, obviamente que sí.
0: Oye, no, allá, hermano, me hice un tratamiento.
2: ¿Qué tratamiento?
0: Reencauchada. Lindo, dice, ataca. Picha muerta, buenos días. Ese la gente, los taxistas también. Dale, mijo, ¿quién más anda?
4: ¿Cómo están, mozaditos, mujeres? ¿Cómo están ustedes?
0: Hola, mi amor.
4: Son de la música de ustedes, del taxista.
2: ¿Es del taxista?
4: Y ahí por ahí les mando unos melones.
2: ¡Mamá Antonia, por
0: Mama
2: Dios!
0: Antonia, esa no me la sabía, pero Dios le pague.
2: Mire, dice Omar, dice
0: Omar.
2: Templando todo, dice. ¿Qué? Templando toldo para los moscos.
0: Esa es, mijo
2: lindo. Omerito, Omerito, ¿usted qué es de la sierra? Dice Omarcito. Ya. ¿Qué será bueno, dijo, para poner para los moscos? Dice.
0: Hermano, verás, para poner para los moscos acá en la sierra es.
2: Ya.
0: Es fácil, Omar.
2: Ya.
0: Yo te doy la receta.
2: ¿Qué le da la receta?
0: Agarra primerito.
2: ¿Ya?
0: Tienes que ir a comprar bastante carne.
2: Bastante carne.
0: Compras carne, compras aliño.
2: Ya.
0: Hermano, de ahí sí.
2: Ya.
0: Una librita de carbón, hermano, y la parrilla ahí.
2: ¿Ya?
0: Qué bestia, con ese humo se van los moscos. Ya si la carne no quieres, pues ahí me la mandas, ¿ya? Pero de que acabas con los moscos, acabas con los moscos, mi colino. ¿Qué dice Manolo?
2: Pero Cabrera.
0: Canta Manolo.
5: ¿Qué más, mijo? ¿Qué rica música, Galena? Mijo, me fue a chutar porque ya estaba cuerpo estúpido ya. Pero mete una chicha polla, mijo, para hacer el desayuno, mijo.
2: Esa es. Ya estaba cuerpo estúpido.
0: Ya está.

0: Ahí es Alexita, ya hizo dar ganas, mire, bebé, puro, puras gordas, ve. Están ricas esas ancas. Vamos a patear.
1: Hermano, no sé si echarles cubierto ya o de una vez nalguéalas ahí.

buenos días, mi brother. Llores a desgracia, por Dios. Virgen Santa. Vía microondas, estamos acá en

0: allá vamos. Buenos días, 6:46, 6:46. Así que ya irá preparándose la gente de Santa Elena también. Allá vamos, un tour espectacular. A una gira, dijo un pan, hermano.
1: Ah, eso le iba a decir, es una gira.
0: Es una gira, hermano.
1: Usted gira nomás alrededor,
0: ¿no? ¿No ves que estoy gordito, hermano?
1: Voy claro, girando. Por eso usted gira en su propio eje.
0: Como trompo. Buenos días, buenos días, buenos días, buenos días.
1: ¿Qué dice Don Quina?
0: Vamos, si quieres, ando buscando gente para salir el 6.
1: El 6, dice.
0: A ver, ¿cuándo cae 6 hoy?
1: Llegó Don Jorgito de Suquilanda.
0: El 6 ya estoy allá, amigo, ya estoy allá, el 6 ya.
1: Envíale un cariñito a Don Jorgito de Suquilanda, allá en Hornados, Doña Lupita.
0: Qué lindo la gente de Hornados, Lupita, qué rico, sabroso, hermano. No, ya viene trayendo, por cierto, ya viene trayendo, yo más tarde le caigo allá. ¿Ya? Viene trayendo una charola de Hornados de Cuenca para comparar con Hornados, Lupita.
1: Qué chévere, qué rico.
0: Aunque ya había probado, hermano, lo de Hornados, Lupita, qué rico que está.
1: Hablando de Hornados, también hágale también, ¿sabe quién? Un cariñito para Don Jorgito Jaramillo.
0: Allá está, ¿ves? Par de Jorges, hermano.
1: Sí, par de Jorges.
0: Oye, ¿sabes qué es rico comer?
1: Qué rico.
0: Es rico comer y hablando, mira, se fusionan bien.
1: Se fusionan muy bien.
0: Don Jorge Jaramillo y Don Jorge Suquilanda.
1: Ah, ve, es cierto.
0: No sé si a usted le guste
1: el pan con
0: Hornado.
1: Sí, el pan con Hornado. Oye, qué rico.
0: Yo le conocía así pan con Hornado, ¿no?
1: Sí, yo también.
0: Pero tengo un pana que es adefesioso.
1: ¿Es adefesioso?
0: Y le ha sabido llamar eso.
1: ¿Cómo?
0: Sándwich de pernil. No sé qué hay de cierto, pero el hombre ese así dijo.
1: Ya.
0: Yo llego y le digo, ven, le digo, ahí ha habido pan con Hornado, deme a mí, le digo.
1: Ya.
0: Ay, dice, ¿cuál es? ¿Qué pan con Hornado? O sea, amigo, ¿qué pan con Hornado?
1: O sea, cachorro.
0: ¿Qué es eso, cachorro? O sea, le digo este de aquí, tú me estás hablando del sándwich de pernil.
1: Sándwich de pernil.
0: Hermano, porque hay algunos que no han sabido. Oye, yo no sé la gente que ha despreciosa que ha sabido ser.
1: Aquí le damos su pernil, dice.
0: Ya ves, mira, a ver. Yo le digo, oye, le digo, vamos a comer, le digo, un locro de papas, le digo.
1: ¿Un locro de
0: papas? Vamos a hacer puré de papa, le digo.
1: ¡Ay, no!
0: ¡Ay, no! Dice, o sea, ¿qué es puré de papa? Dice, cachorro. No,
1: o sea, cachorro.
0: Hombre, un purecito de papa, digo, le pones leche, la papa y todo el queso, quesillo. ¿Cómo le vas poniendo ahí? Yeah. Queda aguadito, le digo.
1: Ajá.
0: Ay, tú me estás hablando una crema de patata.
1: Crema de patata.
0: Oye, por Dios bendito. ¿Qué es esa de que?
1: Yo tengo otro amigo que es bien defecioso.
0: ¿Ya?
1: Le digo, vamos a comer unas papitas con cuero.
0: ¿Ya?
1: Ay, no, ¿qué es eso? Son, yo le llamo tubérculos.
0: Ay.
1: Con piel de cerdo.
0: Deja nomás, hermano. Dios. Yo a este man le aguanto, hermano, solo porque tiene una ñeña buena. No, la plena, hermano.
1: Por fin se acordaron del pueblo, dice Don Jorgito.
0: Ahí estaba Jorgito. No, la plena.
1: Sí, Don Jorgito Jaramillo.
0: Combinaciones que funcionan perfecto. Ajá. Y con esto vamos hasta las 7 de la mañana. Quiero que me digan combinaciones que funcionan perfecto.
1: ¿Ya?
0: Por ejemplo, Freddy Chalachar.
2: Y Homero DJ en el bañanero, dale.
1: Homero DJ.
0: Homero
1: Beatmaster.
0: Homero Beatmaster, hace confundirme. Homero Beatmaster, mijo. Así que ya sabe, vamos.

0: Una verdadera combinación. La cariñosa con sus oyentes. Una verdadera maravilla. O sea, mundial esa combinación. No hay nomás.
1: Hay nomás.
0: Todo el lado.
2: El mañanero me la pego con mi hojita seca de Janet.
1: Esa es. Vamos ahí, complaciendo.
2: Chicas. La combinación perfecta. Yo con tu ñaña. Pam, pam, pam.
1: Oye, pero eso también ha de ser pestilno.
3: Homero, mijo, pero el plato de snado allá en Cuenca, mijo, $5, ¿vale?
1: Sí.
3: Ahí te amagan con mote, con una yapingacho, una huevada de eso, sí. Pero 5 vale, mijo.
1: Sí, para que también.
3: Aquí, mijo, 3.50 y la gente, mijo, le da fiebre, le da no sé qué, le da de ya, mejor pagar $4, mijo, pero déjalo más. Mete, mijo, rumbo al cine ya de una vez, mijo, estamos, mijo, ya a menos de un mes.
1: Si esto es, hermano. Confirmen, a ver, ¿quién va a la romería? ¿Quién va a la romería? Mira lo que dice por acá. Oración al mote. Querido mote, si conozco una, haz que me encamote. Y si la conozco yo, que yo se la brote. Y luego, no me mote. Dice, ahí estamos, muchachos. ¡Qué chévere! ¡Buenos días, Dilis hermosa! ¿Dónde anda? ¡Por Dios bendita!
4: No llegó, ¿verdad? Ese día el sábado.
1: Sí. Yo le estaba viendo, hermano.
4: Sí, no.
1: Yo le estaba viendo, hermano.
4: ¿Y cómo va a ver usted? Si usted estaba por allá en Cuenca.
1: Papito lindo, yo vos supieras, yo tengo ojos en todo lado.
4: Mira. Dice, Don Homero, ¿Santa Elena de la Costa o Santa Elena de Zamora? Ve, hay dos, ve.
1: Hay dos.
4: Mire, ve. Mira.
1: A ver, ¿dónde estás tú para ir?
4: Pues en Zamora.
1: Claro.
4: A ver.
5: Buen día desde Zamora, Zamora City.
1: Esa
5: Homero,
1: es.
5: Confirma.
1: Vale.
5: Es que tú eres a un toro por ahí que tengo que se llama Motoco, que solo las calienta las vacas y las deja ahí. Confirma. Motoco.
1: A ver cómo dice, cómo es.
4: Motoco.
1: Toro Motoco.
4: A ver, escucha bien.
5: Buen día desde Zamora, Zamora City. Homero, confirma.
1: ¿Ya?
5: Es que tú eres a un toro por ahí que tengo que se llama Motoco.
4: Motoco, ya.
5: Calienta las vacas y las deja ahí.
1: No, pues hermano, yo para dejar calentando mejor ahí no hago nada.
4: Dele también un cariñito para Paulita Luzón, mira, desde... ¿De dónde era?
1: Paulita Luzón.
4: Sí.
1: Ella es de Catacocha.
4: No, es
1: Paulita
4: de...
1: Paulita es de...
4: ¿Cómo se llama ahorita? Oye, no escucho bien.
1: ¡Paola!
4: ¡No escucho!
1: Creo que está en Guantánamo.
4: ¡Pero no escucho!
1: ¡Ay, deja, no me mejor ahí! Ahí está Paulita Luzón, ¿cómo estamos? Buenos días, mi reina hermosa, buenos días. La gente que va con el mañanero. Va, dice, si estuve full baile, dice.
4: ¿De dónde?
1: Ayer dice que estaba full baile, hermano.
4: Total. Es que se acercó.
1: Es que ella sabe bailar también vestida de Cari.
4: De Cari.
1: Sí.
4: ¿Qué es eso?
1: ¿Quién no sabe qué es Wambra y Cari?
4: No.
1: ¡Sí! Calla, Cari Chuchu.
4: Cari Chuchu.
1: Ahí estamos, buenos días. ¿Cómo no me la?

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0: tu hermano. Y yo que te deseo morir.
1: Qué bestia, y las mujeres de antes sí sabían conquistar, hermano. ¿Para qué, oye? ¿Para qué, hermano? Imagínate que te digan así, que te digan es la letra de esa canción.
2: Ya. Y madre santísima, y
1: oye, uno, y que y se te acerquen atrás, ¿no?
3: No puedo.
1: Imagínate, tú estás en la habitación, ¿no?
2: Ya.
1: Así como cuando recién uno se levanta y se queda viendo un zapato fijamente, ¿no? Cuando a las 4 de la mañana.
2: Sentado ahí fijamente.
1: Sentado al filo de la cama viendo un zapato. Pero en esta ocasión, la ves a esa mujer que amas así, toda yuchita, calatita.
2: Calatita.
1: La ves, hermano, cambiarse.
2: Calata.
1: Y ella, mientras está, hermano, cambiándose, se te acerca atrás por el congatullo.
2: Ya. Yeah.
1: Ya. Te agarra de los hombritos y te dice: ¿por qué me miras así?
2: Ay.
1: Mientras me visto sin ti.
2: Ay.
1: Y agarra tu mano.
2: Ya. Yeah.
1: Y se la pone en la cintura.
2: Ya. Yeah.
1: Y te dice: recuerda bien este cuerpo que fue tuyo a placer para amar y engañar. O sea, vos ese rato agarras los... La boca se te queda seca, hermano.
2: Seca.
1: Como haberte pegado una naturaleza. Se te queda seca, hermano. Y te dice...
2: Yeah.
1: Ya no te mojes los labios. No. Ni me insinúes tus garras. Tú notas que ella está media molesta, ¿no?
2: Claro.
1: Porque te dijo ya anteriormente para amar y engañar.
2: Ajá.
1: Y ahorita se dice, ya no te mojes los labios ni me insinúes tus garras.
2: Ya, mi amor, ya.
1: Piensas ya que está brava y que no va a pasar nada en ese momento.
2: Ya.
1: Pero las mujeres son bien impredecibles.
2: Claro.
1: Y Sas te dice, eres tan bello y sensual que no sé si miré ahora o mejor después. Ese, hermano, ese es desbaratada de colchón, ese rato. Por Dios santo, oye.
2: Yes.
1: Y después todavía,
2: yes,
1: cuando tú piensas que todo ya se fue al carajo, que no va a pasar nada.
2: No va a pasar
1: piensas
2: nada.
1: Piensas que se quiere ir.
2: Ya. Yeah.
1: Te sale diciendo, y yo que te deseo morir. ¿Qué importa? Esta es la última vez.
2: ¿Ya?
1: Y vos en tu mente te dices, y esta man no estaba brava, no.
4: ¡Oye!
1: No, no estaba así media molesta.
4: ¡Sí!
1: Y ella te dice, el orgullo puede esperar.
4: ¡Analguearse!
1: Ven, ven, no me arrepiento. En el piso, en donde sea, y tómame, te dice por eso. Antes sabían enamorar a las mujeres, sabían seducir, Diosito bendito, mira, ve. Así el hombre, ¿cómo no iba a caer, por Dios?
2: Ahora sale con su vaina.
1: Sí. Ahora, hermano.
2: ¿En qué bus vas, ve?
1: Ahora, hermano, con esas canciones, hermano, que salen ahora ya, ni ganas, dale.
2: Para arriba, para abajo, lento.
1: Para arriba, para abajo, lento. ¿Qué es eso?
2: Mami, vamos a jugar el goloso.
1: No, hermano, esas canciones, esas músicas, dijo el hombrecito. Eso ya.
2: Ya pasó de moda.
1: Ya pasó de moda, hermano. Homero está soñando. No, en serio, es que yo me pongo a reflexionar. Yo cuando escucho estas canciones,
2: yeah,
1: hermano, yo digo, ¿dónde estará la Guasmi que me diga así, hermano?
2: Yeah.
1: Que me seduzca así, Dios mío.
2: Que me seduzca así.
1: Claro, mijo, es que a veces las mujeres no. Las mujeres, ay, es que mi marido, mi esposo, mi novio, mi amante, mi casi algo, ya no es detallista, dice. Ya no es detallista, ya no son románticos, dice.
2: No, ya nada.
1: Pero ustedes también, pues, guambras y disientas, también pónganse románticas, ¿no?
2: Claro.
1: Y además, oye, yo una vez le digo a la guambra tiricienta, le digo, mija, amorcito,
2: ¿ya?
1: ¿Sabes? Estoy sin boxer. Ya, deje molestar, mañana te lavo unos, dice. Mira, a ver, hermano, ¿qué va a hacer eso, ve?
2: Ya.
1: Oh, pues, hermano, uno también, pues, necesita ser así amado, ¿no? Necesito ser papá. Hola, Merito, buen día, dice, a los tiempos. Hola, amigo DJ, dice, la película se llama Retroceder Nunca Jamás, Rendirse Jamás, Rompe Colchones, parte 1 y 2. Ay, Diosito, vamos con los audios, mijo, dale, parejito.
2: Vamos, parejito, a ver. Aquí está, patico, ¿eh?
5: Y en ese momento, Motoko dice, voy a dormir.
1: Motoko. Alaca, Motoko.
6: Mi pana Homero.
3: alias farmacia de turno. Con precios elevados.
2: Es que la consigo,
3: es una desgracia. Mi pana Freddy. Chala.
2: ¿Qué más, mijo?
3: Oye, mijo lindo, hoy día amanecí con un pensamiento.
2: ¿Ya?
3: Algo innato, hermano.
2: A ver, ¿qué pasó?
3: Si fuera la vida, si no existiéramos los choferes, mijo lindo. ¿Qué dices tú, Homero? ¿Ya? Si hubiera economía. Si no existiéramos los choferes, mijo lindo. ¿Qué fuera de nuestro terruño bendito?
2: No, hermano. No,
3: pleno. Hoy día amanecí con eso. ¿Existirían menos moceros?
2: No.
3: Hijos regados. Algo. Que amaneció hoy día con el pensamiento medio iluminado.
1: Pasa, mijo, que los choferes,
2: ¿ya?
1: Hermano, si no existieran los choferes, fuera cosa seria, hermano.
2: Claro, fuera seria.
1: Hermano, y no por el transporte, no por la movilidad.
2: Ajá.
1: Hermano, tuviéramos una plaga, hermano, de mujeres sin control.
2: Claro, mire.
1: ¿No ves que no hubiera quien se haga cargo de tanta mujer, hermano? No hubiéramos ser mujeres sin control, habría como plagas.
2: Como plagas.
1: ¿No ves que los choferes son como las ranas, hermano, en el ecosistema?
2: Las ranas, ¿cómo así?
1: Claro, hermano, parecen así, parecen molestas, parecen animalitos que no parieran, hermano.
2: No le digas así.
1: Pero, hermano, se comen toditas esas moscas, hermano. Entonces, así mismo.
2: Ya.
1: Imagínate una vida sin chofer. Hermano, ya. Una sobrepoblación de mujeres sin control buscando a hombres inocentes como los locutores y los DJs. Entonces, gracias a los choferes, nosotros pasamos en un mundo libre, hermano. Gracias, señores choferes, por hacer de este mundo algo maravilloso y seguro para los DJs y los locutores. Dios le pague. Es una labor que no todos ven y todos les dicen, Moser. Y no se dan cuenta que si no existieran ellos, los DJs, hombres fieles, y los locutores, hombres más fieles, tendríamos mucho peligro en el mundo. Gracias, señores choferes.
4: Buenos días, cariñositos. Desde Catacocha les saluda la familia Ruiz Correa, full sintonía como todos los días.
2: Ay, ¿cómo sabes que soy de Catacocha, Maricel?
1: Ahí está, qué lindo, por Dios, la gente de Catacocha. ¿Qué pasa por ahí? Dale rapidito para ir con música.
2: Llegó el suyo.
1: Dale.
6: Ay, Smotoco, ¿dónde estás?
1: Buenos días, Homero, dice un cariñito para Magali allá en el Camal de Pollos Don Pepe.
2: Allá.
1: De parte del inicial M, que me conteste.
2: Ay.
1: Aguanta, que no ves que la Magali ahorita no te puede contestar, está agarrando el guayo.
2: La Magali.
1: El guayo, pero del pollo, pues lo dice allá en el Camal de Pollos Don Pepe, dice. Agarre, guayo, aguanta, mijo, ya luego te contesto, hombre, aguanta.
2: A ver, mire.
1: Cariños cordiales, dice, feliz inicio de semana. Pregunta sería, Freddy.
2: A ver.
1: La verdad, si has tenido cuerpo de fideo, dice, fideo chino, dice.
2: O solo es Photoshop.
1: No, sí, flaquito mismo,
2: sí,
1: Freddy.
2: Sí, yo soy así.
1: Por eso nosotros aquí entre los chicos, cuando lo sacamos a un evento al aire libre, hermano, le ponemos dos bloques amarrados ahí.
2: Ya llegó.
1: Ay. Pero no sé si será esta Magali, por si acaso. O si es esta Magali.
2: No creo que sea.
1: Buen día, manganzón. Big Mama y alambre de amarre. Hola, mi Magali hermosa.
2: A ver, por acá.
7: ¿Qué tal, Homero? Mi Coca-Cola, Cola Gallito, Pepsi. ¿Qué tal, Freddy? Por aquí estamos. Full bañalero, hermano.
2: Esa es.
7: Pero qué rica música hoy.
8: Adolfo no es flaco.
2: Entonces.
8: Adolfo es raquítico desnutrido. Gracias.
1: Hermano, ¿qué hay de cierto, dice?
2: ¿Qué hay de cierto, dice
1: que para las campañas de desnutrición infantil lo van a agarrar a Freddy de imagen?
2: Pues no hay vida,
1: modelo de la campaña de desnutrición infantil, dice.

0: Migo dice, un cariñito acá en Machala, estamos a full sintonía, dice a Marlene Ayala. Buenos días, Ayala. La gente en Machala, allá en Zamora City, mi pana Juanito Pineda, ya listos para compartir en esta mañana full cariñosa.
1: ¿Qué fue, muchachones? Mande. Freddy Salazar, DJ.
2: Dímelo.
1: De Loja.
2: Allá.
1: Oye, Homero Jacinto, Córdoba de Salazar, ¿qué comiste, hermano? ¿Estás disvariando ahí?
0: ¡Échale música!

0: Por favor, dice, si puede poner esa canción que dice: apaga la tele, apaga la luz, para ver cómo reacciona, dice, por Dios. Yo a mi novio le haría escuchar esa canción, dice, que dice: apaga la tele, apaga la luz. Yo soy tu gata, ábreme la bata y hazme sentir, hazme sentir. Buscarla a la amigo esa, ya, ese está chévere.
1: A ver, don Quina, lo voy ubicando. ¿Quiere dormir con nosotros? ¿Quiere ser una más del grupo? Confirme.
0: ¡Madre santa!
2: ¡Ay! No sé qué hago en ese cuerpo de hombre.
0: ¿Qué pasa, don Quina? ¡Quieto!
2: Yo no he decidido ser hombre.
0: ¡Quieto, don Quina!

0: Roberto el Canario de Yapa. Gracias.
1: Ese Don Quina le gusta dormir con toditos los locutores. Si no es de la cariñosa, es un guatico.
2: ¡No!
1: Ahí anda de lado a lado, no se halla.
2: Está como vaya, gata en tejado mismo.
3: Vaya, vaya. Caminar, saque oro de esos, de esas par de minas.
2: Esas par de... Dice, hablando ya en serio, hablando ya en serio, Homero dice, le falta Jesús porque está fuerte el asunto. O sea, una desgracia.
4: Como vuelta otra más del grupo. Hable serio, Don Quino. Hable serio. ¿Qué me vas a estar haciendo? Me vaya. Vaya a trabajar en el taxi, aunque sea, pero haga algo con la vida, hombre.
2: Ah, Lupi también tiene taxi.
5: Don Quino, mijo, mejor endúrate y trata mejor de bajar de pedazo, checo. Aquí lo único soy yo, Alberto, que me son alabanciosos.
2: ¿Qué más, Beatmaster? Dice, ayer ese lobo lloraba, dice. No sé si por el brazo, ponle la música de despecho. Es el lobo frutero, hermano. De hecho, también ya hoy.
6: Lobo duraznero.
2: Lobo duraznero. Y además también, Dios bendito.
7: Oye, es cierto, me hicieron. Acuérdese, Homero, mala bulla que hacía que el sábado. Una desgracia. No son aves ese sonido también.
2: ¿Qué ves hoy? ¿Qué hablador que eres?
7: Cables
2: los cables. ¿Qué ves que qué hablador que eres hoy?
7: De mañana las sopas ya se han levantado.
6: Ay, ay, ay,
7: Alberto y ya.
6: Ya, eso ya pasó. Ya pasó.
2: Deja nomás hoy. Venga nomás, da bloqueanse no.
7: Producciones, una desgracia.
2: Ay, ay, ay. Oye, ¿sabes? Dice que no hay mala publicidad, ¿no?
6: No, no hay mala publicidad.
2: No hay mala publicidad.
6: Que pues bien no ven.
2: Me llamaron ya para unas contratas para el mes de agosto.
6: ¿Ya?
2: ¿No ves que se viene full fiestas?
6: Claro.
2: Y me sorprende que me llame y dice, buenas, dice, disculpe. Con el señor Homero Producciones, le digo, sí, ¿de parte de quién?
6: Ya.
2: Y como me agarró dormido, la verdad.
6: Ya.
2: Y me dice, no, pero sí estoy hablando, dice, con el del sonido, ese que le dicen, Homero Producciones, una desgracia. Ay, le digo, yo mismo soy, le digo, cuente, le digo, oiga, no, dice, chévere, por ahí escucho, dice, de Homero Producciones, una desgracia. Dice, queríamos contratarle, dice, ¿para qué haga una desgracia que en mi fiesta? No, la plena, ¿qué dice la gente?
6: Una desgracia en mi fiesta.
2: Una desgracia en mi fiesta, dice. Dice, te ataca a ti, Don Quina, para desviarlo de Albertico. De... ¡Ay, ay, ay! La plena, oye. La plena, oye. Pasa que Don Quina está diciendo, lo pensé o lo dije. Hermano lindo. ¡Vamos! Papito hermoso, échale música.

0: traicionaste, lo mejor. Buenos días, don Homero. Quítenle ese don nomás. Buenos días, Freddy. Aquí estamos enamorándonos con sus mezclas. Muchita, ahí está. Alex Arango también. Buenos días, ¿cómo estamos? Sí sabe la ruca. ¿Qué más anda por ahí, mijo? ¿Qué más anda? Vamos, dale dos audios para ir pasando todito,
1: 7-3, Borojó. Qué lindas músicas, Homero. Una desgracia.
2: Pero ahora tengo una pregunta así suave en voz baja.
0: Dale.
2: Esa nota del sonido aéreo, ¿cómo es eso, mijo? Yo veo que amarran un parlante en el poste de luz con el resorte del calzón. Y eso es que sonido aéreo. ¿Qué mismo es, mijo? ¿Cómo la cosa? ¿O así mismo es?
0: Ahí está, hermano. Ahí está eso. Estar contratando esos sonidos baratos. Es que te ofrecen por $150 ir a tocar allá todita la noche, hermano. Es sonidos, es sí son una desgracia, hermano.
3: Ay, perdón, se me salió.
0: Ya no tiene remedio ni componte, señores. Dale,
4: por supuesto,
0: Freddy.
4: Querido Manolo, pero a ti también se te está quebrando la voz. Endúrate, Manolo. Y espera ahora que ya estás haciendo ejercicios y a lo mejor tu marido te dijo que estás gorda también.
0: Gracias. Tantos quísimos, hermano.
5: Oye,
0: hoy día.
5: Usted tiene
3: Oye, Homerito, tú también bloqueale a ese Don Quina. Allá en la otra radio le habían bloqueado un mes siquiera para que se ponga a trabajar, porque solo mandan audios, pasa y no se pone a trabajar.
0: Hermano, ¿qué hay de cierto que a Don Quina las suegras piden y pagan? La suegra pide y paga para que lo bloqueen de las radios, dice, para que así lleve la cuenta, dice. Vamos, papito, dale, porque ya se viene el Festival de la Música Folclórica también en esta mañana. Así que póngale sabrosura, maestro.

las 7:47, señoras, señores. Es el momento exacto donde sacamos, ese guaynacapa que llevamos dentro, donde sacamos al Atahualpa, Mamagopio. Sacamos, señores, el Rumiñahui que llevamos dentro, porque aquí comienza el Festival de la Música Folclórica. Échale, mijo, ahora sí.

patear, vea. Ahí en los buses urbanos. En los buses urbanos. Súbale el volumen a mi gente que se despierte. Mire cómo va dormido de ahí en la ventana pegado. Vamos, súbale el volumen, súbale el volumen. Nada que multa a los concejales, no le haga caso. Suba nomás el volumen, súbale. Eso. Porque tú lo pediste. Esa es.

Aquí escuchando los testimonios de los presentes, creo que hay que hacerles la prueba de la burbuja, empezando desde el locutor. Que hay de cierto que si le hacemos la prueba a Freddy, parece agua con Alka-Seltzer. Cariños desde Geografía City, buenos días. No, eso sí quiero. Coca-Cola no, porque eso hace daño para la salud.

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Y las leyes del registro civil

Deportes Urbanos. Buenos días. Buenos días, buenos días, buenos días, buenos días, chicos. La gente del transporte, ¿cómo estamos? La gente en Cumbe, buenos días. En los Estados Unidos, a nuestros compatriotas allá en Nueva York, en Minneapolis,

Elenita, ¿cómo estamos? ¡Buenos días! Sacará la vaca loca, prepare los cohetes, por Dios, a la pirotecnia.

0: Da mucho ay, ay, ay. ¿Qué? ¿Qué es?
1: Oye, no, no, es que yo cuando...
0: ¿Qué le duele?
1: Yo cuando les veo bailar a los de la danza, hermano, escucho bastantes, entonces creo que es como para ponerle emoción.
0: Ay, ay, ay, ay.
1: Yo escucho que... hermano, sí, sí, sí.
0: Envíale un cariñito a Albertito, dice... ¡Uy!
1: ¿Qué tal? Ya ves, güey, dice. En el rincón de Atocha, ahí está, ¿qué hace Adolfo? Dice.
0: Y además.
1: Adolfo me visita en el rincón de Atocha, dice. Ay, buenos días, Party Fielex. Ahora desperté ya reportando sintonía El Malvado. Desde la flamante unidad 1730, excelente programa. Dios le pague, mijito lindo.
0: Gracias.
1: Buen día, el dúo madrugador. ¿Quiénes ganaron en la guerra de DJs?
0: Fue este, Jaidito todavía.
1: El Ricky Cuenca se llevó el tercero. Hermano, un premio del...
0: Pan con col,
1: hermano. Linda guerra, hermano.
0: Linda,
1: el Freddy...
0: Segundo lugar.
1: Segundo lugar, y el primer lugar se lo llevó Jairito. El Jairo Dávila, hermano. Buen día, dice. Aquí estamos, saque ese wiki que llevas dentro, dice la gente. ¿Qué dice la Magali?
2: Ganó la vieja escuela, ganó la vieja escuela.
0: Es verdad, la vieja escuela.
1: Más las escuelas y ya no es vieja escuela. Entonces, ese ya es orfanato. ¿Para qué digo eso? Es ya. ¿Cómo se llama? Centro geriátrico.
0: Centro geriátrico.
1: Claro, pues la vieja escuela, dice. Centro geriátrico ya se es orfanato. ¿Para qué también?
0: ¿Para qué más? A ver, ¿qué dice? A ver.
2: Así lo de ancianos.
3: Caen a la están rostrillando la chile que está ahí suelto.
1: Como que dice por acá, a full mañanero con la cariñosa Homero, y no solo cola, sino de galón, claro, fue de galón.
0: Fue de galón.
1: Con buenas cañas, hermano, para que también.
0: Buenas cañas, sí. A ver, dice un cariñito de Paulita Luzón para sus amigas Alex Arango, Alexita Morocho y sus príncipes, Jorge Jaramillo, Modo Moe, Morenito, Danilo, Lalito y Joseph, por supuesto, ahí estamos con el cariñito. ¿Ya? Ay, madre santísima, tanto.
4: Que se camó, hijo, dale ahí nomás, par horas más, qué cariño, nada. Igual, mejor, ya más luego llega la avia atrasada diciendo que no ha habido agua, que se quedó jabonada.
0: Se quedó jabonada
5: también. Olvídalo.
1: Señoras, señores, nos vamos.
0: Que le pasen excelente en este inicio de semana y en este lunes. Dios les pague, gracias por la sintonía a cada uno de ustedes. Y sobre todo, pues espero que les vaya de lo mejor. Pues ya ha terminado prácticamente este mes, ¿sí? Dios les pague. Soy Freddy Salazar, pórtense mal, pásenla bien y niéguenlo todo. Chau, chau.
1: Oye, ¿qué no va a venir a trabajar martes, miércoles, jueves y viernes?
6: El que es jefe no tiene que llevar cuenta, jefe es jefe.
1: Sí.
6: En un evento te invitó a bailar un hombre, se dio la vuelta y le viste tremenda palanca y te dijo, vamos. Te hicieron coger el micrófono, Homero, a dos manos y a boca llena.
7: Bueno, Homero, Freddy Chalachar, no se vayan, hombre, hagamos el mañanero. ¿Ya? Métanse ustedes en Cariño Show, de ahí lo rescatamos a pie mediano, hacemos una batalla de DJs con Ultratumba. Y la Vitubita solo viene a pelear con los oyentes, hermanas. Quédense nomás ustedes, hombre, qué buena música.
0: Gracias, nos vamos, Omarito.
8: ¿Cómo es que Don Quines que quiere coger el micrófono a dos manos?
1: Señoras, señores, de mi parte, gracias por ser que tenemos el mejor público del Ojo del Ecuador y el mundo entero. Me despido, yo soy Homero, el resto de ustedes lo bautizaron siempre. Esto fue El Mañana.

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1: 8 en punto. 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
3: En un mundo.
4: Mijo, ya, déjese de vaina, mijo. Todas las películas empiezan así, en un mundo. Ya, pues déjate de vaina hoy.
3: Perdón, tía, sí, tiene razón. Vamos ahí.
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0: Quintanilla. Y ya llegó. Y aquí estamos nosotros, señoras y señores. Muy, pero muy buenos días. ¿Cómo están? Familia cariñosa, qué gusto, qué placer enorme saludarles en este lindo lunes arranque de semana. Ya, aquí estamos arrancando con pie derecho, con pie firme y con toda la alegría que siempre nos caracteriza a nosotros en una mañana más, una semana más de labores. Así que les deseamos bonito, que les vaya súper que chévere. Y bueno, señoras y señores, como siempre nosotros acá llegando, arribando a través de la más famosa, qué buena moza, la cariñosa. Y bueno, señoras y señores, acá está el equipo completo, como siempre, iniciando nosotros así con toda la alegría. Acá está nuestra compañera de labores, acá está ya DJ Brian Castillo, DJ Madre Bendita. Vamos a presentar a nuestra compañera, vamos a dar la bienvenida en esta mañana. Son las 8:09 y aquí ella arranca. ¿Cómo estamos, Habituita? Bienvenida.
1: ¡Holi! ¿Qué tal, cariñositos? ¿Cómo ha pasado? Espero que estén súper bien, que hayan tenido un fin de semana tranquilo, relajado, que hayan podido descansar, que hayan podido hacer las cosas de una manera tranquila para poder empezar esta semana de trabajo, lunes, con pie derecho. Yo contenta y feliz, le cuento yo de estar aquí otra vez, en mi casa, yo digo siempre, en la cariñosa FM 98.1, y súper contenta sobre todo con todo el cariño y todo el amor que los cariñosos nos brindaron el fin de semana, el día sábado en la Plaza de San Sebastián. De verdad quiero empezar este programa primero agradeciéndole a Dios por todas sus bendiciones, amor incondicional, misericordia, siempre con cada uno de nosotros. Y segundo, con nuestros cariñosos, quienes pusieron un granito de arena para que el evento del sábado, sea todo un éxito, en el sentido de que recibimos las donaciones, la gente colaboró con todo lo que pudo, que con ropa, utensilios de cocina, comida. Tenemos muchas donaciones aquí en la radio que vamos a llevar a nuestros hermanos de Kansama, gracias a todo el amor y el esfuerzo de todos nuestros oyentes, por el cariño, por el aprecio que nos fueron a ver, nos fueron a dar muchas palabras de aliento, sí. Por el apoyo a mi presentación también que tuve, claro, el día sábado con mis bailarines. Fue muy bonito, ¿sabe? Me sentí súper bien con todo el equipo, la pasamos súper lindo y eso es memorable, va a quedar en el recuerdo y en el corazón de todos nosotros. Gracias, aquí empezamos. Soy Habituita y esto es Cariño Show.
0: Muy bien, Habituita, usted ya lo mencionó, muchas gracias a la gente que dio su aporte de arena, muchísimas gracias, mil gracias, y por todo el cariño que nos tienen también a nosotros, y nosotros también estamos súper que felices, contentos con los cariño oyentes. Bueno, vamos a presentar el que no pudo estar el sábado, Habituita, lamentablemente también, acá está el señor Brian Castillo, DJ. Buen día, amigo, ¿cómo estamos en esta nueva semana, en este nuevo día?
2: Hola, hola, muy buenos días, yo, muy buenos días, Sabi, muy buenos días, cariñositos. Aquí estamos para empezar este día lunes, inicio de semana.
0: Efectivamente. ¿Qué tal, el señor Brian Castillo? ¿Cómo ha pasado este fin de semana? Bien, ¿Cómo se le extrañó en la guerra de los DJs?
1: Oiga, sobre sí, todo, en mi presentación para que usted, claro, me presente, yo sentí ese vacío.
2: ¿Nadie la presentó? ¿Nadie?
1: No, pues sí, me presentaron, pero no como yo quería. Yo quería que Brian Castillo, claro, me presente. Pues
0: tú eres la clave.
1: Claro, está en el éxito ahí en esa presentación.
0: En todo caso, ya está. ¿Qué podemos hacer? No pudo, claro, estar Brian Castillo.
1: Ojalá en otra ocasión, Brian, ojalá pueda que estemos todo el equipo completo. Solo faltó Brian y Homero, ¿verdad?
0: Sí, solo dos.
1: Brian y Homero, no faltó nadie más. Entonces, en otra ocasión esperamos tenerlo, Brian.
0: Claro, esperemos estar porque todo el equipo completo.
1: Si no está ustedes, somos incompletos en la vida de Cariño Show.
0: Sobre todo,
1: de la cariñosa, perdón.
0: Sí, sobre todo en el programa de Cariño Show.
1: Claro.
0: Preguntaba,
1: por ¿dónde nosotros, está Ultratumba? ¿Dónde está
0: Ultratumba? Bueno, en fin, ese no estaba. Bueno, a mí tampoco me reconocían, oiga. ¿Sí, se acuerda cuando estamos entrevistando a una señora? Dice, ay, aún es un flaquito. Y estando yo al ladito, oiga, qué goce que era con la compañera Lizbeth Rueda, que estuvimos ahí recolectando también. Gracias a la persona que también nos colaboraron. Muchísimas gracias. De verdad, todo el cariño, estuvo muy bonito todo, estuvo muy bonito. Solamente faltó Brian para la guerra de DJ, para que nos represente lo que es el programa de Cariño Show.
1: De Cariño Show, claro. Sí,
0: porque siempre cuando iban presentando a los DJs, decía, desde el programa tal, tal, tal, acá está. Por ejemplo, Freddy Salazar, desde el programa
1: Mañanero con la Cariñosa.
0: Mañanero con la Cariñosa.
1: Ahora, nos faltó nuestro gallo nomás. Claro. Nuestro gallo nos faltó. Para que cosa que arrase con toda esa.
0: Claro.
1: Yo, si Brian iba, Brian ganaba.
0: Claro,
1: él se lo juro. Yo apostaba que Brian ganaba toda esa guerra.
0: Él es la bestia, él es el duro.
1: Él es la bestia, sí, tiene toda la razón.
0: En todo caso, señoras y señores, qué gusto tenerlos acá. Habituita, es un placer enorme. Brian, una nueva semana más, cariñositos. ¡Vamos! vamos a arrancar con esta programación de todas las mañanas de Cariño Show, Habitubita.
1: Así
0: tenemos
1: es.
0: Full entretenimiento, ustedes ya saben, más adelante ya le vamos a dar a conocer. Y bueno, en fin, bienvenidos y bienvenidas, yo soy Jun Alex y nos vamos rumbo hasta las 12 del mediodía. Señor Ultratumba, cuando usted quiera, vamos a ponerle música de activación, música de motivación para los cariño oyentes. Así que, usted súbale el volumen, esto recién empieza, 8 más 14 minutos. Vamos, señor Ultratumba, cuando usted quiera, ataque por favor.
1: Aquí estamos, esto es Cariño Show.
0: Aquí

0: ¡Diosito! No te olvides, por favor, que la línea está activada para que empieces ya a reportar sintonía. 0982-981-981. ¿Desde qué ciudad, provincia, país, zona, lugar estás escuchando a la cariñosa FM? Eso es tan importante saber. Empezamos a reportar sintonía y le empezamos a decir al día, a la vida, ¿sabes qué? Aquí estamos para enfrentar todo lo que se viene, las responsabilidades, las cosas bonitas, las cosas feas, todo, todo, todo. Aquí estamos y siempre en compañía de la mejor, la cariñosa FM. Un cariño súper especial a la gente de Zamora, Yanzaza, El Pangui, Zumba, Palanda, Zumbi, Yacuambi, todos los rincones del sur del país, Loja, Catamayo, Vilcabamba, Malacatos. Gracias por siempre acompañarnos de lunes a domingo. Somos la cariñosa activa 24/7, programación completita. 8:25 en este lunes 27 de julio. ¡Qué bacán! Últimos días del mes,
1: del mes de julio.
0: El tiempo pasa volando. Agosto, septiembre, octubre, noviembre, diciembre. Chicha el año
1: 2027,
0: 20. Dios mío bendito, ya
1: 2026.
0: Sería
1: 2026.
0: El siguiente año. Bueno, estoy hablando del siguiente año.
1: Allá.
0: O sea, se acaban esos meses y llegaría el 2027.
1: Madre
0: Dios
1: bendita, venga,
0: mío.
1: ¿Cómo avanza el tiempo? Rapidísimo, ¿no?
0: Rapidísimo. Sigan reportando sintonía. ¿Qué dicen los cariñosos por acá? Buenos días.
1: Hello. Hola, buenos días, mi querida Abby, John Alex, DJ Brian Castillo. Un bendecido día e inicio de semana. Aquí estamos con la compañía de la cariñosa Cariño Show. Cariñitos desde Perú para Flor Maldonado. Le mandamos un abrazo muy especial. Abby dice, estuviste lindísima.
0: Gracias.
1: Muchas gracias a la persona que nos están dejando su reporte de sintonía. ¿Qué nos dice nuestra querida Ale, Abby Tubita?
0: A ver, dice por acá la Ale. Buenos días, mi Selena Quintanilla. Buenos días, bellos. Esperando que tengan un bendecido y excelente día. Les mando un abrazo de oso rompe costillas. Full sintonía en el barrio San Agustín, territorio de la cariñosa. Qué buena moza, cariño show. Aquí estamos activos. Qué bacán. Muchísimas gracias a la gente que nos da el apoyo y el cariño, de verdad. Súper agradecidos. Aquí estamos. Olis, recuerden 0982-981-981. Sigue sonando la mejor música. ¿Quién? La cariñosa que...

0: Aquí seguimos, señoras y señores. Son las 8:50 de la mañana. 8:50. Bueno, qué reporte de sintonía de los cariñosos. Muchas gracias, de verdad, a la gente que se va reportando a sintonía al WhatsAppito 0982-981-981. Muchas gracias. Vamos a reproducir los audios, señor Brian Castillo, DJ. ¿Quién anda por ahí? Buen día en esta mañana.
1: Buenos días, Johncito, a visita.
0: Hola.
1: Briancito, ¿cómo están? Y aquí reportando sintonía en este día lunes, esperando que todo nos vaya muy bien con la bendición de Dios. Y también felicitarles por el lindo programa que hicieron el día sábado.
0: Ya,
1: fue
0: muchas gracias.
1: Muy bonito, la verdad. Yo estuve de lejitos viéndolos porque estaba en mi trabajo, pero estaba muy bonito, muy bonito, muy bonito la presentación de Abby Tubita, la guerra de los DJs,
0: ya.
1: Toda la animación estuvo muy lindo, todo el staff de La Cariñosa hicieron todo lo posible para que salga muy bonito el programa. Claro que sí hizo falta Briancito ahí para la guerra de los DJs, pero bueno.
0: Ya está, ¿qué podemos hacer?
1: Estuvo muy lindo, espectacular, la verdad, felicitándolos y que Diosito siempre los bendiga a todos, porque tienen un corazón para muy grande para todos los que verdaderamente necesitan, y aquí estamos nosotros como oyentes para apoyarlos en lo que sea. Así que bendiciones, chicos, bendiciones.
0: Muchísimas gracias, nuestra querida Helen Kishperio. De verdad, muchas gracias por ese hermoso audio que nos ha hecho llegar en esta mañana. Bueno, ¿qué más anda por ahí, señor Ultratumba? Por favor, no seas malito, DJ Brian Castillo. Ataque.
2: ¿Qué tal, doñita Abby? ¿Qué tal, señor Alex?
0: Hola.
2: ¿Qué tal, Ultratumba? Por aquí estamos, full cariñosa, hermano. Aquí seguimos. Y aquí nos quedamos y nos seguiremos quedando escuchando la cariñosa.
0: Buenazo, esa es la actitud. Por acá nos comentan, good morning, Abby, John Alex, sí. DJ Silencioso. Aquí estamos a full sintonía con la cariñosa desde Pensilvania. Buen día, feliz lunes, inicio de semana, mijines. Muy buena música, DJ Silencioso al ataque. Muchas gracias, mi pana Ángel Suárez, desde los Estados Unidos. Muchas gracias. A ver, señor Ultratumba, vamos a continuar con más de la buena música en este lindo lunes, arranque eso de semana. Abby.
3: Nada, ¿qué le podré decir? Sigue reportando sintonía 0982-981-981, que DJ Ultratumba, después de su descanso el fin de semana, ha venido más recargado que nunca.
0: Esa es la actitud. Súbale volumen, que está sonando tu programa de todas las mañanas, cariño.
3: Show. ¡Ataque! DJ Calladito.

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0: 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Señoras y señores, son las 9:12. 9:12. Continuamos, señor cariño oyente, usted en esta mañana reportando sintonía. Muchas gracias, de verdad, al WhatsAppito cariñoso 0982-981-981. Señor Brian Castillo, por favor, vamos con el tema del día, por favor. Como siempre, todos los días, toda la semana, nosotros les traemos algo para dejar sobre la mesa, como nuestra compañera Lisbeth Rueda. Así que, en este lunes, hemos traído algo chévere para dialogar con usted, cariño oyente. Mientras tanto, señor Ultra, ¿sabe lo que nos comentan por acá los cariño oyentes en esta mañana? Muy buenos días, estuve escuchando el programa del día sábado. Todo estuvo chévere hasta que la Abby se puso a aullar. Mejor tuve que cambiar de radio, porque yo creo que los artistas merecen respeto, dice.
1: Mejor que se fue y cambió de radio, porque no necesitamos gente negativa. Necesitamos gente que mire del lado positivo las cosas. Yo no soy artista, no soy cantante, para aclararlo. No soy nada de lo que usted está criticando. Yo soy locutora y animadora de eventos, presentadora. Yo lo que hice fue por participar, por colaborar, por meterle un poquito de morbo, de la situación del show, de la joda. Ajá. Ese era nuestro objetivo, no claro. Que vengan con negatividad. Y los que quieran apoyarnos, bien. Y los que no quieran, qué pena. Claro. Muchas gracias.
0: Otra cosa, Bitubita, nosotros no estuvimos como falta de respeto a nadie.
1: Todo fue por nuestros hermanos de Gansama, claro. Para hacer la joda, para pasarla bonito. Claro. Ese fue el objetivo. Así que, bueno, pues para la próxima, cámbiale de radio nomás, porque no necesitamos gente con esa negatividad y mala onda.
0: Sí, hay bastante radio. Usted puede escuchar no solamente la cariñosa, puede escuchar otras radios. Esto ya no es culpa de nosotros, ya es decisión de ustedes.
1: Exacto.
0: Quiere escucharnos a buena hora.
1: Y perdón, pero con los otros oyentes que tengan que, sino que hay gente que de verdad es mala onda, mala vibra. Y cuando todo lo hicimos por ¿cómo se dice?
0: Por la gente de Gansama, ¿no? Por ese programa solidario.
1: Exacto.
0: Efectivamente. Abitubita, por acá nos llegan un full audio, por favor, al WhatsAppito cariñoso. Señor Brian Castillo.
1: ¿Qué dicen los cariñosos?
0: En esta mañana vamos a escuchar qué nos dice nuestro gran amigo Alberto, que también estuvo presente también. Gracias por el apoyo. Sí. Vamos a escuchar qué nos dicen en esta mañana.
1: Encima, ¿sabe qué? Antes de ir con los audios, póngase pilas, Brian. Ni siquiera he ido al evento a apoyar. Solo estoy escuchando la radio desde su casa.
0: ¿Cuál?
1: El amigo o amiga que criticó.
0: Ni siquiera.
1: Son la gente que menos apoya, son los que más critican. Los que más fueron a apoyarnos, a dejar sus donaciones. Sí. La pasaron bonita y realmente gracias por el apoyo a nuestra gente, nuestros hermanos de Gansama.
0: De Gansama, claro. Es un cariño, era un programa, un cariño para Gansama. Así que, bueno, señor Ultratumba, por favor, vamos a escuchar lo que nos dice nuestro gran amigo. Y así los otros audios, por favor, que tenemos en esta mañana. Dale.
2: Aquí estamos, muy buenos días para John Alex, al DJ Periquillo Garrapatero, que tenga un excelente inicio de semana, y para Abby Tubita, felicitarla, genial su presentación, estuvo muy bonito y todo salió como tenía que salir. Bendiciones a toda la familia de La Cariñosa. Sigan así, nunca cambien. Y para Gonzalito Mix, ¡que viva el cumpleañero! ¡Gracias! ¡Wow! Si quiere le apago la vela.
0: ¡Ay, yeah! Madre bendita.
1: ¡Dios mío!
0: Señor Brian Castillo, por favor, vamos a reproducir un audio que tenemos hoy, sobre todo del cumpleañero, que hoy está de cumpleaños una persona muy, muy importante, muy especial y muy querido por todos los cariño oyentes. Así que vamos a reproducir, Brian Castillo, por favor, ya. Dale.
3: Feliz cumpleaños,
4: tío Gonzalo.
3: Ya. Que Diosito te cuide y te estés poniendo viejito.
0: Ay, madre bendita, ahí está el cariño de sus sobrinos a nuestro gerente propietario Gonzalito Mix, que está cumpliendo años el día de hoy, Abitubita. Así que ahí nos hace llegar un cariño, su querida esposa también. Muchísimas gracias, gracias por ese reporte de sintonía. En fin, hoy está de cumpleaños nuestro
1: gerente.
0: Hoy está
1: de onomástico, claro. El señor Gonzalito Mix, qué bacán.
0: Ya se está poniendo viejito, le comenta por acá. Bueno, en fin, vamos a... Bueno, Abitubita, lancemos o escuchemos los audios, porque tengo full audios acá.
1: Sí, vamos.
0: Con los audios.
1: Vamos con todo.
0: Dale, ataque, señor.
1: Ataque, Ultra Tumba.
5: Muy buenos días, jóvenes. Pero no te enojes, son críticas constructivas.
1: Ah, eso no es crítica constructiva.
5: Por ejemplo, nos dimos cuenta que la pobre corista quería ayudarte, no sabía cómo decirte, la corista, déjate ayudar.
1: No son críticas constructivas. Nosotros hicimos un evento benéfico. Con todo el amor y todo el cariño, para que digan que nos estamos burlando de los artistas. No, que nos estamos.
0: ¿Cómo vamos a estar burlando de los artistas?
1: A ver, aquí está el comentario. Dice porque porque se merecen respeto. O sea, en ningún momento le faltamos el respeto a nadie. Claro. Todo el show que hicimos fue por solidario, para que la gente se divierta, para que la gente la pase bonito, para que lleguen a colaborar, dejar sus donaciones. Yo no necesito ninguna crítica constructiva de nadie que no ha construido nada, en primer lugar. Segundo, no necesito críticas constructivas en ese aspecto, porque yo no soy artista, no soy cantante. Le aceptaría una crítica constructiva de un locutor, de un de alguien que sepa sobre lo que yo sí me dedico, que es radio. Ajá. Eso sí se los agradecería, pero así de un locutor también.
0: Claro.
1: Ya, tampoco vaya cualquiera a querer darme una crítica constructiva.
0: A ver, ¿qué más anda por ahí, Abitubita? Escuchémoslos.
6: ¿Qué más, mijo? La pinta, David, que, o sea, chévere lo que cantaste el día sábado, lo interpretaste de la mejor manera, lo hiciste todo de corazón.
1: Obvio.
6: Pero siempre hay gente como la Gabriel que por todo critica.
1: Exacto.
6: Si trabajas, ¿por qué trabajas? Si no trabajas, ¿por qué no trabajas, mijo? O sea, son como la pieza, mijo. En otras palabras, yo creo que nadie vive del criterio de nadie y nadie mantiene a nadie con sus pinches comentarios.
0: Claro.
6: La nota que quizá, Abby, para ti sea el inicio de una nueva etapa en tu vida. O sea, los sueños son así, hay que trabajar, luchar por ellos y seguir adelante. La pinta es que pongan una música del Fructas y que lo que la gente diga, comentarios negativos, que se metan debajo de las coches, en la cama, se tiren un gas bien poderoso y se hagan solitos.
0: Madre bendita, buenazo. O sea, nosotros lo hicimos no por burla ni nada, comentaba acá un cariño oyente, nada.
1: Jamás.
0: ¿Cómo vamos a estar burlando nosotros? Es una tristeza, sería una desgracia, ¿no? Jamás en la vida. Nosotros lo hicimos por parte del show de aquí de la radio.
1: Sí.
0: Claro, es como algo, qué sé yo, algo...
1: Entretener
0: a la gente, porque obviamente nosotros no somos artistas, peor bailarines.
1: Pero los chicos nunca han bailado.
0: Claro, sí nos movemos, pero tampoco para coordinar y hacer como esos shows grandes,
1: como artistas grandes, que tienen shows. Claro, nada de eso.
0: Es algo, no sé, no tiene lógica estar diciendo, estar faltando de respeto a los artistas. A todos los artistas los presentamos como ellos se lo merecen y agradecerles también por haberse sumado a esta noble causa.
1: Gracias.
0: Y también nos dejaron muchos cariños, por ejemplo, la artista del Valle de las Luciérnagas, Estrella, ella nos dejó un regalito a la cariñosa, miren, por ahí está.
1: Vea. El regalito y una donación para los hermanos de Kansama.
0: Hecho manualmente por ella, vea. Algo magnífico, lindo, y también dejó su aporte para la gente de Kansama. Muchas gracias, de verdad, ahí para la artista Estrellita. Que
1: Estrellita de Yanzasa.
0: Cantando, ya ve. Vea, por acá nos comenta, cantas lindo, Abby, fue un buen comienzo en tu trayectoria artística, sigue adelante. Muchas gracias, mi estimado Luis Loján, muchas gracias, de verdad. Ahí está, ve, los apoyos para la Bitubita. Vamos, señor Brian, con más de los audios, por favor. ¿Qué nos dicen?
1: Por acá nos apoya nuestro querido director Jairito Dávila, DJ.
0: Ya.
1: Del show, dice, estuvo muy bien, Abby, y el complemento de su elenco de bailarines cariñosos fue el éxito. Sí, fue muy bonito. Gracias, nuestro querido director Jairito Dávila, por el apoyo que nos brindó.
0: Sí,
1: y todo,
0: sí,
1: como
0: sí,
1: les decimos, sí, todo fue por hacer que la gente se entretenga. Y sobre todo lleguen la gente a colaborar, a compartir con nosotros. Al igual, digan lo que digan, canté feo, estuvo feo, todo lo que ustedes quieran decir, no me importa, a mí me resbala. Lo importante es que la gente la pasó bonita y realmente la gente sí se hizo presente con las donaciones.
0: Muchas gracias.
1: Y el día miércoles vamos a estar por Kansama, dejando todas las donaciones, que realmente eso nos hace súper felices.
0: Compañeros, vamos a ver si damos, seguimos escuchando los audios, porque hay bastantes, madre bendita. Cuando ustedes le comienzan a criticar, los audios comienzan a llegar, madre bendita. Creo que no sé, oiga, le tiran mala onda, otros te apoyan, otros no. En fin, ¿nos vamos con la dinámica?
1: Sí, vamos con la dinámica y después escuchamos. ¿Qué le parece?
0: Sí, vamos con la
1: vida es bella como para
0: estarnos amargando con estos comentarios de que estamos
1: burlando
0: de los artistas. No, la vida es bella como para estar amargando, ¿no?
1: Exacto,
0: no,
1: claro que sí. Oiga, la vida es bella como para estar perdiendo el tiempo con personas que no nos suman nada en la vida.
0: Sí,
1: la vida
0: sí
1: es bella como para estar haciendo eso.
0: La vida es bonita, Abitubita, como para renunciar porque el maestro dejó tarea para el fin de semana,
1: mira. Eso, claro. Qué bonito. La vida es bonita, bueno, la vida es bonita, no vaya. La vida es bonita como para, ¿cómo se dice el tiempo? Estarnos yendo a casar muy jóvenes.
0: Claro, la vida.
1: Hay que disfrutar.
0: Claro, la vida es bonita, Vitubita. La vida es bien bonita como para enojarte porque el taxista tomó la ruta más larga, qué sé yo, y te hizo demorar.
1: Madre bendita, claro. Sí, es verdad. Hay gente que se amarga por todo y por nada.
0: Pero es que no hay que amargarse porque la vida es bonita. Si no te haces viejo, por ejemplo, si tú te amargas, ya te vas ya envejeciendo.
1: Claro.
0: Oiga, tienes que sonreír a la vida.
1: Apóngase, ¿qué le parece? Lo extrañábamos al señor Brian Castillo, DJ. Claro. Al micrófono, por favor, porque lo queremos escuchar después de varios días de ausencia. Tu ausencia me mata. Le vamos a dedicar esa canción a nuestro periquillo. A ver, la vida es bonita como para...
7: La vida es bonita como para no aceptarle la salida a esa personita.
1: Buenísimo. Que te esté insistiendo.
7: Efectivamente.
0: Que está claro. Insistiéndole a quién, pero...
1: No, pues eso dice, ¿cómo para?
0: Sí,
1: no aceptarle, sí. Dice,
0: claro,
1: la salida.
0: Hay que aprovechar, de repente quieren algo, pero...
1: Brian Castillo ataque. Mandando sus indirectas en la radio parejito. Bueno, la vida es bonita. Oiga,
0: la vida es bien bonita, Vitubita, como para perder la paciencia porque peluquero te dejó, no qué sé yo, un poquito más cortito de lo que tú pedías o no te hizo el corte que tú querías.
1: Claro, igual ya te va a crecer el pelo ya.
0: Claro. Así que ponte pilas, cariño oyente. Es la dinámica de la mañana. La vida es bonita como para... Complete la frase usted ahí a su gusto, a su criterio, porque nosotros sabemos que usted, cariño oyente, es full creativo, madre bendita. Y en fin, bueno, Vitubita, esa es la dinámica del día de hoy. Así que ponte pilas. Al WhatsAppito cariñoso, audio, mensaje de texto, ustedes ya saben, ya al 0982-981-981. La vida es bonita o es bella como para... Complete la frase, ya la dejamos a su criterio.
1: Así es, 9:24. Vamos con buena música y regresamos. Regresamos con la dinámica. Disfruta, ya sabes, esta mañana de Cariño Show al máximo.
0: Dale, señor Ultratuma, por favor. Más de los éxitos sonando aquí a través de tu programa de Cariño Show. Son las 9:24, madre.

0: señor, cariño oyente, al ritmo de la salsa estamos avanzando acá. Son las 9:37, 9:37. Estamos en tu programa de todas las mañanas de Cariño Show, rumbo hasta las 12 del mediodía. Así que, bueno, tenemos excelentes recuperaciones como todos los días. Nosotros agradecemos a nuestras firmas comerciales que gracias a ellos nosotros estamos acá todos los días. Habitubita, por favor, cuando usted quiera vamos a agradecer para luego continuar con los cariño oyentes en esta mañana.
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1: Claro que sí, también pues quiero a ti agradecerte por todo el cariño y por todo el amor. Al igual estábamos acá con nuestra mención de para Kansama. Queremos decirle gracias a toda la gente una vez más por todo el apoyo que nos brindaron, por todo el cariño, por todas las buenas vibras que nos dieron el día sábado. Gracias, porque conjunto con todo el esfuerzo que hizo todo el personal, bueno, primeramente nuestros gerentes, de la cariñosa FM, todo el personal, todos los compañeros, todo el esfuerzo que pusimos todos y en especial a nuestros queridos oyentes que se dieron el tiempo para llegar y decirnos: chicos, miren, aquí yo traje esta comidita, estos utensilios de cocina,
0: esta ropita.
1: Gracias de todo corazón. El día miércoles estaremos por Kansama entregando personalmente para que ustedes tengan constancia de que sí se llevaron las donaciones al lugar que realmente necesitamos llevarlo.
0: Efectivamente, Habitubita. 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
1: Así es. 9:41. Fin del espacio publicitario.
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1: Dicen los cariñosos. ¡Olis!
3: Hola, cariñositos. Por extenderle un cordial saludo al jefe Gonzalito Mix por su cumpleaños. Que confirme para soplarle la vela. Gracias.
0: ¡Qué madre bendita! Oiga, todo el mundo le quiere soplar la vela. en sus cumpleaños. Lo mejor de todo fue el premio de Ricky el sábado a Vitubita, en todo caso, sí. Él fue el acreedor de la cola con pan, DJ Ricky de los fines de semana. Por acá lo comentas, muy buena actuación del artista, muy buen programa, siempre éxitos, La Cariñosa. Muchas gracias, mi pana Angelito Guamán, muchas gracias, de verdad. Por acá Ale nos comenta, dice, la vida es bella como para estarnos humillando con una persona que ya no siente nada. Si se va, bien, en dos. Así que ponte las pilas ahí. Muchas gracias, vea. Ahí está la gente interactuando con nosotros en esta mañana. Y también nos ha hecho llegar un videíto también, súper chévere, cuando tú estabas cantando a Vitubita. Madre bendita, oiga. Algo magnífico que fue el sábado también. Muchas gracias nuevamente. Agradecemos a la gente que estuvieron, se hicieron presente, Abby, en la plaza de San Sebastián.
1: Así es.
0: Muchas
1: así
0: gracias. Es. Buen día, Nachita, Periquillo Mudo y Mocero Mediano. Nos comenta por acá nuestra Magali. ¿Cuál es Nachita? ¿A ti te dicen Nachita, Abby?
1: Claro, a mí me dicen Nachita también.
0: ¿En serio?
1: Sí, sí.
0: ¿Por
1: sí
0: qué, pero?
1: Pues sí, públicamente ya igual no hay nada malo. Yo me llamo quédense con la duda.
0: Ya, bueno. La vida es bonita sobre la dinámica, Vitubita. La vida es bonita como para estarse cortando las venas por Vitubita, que rompió el corazón a casi todos los oyentes de La Cariñosa. Madre bendita, Vitubita. No seas así, Avi. ¿Cómo le vas a hacer? Bueno, la vida es bonita como para estarse cortando las venas por Vitubita, que rompió el corazón de casi todos los oyentes de La Cariñosa.
1: ¿Y por qué, pues?
0: No, no sé, oiga, madre.
1: ¿Qué le hice vuelta, mi amigo? Dios mío, bendito.
0: Vamos allá a otra tumba con los audios, por favor. Vamos, dale.
4: ¿Qué fue, muchachones? Buen día, buen día.
0: Hola, buen
4: bienvenidos
0: día.
4: Bienvenidos, excelente inicio de semana. Brian, DJ, Lechuzo. Gruldi.
0: Hola.
4: Buen día, muchachos.
0: Buen día.
4: Abby, mija, no te pongas en ese plan. Hay que ser positivos en la vida y todo lo que hace, se hace de buena manera, de buena voluntad. Suerte, suerte y adelante, muchachos. Éxitos.
0: Muchas gracias, de verdad. ¿Quién más anda por ahí? Brian Castillo, por favor, dale.
5: Buen día, gente cariño. Show, buenos días. Aquí estamos, aquí seguimos y en la trabajación andamos.
0: Esa es.
5: Bueno, pues felicidades, muchachos, felicitándolos por el día sábado, que tuvieron un excelente programa, una excelente iniciativa. Que de hecho le multipliquen mil lo que están haciendo por nuestros hermanos que sufrieron esa terrible catástrofe.
0: Efectivamente.
5: Y pues nada, muchachos, bendiciones. Deseándoles lo mejor de los éxitos. Vamos adelante, vamos a seguir adelante.
0: Esa es la actitud del
5: hermano. Y pues que todo sea en bienestar de nuestra gente. Bendiciones y felicidades, Tubis. Tuviste fenomenal, Tubis.
1: Muchas gracias.
5: Felicidades, muchachos.
0: Esa es la actitud. Oiga, de este Vitubita. Sí ve, sí se den cuenta, claro. Se escuchó.
1: ¿Sabe qué es lo mejor de todo? Mi ¿qué? Cuerpo de baile fue lo máximo, claro. Ustedes fueron lo máximo. Eso fue lo que a mí me dio el plus. Yo sin ustedes no hubiese sido nadie, la verdad. Realmente, ustedes fueron lo más bonito que tuve en el show. Y al final también, me olvidaba, también se sumó Alex en el mix.
0: Claro.
1: Y a él también se sumó un ratito al bailar. Y que no ve que él tenía que hacerme el paso. Hacerme para atrás, supuestamente para que se termine el show.
0: Para terminar así como
1: fue muy bonito,
0: una dama.
1: Como una dama, una verdadera showman.
0: Claro.
1: Pero oiga, no, lo máximo. Usted, sí, sí, John, sí. Alex, de verdad, gracias. Y al señor Jorge Eduardo, que no dudaron en decir, ya de una, vamos a bailar.
0: Ataquemos.
1: Ahí andaban cansados, ensayando por ahí a colita.
0: Claro.
1: Porque obviamente estaban, aparte John hasta con aire me acolito a ensayar.
0: Claro, bueno, vamos a escuchar los audios. Tengo bastante, por favor. ¿Qué nos dicen los cariño oyentes? Buen día.
6: A visita, cariñosos, buenos días. Verán, cuando los usuarios digan algún mal consejo, algo malo del programa, ustedes saben qué tienen que decir.
0: ¿Qué?
6: Esto. Y ahí, mijo, ya. Y no se estresen de adrede y pongan musiquita mejor.
0: Sí. No, nosotros.
6: Gonzalito, pilas para la festejada.

0: donde mi tía Vicky. Sí, porque tiene la oficina
1: 10000. Buenazo, vea, ya está llegando la invitación para el cumpleañero que tenemos el día de hoy, 27 de julio del 2026. Madre bendita. ¿Qué más anda por ahí, señor Ultra?
2: Pana, pie, mediano.
1: Hola.
2: DJ, ultra tumba. Y para la señorita Vitubita, mejor lens, aquí estamos, aquí seguimos. Hombre, no nos vamos, qué bestia, hermano. Hermano lindo, por Dios, que si Ultratumba en la batalla de DJs iba, por Dios, que se ganaba.
1: Claro.
2: Los 5 almuerzos, los 3 permisos y el pan con cola, hermano. No dejaba nada. Ha dicho que él les va a dar chance a los demás. Él es.
1: Eres está
2: en otro nivel. DJ. Claro. Extraterrestre.
1: Extraterrestre, madre bendita. Oiga, sí, nos faltó el DJ Brian Castillo, pero lamentablemente no pude estar allá. Pero bueno, en otra oportunidad, en otra situación, ha de ser. Ahí sí le van a ver mezclar, le van a escuchar mezclar al señor Ultratumba en una guerra de DJ sobre todo. Vamos a ver más de los sabios, señor Ultra, antes de continuar con más de la buena música.
3: Buenos días, Tubito. Buenos días, John Alex.
1: Hola.
3: Confirme, buen día. Y en silencio. Bueno, muchachos, primeramente por felicitarlos por el evento que hicieron el día sábado, todos los de la cariñosa, todos.
1: Muchas gracias.
3: El humor que le metieron, toda la actitud positiva que se vea brillar hoy, mañana y siempre, como bien se dice. Que Dios los bendiga siempre por dar la iniciativa, que hay personas que ni siquiera han apoyado en algo y los están criticando. No, muchachos, ustedes hagan lo que tengan que hacer siempre con la bendición de Dios. Se los felicita, chévere, bacano. Sigan adelante.
4: Muchas gracias.
3: Bendecido inicio de semana. Y aquí estamos.
4: Aquí estamos.
1: Eso es lo importante.
4: Miren lo que dice un oyente.
1: ¿Qué nos comenta? Dale lectura.
4: Joder, yo me río. Bueno, esto se lo dijo en buena onda. No lo hizo con mala intención. Yo ya siento. Dice: ¿ya? Buenas tardes, queridositos. Bueno, buenos días sería. A las personas que critican a Abby y compañía, o sea, mis bailarines, quisiera ver si tienen el valor de hacer lo que hace ella y los chicos, dice. Que hasta para hacer el ridículo hay que tener los ovarios bien puestos. Personalmente los felicito por el evento y más por el fin benéfico que le hicieron. No nos apoya, amigo, mejor.
1: Madre bendita, oiga, claro.
4: No,
1: eso
4: es muy bonito, de verdad, con muy buena intención este comentario. Sí, Yo sé que no lo hice con mala intención y realmente fue muy lindo, muy
1: muchas
4: lindo.
1: Gracias. Muchas gracias a todas las personas que nos están dejando su
4: cariño,
1: su apoyo. Así que, de verdad, muchísimas gracias. Nosotros también les agradecemos a todos los fieles oyentes quienes aportaron. Y bueno, hoy estamos de cumpleaños a Betubita, nuestro gerente propietario. Está de cumpleaños en este día muy especial para él, 27 de julio del 2026. Un día como hoy ha nacido, ha llegado a este mundo ese ser. Madre bendita, oiga, tiene full cariño de todos los cariño oyentes.
4: Así
1: oiga,
4: es.
1: Se ha ganado. Y bueno, vamos a darle, qué sé yo, a Vitubita, las felicidades a nuestro gerente propietario y hermano también, que sigue cumpliendo muchos años más y que Diosito lo bendiga. Y gracias por todo, por darme esa oportunidad de estar acá a través de este medio de comunicación como es Radio La Cariñosa. Y le decimos todo el personal de aquí, de Cariño Show, que siga cumpliendo muchos años y que Dios le bendiga siempre y que viva el cumpleañero.
4: ¡Que viva! Claro que sí, queremos hacerle llegar este cariño especial de cumpleaños a nuestro querido compañero y jefe, Gonzalito Mix. Que Dios le bendiga con muchos años más de vida para que pueda cumplir todas sus metas, todos sus sueños, junto a la familia que lo quiere, lo aprecia, junto a su hijito, junto a su esposa, junto a todos quienes realmente lo aprecian. Acá pues nos hemos convertido en una familia, hemos compartido con Gonzalito Mix años en radio acá La Cariñosa y ahora pues en esta nueva etapa en la cual pues es gerente de Radio La Cariñosa. Es un honor, es un placer trabajar y compartir con Gonzalito Mix y realmente decirle que la pase bonito, lo disfruten este día especial y nada, un feliz cumpleaños de todo el equipo de Cariño Show.
1: Muy bien, fuertes los aplausos, señor.
4: Claro que sí.
1: También, dale, muy bien.
4: Yo acá lo veo a Brian que se muere por decirle feliz cumpleaños a su jefe. ¿Qué pasó? Díganos nomás, Briancito, lo escuchamos.
5: Claro, quiero unirme con ustedes, compañeros.
4: Hable más duro, compañero, que no lo escuchamos, ¿ya?
5: Espérame un ratito. Ya, ahí sí me escucha.

0: Bueno, quiero unirme con ustedes, compañeros, para decirle un feliz cumpleaños al jefe Gonzalito Mix. Bueno, y que la pase chévere con su familia y que siga cumpliendo muchos años más. Y que viva el cumpleaños.
1: ¡Que viva, señoras y señores! ¡Fuerte los aplausos, por favor! También usted allá, cariño oyente.
2: ¡Dice!
1: Ya nos estaban dejando sus felicitaciones, de verdad, su cariño, de verdad. Acá, al WhatsAppito cariñoso 0982-981-981. Muchísimas gracias. Y bueno, ya hay una sorpresita, Macre, supongo, más adelante, a deber, ¿no? Su querida esposa, ahí que lo disfrute con su hijo. Y en fin, yo también me uno como hermano y le deseo muchas felicidades, en fin, que siga cumpliendo muchos años más, como ya lo di a conocer habituita. Así que felicidades, de verdad.
2: Claro que sí. Así que Gonzalito, nada, se estaba poniendo viejito y nadie lo puede negar. Qué chévere, qué bacán que Dios nos da un año más de vida, claro, y en este caso Gonzalito Mix, para poder seguir compartiendo de muchas de las cosas bonitas que la vida y Dios nos brinda. Aquí estamos. ¡Feliz cumpleaños una vez más! ¡Que vive el santo!
1: Vamos, señoras y señores, a continuar con más del programa de Cariño Show. Vamos con musiquita, señor Ultratumba. Ya volvemos con más de la dinámica de esta mañana. Recuerden que hoy también tenemos lo que es la cumbia vive y en fin, muchas cosas más. Así que ponte pilas al WhatsAppito cariñoso. No deje de reportar sintonía 0982-981-981. Reporte, diga territorio de la cariñosa. ¿Dónde? Hasta mientras, señor Ultratumba, póngale. Es

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1: Señoras y señores, en esta mañana son las 10 con 10 minutos. 10 de la mañana más 10 minutos, un empate en el tiempo. Señor, cariño oyente, gracias por los mensajitos. Por acá nos dejan los mensajitos de cumpleaños a nuestro gerente propietario. Buen día, Reina Abby, Príncipes, DJ Brian, John Alex. Felicidades por el programa del sábado. No pude ver ni escuchar, pero sé que les ha ido de lo mejor y vi estados donde Javi hizo un excelente show junto a los bailarines. Dios me los bendiga siempre. Javi, usted desde hace rato está llena de aceite así. Y que todo lo negativo que le digan le resbale. Felicidades. Eso. Cariños para el cumpleañero Gonzalito Mix. Y Moy Flores, que Dios los bendiga siempre y que cumpla muchos, muchísimos añitos más. Gracias, de verdad, Paola Luzón. Muchas gracias. ¿Qué más anda por ahí, señor? Ultratumba los audios, porque nos vamos también con el cemento. El siguiente que es La Cumbia Vive.
2: ¡Claro que sí! Tenemos el top 3 de las cumbias que te prenden sí o sí una fiesta, o sea que tú dices, con esas cumbias yo me pego a la mamá de los bailes.
1: Efectivamente, Abitubita. Bueno, vamos a dar los últimos cariñitos y nos vamos con el segmento, por favor, ¿sí?
2: ¡Olis!
3: ¡Hola, hola, cariñosa sala! ¡Hola! Abitubita cantando una desgracia. No, muy bonito, muy bonito. Que siga nomás cantando, que siga nomás cantando.
2: Solo es ese día, gente. De que ni más van a volver a ver mi show ya.
4: Claro. Hola, visita. Hola, John Alex. Hola. Les saluda desde Catacocha, familia Ruiz Correa. Wow. Cariños, cariños.
1: Vea, desde Catacocha, la familia Luz Correa dijo.
5: Buen día, Betubita. Buen día, John Alex.
1: Hola.
5: Buen día, DJ Ultratumba. Felicidades por ese gran corazón que tienen para poder ayudar a las personas de Kansama. Y aquí estamos atacando ya como perros a dinero, dando gracias a Dios por este nuevo día que nos da. Y excelente comienzo de semana, muchachos. Dale con todo. A ver si te puedes poner, Briancito, la canción. Todo el mundo necesita un beso aquí. Y a full full aquí por el mayorista de la Fuerza Amarilla.
6: Comenzate.
2: Eso.
7: David es bella. Tierra más bello de esos tremendos bailarines de Abitubita.
2: ¡Qué bestia!
7: De fin de semana.
2: Fueron lo máximo, los chicos.
7: ¿Sabes el cuerpo de baile? ¿Quién te faltó ahí?
1: ¿Cuál?
2: ¿Quién?
7: Albertito Bailón. ¿Quién te faltó de cuerpo de baile?
1: Claro.
7: Eso era un show grande. Te llegaban a donar lo que sea y
1: Albertito, claro, sí.
2: Para la próxima lo vamos a invitar. Para sí, la próxima sí, ya sí, lo invitamos sí, Albertito.
8: Oh, chavales, muy buenos días.
1: Oh, chavales.
8: A la Abitubita le gusta que le mientan bonito, entonces. Por eso le gusta, le dicen ridícula, pero bonito. Y no, pero eso sí le encanta. Cuando le dicen lo que he escuchado, que le están dando por ahí unas pequeñas opiniones, no le gusta. Así son todas. Les gusta que les mientan, pero bonito.
2: No. Es que yo no, a mí no me interesa si me digan que si cante bien o cante feo, es lo de menos. Yo igual no me ofendo porque no soy artista.
1: Claro.
2: Me ofendería cuando fuese cantante y me dedicara a eso y me dijera canta feo. Chuta manga. Cambio nomás de profesión. Mientras a mí me digan que yo locuto bonito y animo y presento eventos bien, gracias.
1: Buenísimo.
2: Lo que no me gustó fue lo que dijo el pana, que nos estábamos burlando. Ese fue el detallito que no me agradó. Jamás nos vamos a burlar de nadie. Todo lo hicimos con amor y aprecio. Eso es todo. Fin.
1: Sí, el show de la Abby fue muy bueno. Cumplió con su objetivo. Todo la cariñosa la rompió con todo el evento de inicio a fin para todos. Eso es lo importante. Gracias por el corazón bondadoso de todos los que apoyaron y a esa noble causa. Sí, muchas gracias al comentario que nos dejan por acá también. Jenny, muchísimas gracias. Le mandamos muchos cariños. Buenos días, cariñositos, desde Gonzanamá, siempre con la cariñosa FB. Muchas gracias, mi querida Maffer. Vamos con los sabios, señor, porque nos vamos con el cemento de la Cumbia Vive. Ataque, señor Ultra.
9: Aquí estamos, señores y señores.
0: escuchándolo, fue en sintonía. El sábado estamos por las redes sociales apoyando ahí porque no había como más. Y nada, pues, pilas para darle la vela, para partirle la torta al cumpleañero. Va, ¿qué digo? Que la pasa lo grande el cumpleañero.
1: Buenazo, queriéndole partir, pero bueno, vamos ahí. ¿Quién más anda por ahí, señor Velocísimo?
6: Buenos días, cariñosos, buenos días. Avisita, señor Pechito de Paloma, como le va deseando los éxitos esta semana. Y pónganse buena musiquita y decirles que, bueno, yo no los pude ver ni escuchar, pero me contaron que habían estado excelentes. En especial la visita, porfa, mandarán los videitos. Publicaron los que ya que yo no los pude ver a la Abby cantar y bailar con su elenco.
2: Qué bonito, muchas gracias por el apoyo. Allá vamos. A propósito, todavía nos vamos el miércoles a Kansama. Si alguna de las personas que están escuchando aún quieren hacerse, sumarse y hacer llegar alguna donación, recuerden que estamos recolectando artículos de higiene personal, que es prioridad. Ya, los artículos de higiene personal es prioridad. Tenemos también, pueden donar utensilios de cocina, comida que no se daña, enlatados y cositas así, medicamento pediátrico, tal vez cobijas, esas son prioridad en este momento si alguien todavía desea
1: materiales de construcción.
2: De construcción también, si alguien quiere donar, no sé, tal vez con cemento, no sé, cualquier cosita así, estamos aquí a las órdenes de Radio La Cariñosa. Nos puede contactar por interno para darle la dirección donde puede visitarnos o ver sus donaciones también, ¿ya?
1: Feliz cumpleaños, Gonzalo, que cumplas muchos años más. Nos comentan, gracias a la gente que también está dejando los mensajitos, los cariños para nuestro gerente y propietario que está de cumpleaños el día de hoy. Ahí para China, también le mandamos muchos cariños para nuestro gran amigo Fernando. En fin, muchas gracias de verdad por ese cariño que lo tienen. Y bueno, vamos a con el siguiente segmento de Bitubita. Vamos con la cumbia Vive y La Cariñosa lo recuerda de verdad. Como ya lo comentó la Abby, tenemos tres cumbias que vamos a presentarle. Tres cumbias que te motivan, Abby Tubita,
2: aprender la farra en cualquier lugar, ¿ya? Tres cumbias que te motivan a aprender la farra en cualquier lugar. Y yo quiero presentar mi cumbia, que está en el top número 3, que yo he dicho, sí, esta es la cumbia que realmente te motiva a aprender la farra en cualquier parte. Nada más y nada menos que yo he pensado en la canción Que Levante la Mano de Américo. Póngase la señor Brian Castillo. Yo no sé qué tiene esa canción, pero cualquier lugar que la ponen,

0: Ay, ay, yo no sé, todos los bailes que yo he estado cuando ponen esa canción. ¡No! Primero la gente. ¿Quién no lloró? ¿Cómo me sucede a mí? Y que levante la mano arriba la gente soltera. ¡Qué lindo! Ya me acordé de esas animaciones que me pego yo en los bailes. ¡Lo máximo con esa cumbia! Ahora, John, ¿cuál presenta usted?
1: Vamos a presentar la siguiente cumbia, que se titula de la siguiente manera: La cumbia del amor, de banda Fiesta. Señor Ultratumba, suéltela, por favor, no sea malito.
0: Suena, suena, suena.

0: Vamos con el top número uno. Brian Castillo, DJ, cuéntanos, ¿cuál es la cumbia que usted cree que prende cualquier farra? ¡Ataque, periquillo cumbiambero!
1: La que yo creo que prende la fiesta es de Agua Marina, Paloma Perla.
0: ¡Wow! ¡Qué temazo! ¡Clásica de cumbias, ah! ¿Eh?

0: mejor cumbia que a través de la cariñosa FM 98.1 y 94.9. Este es el top 3 de las cumbias que prenden cualquier farra. ¡Qué bacán, qué chévere! Sigue escuchando la 98.1 porque este es tu segmento favorito
1: de la cumbia.
0: ¡Bii! ¡Bii!

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1: Aquí estamos. Después vamos a una cumbia. Cumbia, cumbia, cumbia, porque la cumbia vive. Top 3 de los temas también que acá Brian Castillo nos complace. Les queremos dar excelentes recomendaciones en este lunes inicio de semana. Muchísimas gracias. 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
2: Se viene el espectacular evento en Loja, Expo Antigüedades, dice Coleccionismo Nacional 2026, con expositores de Cuenca. Y si tú también quieres formar parte de esta hermosa exposición, comunícate al siguiente número, 0993-747649. Esto va dirigido a todas las personas y coleccionistas de antigüedades que deseen mostrar, vender o subastar artículos antiguos. Inscríbete y forma parte de una exposición a otro nivel. No te quedes fuera.
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1: Oiga, ¿qué dice por acá los cariñositos? 10:39. ¡Olis! Hola, dice por acá un cariño desde Consacola. Full sintonía, tal vez me puedes complacer con la cumbia de Ángeles Azules, ¿Cómo te voy a olvidar? Uy, qué buena cumbia. Por acá también nos dice full sintonía, como todos los días, un cariño al loco Pablo Valdivieso, que está en sintonía de la 98.1. Buenos días, cariñitos, para Gina, que se recupere pronto. De salud, un abrazo, gracias, dice de parte de Rommel. Carlitos Cabrera también nos dice feliz cumpleaños, querido Gonzalito Mix, que este nuevo año te traiga mucha alegría, salud y éxitos, y que todos tus sueños se cumplan. Pa pásala increíble en tu día especial. Un abrazo enorme para nuestro querido Gonzalito Mix. También por acá la gente dice, hola, buenos días, escuchando La Cariñosa en Catamayo City. A full 98.1. ¡Olis! ¡Claro que sí! Aquí estamos. 10:40. Tenemos excelente música para poder compartir con todos ustedes. Porque para eso está La Cariñosa, para darles entretenimiento, diversión y lo mejor en el ámbito musical. ¡Ataque! Brian Castillo, DJ. Y suena, suena, suena. Aquí en La Cariñosa FM. Allá vamos.
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0: estamos de regreso cuando el reloj marca las 11 con 13 minutitos nada más a través de la señal 98.1 y 94.9. Queridos cariñosos, en este día lunes hemos llegado con toda la artillería musical. Sí, es que ya se viene el segmento Música a la Carta. Música a la Carta. Con todos los éxitos musicales usted puede pedir su tema favorito diciendo: cariñosa, ponme la mixta de... Usted sabe que la mixta son dos canciones de dos diferentes géneros musicales. Puede ser una bachata con un vallenato, puede ser un reggaetón con una balada, así sucesivamente, ¿ya? Música a la carta, pida su mixta en este momento. ¿Qué dice por acá los cariñosos? ¡Olis! ¡Olis!
1: Hola, hola, ¿qué tal? Habituita. Reportando sintonía desde el Valle de las Luciérnagas, Cantón Llanzaza. Muy buena sintonía, muy buen programa para amenizar este inicio de semana. Que la bendición del Señor me los acompañe por siempre, cariñositos.
0: Gracias por todo el cariño y el aprecio que ustedes nos brindan. Muchísimas gracias. 11 con 15 minutos. Por acá los cariñositos también nos decían. Avi dice: quiero mandarle un cariño muy especial, un grato cariño. Bueno, una bendecida semana para todos y felicitarles por el gran programa del sábado. Y buena causa, cariñosos por el cumpleañero también dicen. Tengo el gran honor de conocer. Es una gran persona, Gonzalito Mix. Y que siga así, que siga cumpliendo años. Y que viva el Happy Birthday to you de Gonzalito Mix. Olis, buenos días.
2: Hola, hola, cariñositos, saludos, saludos. Me pueden complacer con una mixta de la canción de Movimiento Naranja, na na na na na na na na, versus Eres mi bebé, mi bebito fiu fiu. Gracias.
0: Gracias. ¿Qué está diciendo? Complázcale, Brian. Hay que complacer. No podemos echarnos para atrás y decirnos que esas canciones. Póngale mi bebito fiu fiu y Movimiento Naranja. Oye, es la primera vez que nos piden temas. Así que yo me quedo wow, sorprendida. Pero bueno, cariñositos, gracias. Entonces nos vamos con el segmento Música a la Carta. Ya se acerca la hora de almuerzo, ya se acerca la hora del aperitivo. Nosotros obviamente no nos quedamos atrás. Hemos decidido en este segmento acompañarles con musiquita a la carta. Así todo relax, todo bonito, para poder estar en este día lunes de la mejor forma, relajados. Aquí estamos, repito, esto es Música a la Carta.

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1: A ver, pelado, levante muertos, ponte una mixtita. Te amaré de Winnie Luna y una cumbiecita de Corazón Cerrando hasta la raíz.
2: ¿Está sonando de fondo? Este es eventazo. Música a la carta, pida sus mixtas. A ver, al amigo que pidió sus dos temitas, para que ven y digan que la cariñosa no cumple, y no digan, perdón, que la cariñosa no complace los temitas musicales, acá Brian Castillo sí complació. Ponga otra vez el audio del amigo que pidió los dos temas, por favor.
3: Hola, hola, cariñosito, saludos, saludos. Me pueden complacer con una mixta de la canción de Movimiento Naranja, na na na na na na na na, versus Eres mi bebé, mi bebito fiu fiu, gracias.
2: ¿Saben? Yo me muero de la risa y realmente me llama mucho la atención que son bien ocurridos. Pero bueno, acá estamos para complacer a todos, nada, ¿no? Que este tema no se puede poner. Mientras yo exista, ¿qué cariño Show Braga me pone una mentira broma? Si piden el tema de Movimiento Naranja, acá les complacemos. Ya, no, bromita, chicos, pero de verdad, muchísimas gracias. Está sonando de fondo, está sonando de fondo. Música a la carta. ¡Ataca, Brian!

Ayúdame con Amixta, El Vallenato. Quiero saber de ti, de Los Inquietos, El Vallenato versus la canción de Yoga, Te Arrepentirás.

0: sonando, sí, a estas horas de la mañana, música a la carta. Es que ya se acerca la hora de decir ñami, ñami, ñami, qué rico que esté este almuerzo. Entonces, obviamente, no podía faltar buena música para poder complementar este momento. Cariñosos, atentos, antes de continuar con este segmento, quiero recordarles lo siguiente. 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
0: Y continuamos, continuamos con más de música a la carta. Oiga, harta mixta. Por acá tiene, ¿cómo se llama Brian Castillo? ¿Cómo se llama también? Brian Castillo, DJ, tiene harto pedido de mixtas, Brian. Atacando parejito, ¿ok? Cuando el reloj marca las 11 de la mañana con 40 minutos, les tengo que decir a todos ustedes, sigan disfrutando en esta mañana de Cariño Show, música a la carta. Suena, suena.
2: Hola, cariñitos. La visita, buenos días. John Alex, buenos días. Ultratumba, buenos días. Ultratumba, complace con un mixto de Delirios de Diamantes y A Dónde Vas de Whittington, con harto mote, choclo y papas. Saludos, saludos, buen programa. Full sintonía desde La Libertad, Armitor Minera.
0: Prométeme. Ah, esto es música

cariñosa, compláceme con la, el vallenato de Jorge Celedón, No Te Olvidaré, y la otra, Hoja en Blanco, Confirme.

Javi, buenos días, buenas tardes. Javi, poneme una música de Tizano Ferro, de El Regalo Más Grande, y de una de Eros Ramazzotti, de Otra Como Tú.

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11:57. Muchísimas gracias. Buenos temas.

0: Bien, y que tenga un excelente inicio de semana. Ya se viene el postre.
1: Así
0: nos vemos
1: es.
0: El día de mañana.
1: Ya está la compañera Liz, ya también esperando para empezar el postre con La Cariñosa junto a la producción de Brian Castillo. Igual quédense con la 98.1 y 94.9, que tenemos muchísimas cosas que compartir a lo largo del día. El postre en pelotas, los metidos de la tarde, regresando ando y los programas del fin de semana y se diga lo máximo. Entonces, de esta forma yo me despido sin olvidar que haga el bien sin mirar a quién, escuche a La Cariñosa y te quedes hermosero. Soy Abitubita y esto fue Cariño Show en La Cariñosa. Chao, chao. Bye.

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durante estos 60 minutos con muy buena música, pero sobre todo excelente información. 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Quédate con nosotros porque este postre se disfruta hasta el final.

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1: Uy, uy, uy, musiquita de Café Tacuba y su tema Ingrata, solicitado a esta hora de la tarde y con todo gusto lo estamos colocando para todos ustedes. Oigan, mis cariñositos, hoy lunes, inicio de semana, yo quiero enviar muchos cariñitos a todos ustedes que nos están sintonizando, pero de manera muy especial a todo el cuerpo de seguridad, al personal de seguridad de Cooperativa Conmego. Muchísimas gracias, hoy tuve el gusto de conversar con ellos, así que muy feliz, muy contenta, muy honrada de que siempre estén en sintonía de la 98.1 y siguiendo su programa El Poste con la Cariñosa. Así que mis queridos amigos de Cooperativa Conmego, todo el equipo de seguridad que hacen un trabajo espectacular, muchos cariñitos para todos ustedes y nos estamos viendo el día de mañana. Muchísimas gracias por su fiel sintonía al Postre con la Cariñosa. Oigan, también tenemos audios, me confirma por favor Brian Castillo, tenemos audios. ¿Me da el visto bueno si los podemos reproducir por favor? Ok, los vamos a reproducir.
2: Buenas tardes, Cariñosa. Buenas tardes, El Postre con la Cariñosa. Hermosa Liz, puede enviar un saludo a la parroquia de Cumbaraza, a la familia Ulloa, que estamos a full sintonía, aquí en una pequeña minga para Jorge Ulloa, Roberto Ulloa, Rosy Ulloa, Vanessa Ulloa y a la reina del hogar, María Tránsito Pujos. Aquí en Cumbaraza que estamos a full, a full, a full, encariñados con la Cariñosa de la Amazonía.
1: ¡Ay, qué hermoso ese cariñito! Muchos cariños para mi gente hermosa de Cumbaraza y a la familia Ulloa en especial, que están haciendo una minguita. Así que muchos cariñitos para todos ustedes, deseando que este programa sea de su agrado. Mi reina linda, por favor, hazme llegar cuál es tu sugerencia musical para el día de hoy, lunes, y con todo gusto la vamos a estar ubicando. Mientras tanto, yo quiero ya poner el tema sobre la mesa. Siempre me preguntan y me dicen, a ver, Lalis, ¿qué tema va a colocar el día de hoy sobre la mesa? Bueno, a ver, ¿qué les parece si nos vamos poniendo un poquito en contexto de lo que vamos a hablar el día de hoy? Y bueno, hoy quiero hacerles una pregunta que estoy segura que nos va a llevar a recordar momentos muy especiales que todos hemos vivido. Y bueno, a veces pensamos, no sé si a ustedes les sucede lo mismo, que las personas que más nos enseñan son de pronto nuestros padres, nuestros abuelitos, o de pronto algún hermano o hermana. Hemos creído, bueno, siempre pensamos que ellos están para darnos un consejo o simplemente son nuestros mejores maestros. Pero ¿qué pasa cuando de pronto en la vida te encuentras con un desconocido, alguien que apenas has visto una vez y nos dijo una frase que terminó cambiando nuestra manera de ver la vida? No sé si a ustedes les ha pasado estas experiencias. A mí en lo personal, en lo particular, sí me ha pasado que de pronto conoces a alguien tan solo una vez y esa persona te dio una frase que te cambió tu perspectiva, tu manera de pensar, o simplemente querías una respuesta y ¡boom! Llegó esa respuesta por medio de esa persona. Así que el tema de hoy que les dejo sobre la mesa, mis cariñosos, es lo siguiente. Y bueno, la pregunta que ya también la dejo es la siguiente. ¿Cuál es el mejor consejo que te dio un desconocido y que todavía lo recuerdas? Te la vuelvo a repetir a la pregunta. ¿Cuál es el mejor consejo que te dio un desconocido y que todavía lo recuerdas? Me encantaría leer sus cariñitos y si me envían sus audios, sus notas de voz, pues mucho mejor al 0982-981-981. Antes de irnos con la siguiente canción, envío muchos cariñitos a mis amigos de Twenty, que también siempre están en sintonía de manera muy especial a Carito. Así que Carito, esta canción va dedicada a ti.
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1: La Cariñosa. La Cariñosa, la mamá de todos, y de todas, mis cariñositos. Muchas gracias por su fiel sintonía. Gracias por estar pendientes del postrecito. Ya tenemos reportes y sintonía y los vamos a escuchar en este momento. Pero antes de que me dé el visto bueno Brian Castillo, me voy a leer, un cariñito. Me voy a permitir leer un cariñito de ustedes. Y dice lo siguiente, es de mi querida Ale y dice así: buenas tardes, mi Liz hermosa. Aquí estamos full sintonía con el postre de La Cariñosa. Espero que tenga una bendecida tarde y una bendecida semana, mi reina linda, muchísimas gracias. Le envío un abrazo de oso rompe costillas. Dios me la bendiga. Cariños a mis niños bellos, Angie y Santiago. Dios me los bendiga y siempre cariñitos a mis amigas bellas, Alexita y Paulita, que las quiero mucho, mucho. Las chicas tienen un bonito grupo llevan tiempo conociéndose y la verdad siempre tienen estos detalles súper bonitos entre ellas. Así que chicas, conserven esa amistad muy bonita que las caracteriza. Me pueden complacer con la canción A Gritos de Esperanza de Alex Ubago. Qué buen tema, mi Ale, y con todo gusto la vamos a ubicar, mi reina. Oigan, a propósito, yo quisiera también en este espacio agradecerles infinitamente a todas las personas que se dieron cita el día sábado en la Plaza de San Sebastián. Definitivamente el cariño que ustedes tienen a Kanzama pues es muy grande y la verdad obviamente les agradecemos infinitamente sus muestras de cariño y sobre todo de solidaridad. De hecho nuestra querida Ale estuvo el día sábado allí con sus pequeños y ya los conocí, no tenía el gusto de conocerlos y ese día fue muy bonito poder compartir con todos ustedes. Gracias por su cariño, como vuelvo y repito, por sus muestras de solidaridad, porque de alguna u otra forma ayudamos y abonamos con un granito de arena para tantas familias que en este momento lo están necesitando. Así que a nombre de la 98.1 de La Cariñosa, extendemos nuestro eterno agradecimiento y gratitud a toda la gente que se sumó de alguna u otra forma a esta actividad que desarrollamos el día sábado. Nos vamos con audios. Me da el visto bueno, por favor, Brian Castillo, y los vamos a reproducir en este momento.
2: ¿Qué tal, preciosa Liz? ¿Cómo estás? Pelado cebollas, por aquí estamos. Pobrecito. Cariño.
1: Cariños a mi cariñosita que siempre está presente. Ya se estaba haciendo extrañar, la verdad. Qué lindo poder escuchar su audio. Nos vamos con otro.
3: Buenas tardes. Un saludo para Tayi, que lo amo mucho.
1: ¡Ay, oh, qué bonito! Ese cariñito viene de una hermosa princesa, ¿verdad? Muchas gracias, mi reina hermosa. Esperamos que ese cariñito lo haya escuchado. Seguro que sí lo escuchó, mi reina. Vamos con otro audio.
2: Tienen a Kanzama, pues es muy grande. Y la verdad, obviamente, les agradecemos infinitamente sus muestras de cariño. Y sobre todo...
1: Muchas gracias por esos cariñitos a esta hora de la tarde. Gracias por estar en sintonía del postre con La Cariñosa. Coméntenme desde qué lugar nos están escuchando. Me gustaría leer y escuchar esos reportes de sintonía. Yo siempre les he pedido que por favor a través de un emoji me digan las actividades que están desarrollando. Así que háganmelo saber y yo con todo gusto lo estaré leyendo en el transcurso del programa. Ahora bien, retomando el tema, mis cariñositos, yo les había mencionado en el primer bloque del programa, ¿cuál es el mejor consejo que te dio un desconocido y que todavía lo recuerdas? Yo no sé si a ustedes les ha pasado eso, a mí personalmente sí me ha pasado, y quisiera leer esas historias. Todos hemos recibido el consejo de alguna persona que de pronto no necesariamente tiene que ser nuestros padres, o de pronto algún abuelito, abuelita, o de pronto alguna amiga muy cercana, nuestra mejor amiga o nuestro mejor amigo, sino que de pronto de alguien que menos te lo esperabas, te dio un consejo, te dio una frase que te cambió la perspectiva que tenías de algo. Así que házmelo saber al 0982-981-981. ¿Dónde estabas cuando recibiste ese consejo? Házmelo saber al número que te mencioné.
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1: Recomendaciones para todos ustedes y en este momento me voy a permitir mencionarles para que las tengan presentes, mis cariñositos. A ver, vamos a ver cómo vamos con esa lección. 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
2: Muchas gracias por estar en sintonía del postre con la cariñosa. Oigan, mis cariñositos, antes de continuar con el tema que hemos abordado el día de hoy, yo quiero leer algunos cariñitos y también vamos a escuchar algunos audios de todos ustedes. Por acá me dicen, saludos cariñositos, ¿me pueden ayudar con el tema y qué pasará de Dream Mar? Gracias, bendiciones. Lo acabamos de escuchar, así que esperamos que haya sido de tu agrado. Muy buen tema, la verdad. Por acá también tenemos audios, así que por favor me dan el visto bueno para poder reproducir. Ok, los vamos a reproducir.
3: Buenas tardes, aquí andamos, aquí estamos, aquí seguimos y no nos hemos ido, esperando ese rico y delicioso postrezao, confírmalo, Bella Liz, buenas tardes, felicidades por el día sábado, se les felicita por ese enorme gesto de humanidad que tienen, la radio y mucho menos ustedes.
2: Muchas gracias a mis cariñositos que nos reportan sintonía, muchísimas gracias, al contrario, nosotros como la 98.1 obviamente estamos infinitamente agradecidos por sus muestras de solidaridad y también por contribuir con su granito de arena para cambiar la realidad de muchas familias que están atravesándola en este momento, no le están pasando muy bien, pero estas muestras de solidaridad que recibimos el día sábado, la verdad nos llena nuestro corazoncito y nos alegra muchísimo saber que tenemos un público maravilloso y siempre gente solidaria, gente que siempre ve el beneficio no solo de uno mismo sino también de las personas que nos están rodeando, así que muchísimas gracias, nosotros infinitamente agradecidos por ustedes y la verdad no estaríamos aquí sin ustedes, así que muchas gracias. Por acá tengo un cariñito de un hermoso compatriota que todos los días nos escucha y me dice lo siguiente: hola Milis, a full sintonía con el postrecito de la cariñosa, un cariñito al maestro Paloma Muerta en Lote Bonito, gracias. Este es un cariñito de un compatriota que todos los días la verdad lo reporta sintonía desde New Jersey, así que muchísimas gracias por ese reporte de sintonía, te enviamos muchos cariñitos. Por acá también tengo un audio de nuestra Ale querida, así que lo vamos a reproducir.
4: Mi Liz, por ejemplo, en caso mío, yo estaba atravesando, no sé, un año de ser por una enfermedad en el cual a mí me tenían que operar. Pero no sé, yo digo que son destinos a veces de Dios o Dios mismo te pone a esas personas en el camino. Justamente yo viajaba a Vilcabamba para hacerme esos exámenes por lo que decían que me tenían que operar. Y me dijo, verá el señor que es lo que estaba pasando. Entonces yo le dije que por tal cosa me quieren operar. Entonces me dijo que no me opere, que más de tres voy a dañar, a deteriorar mi salud. Entonces cogió mi joven, dijo, tome, hágase ese remedio casero. Me dijo que tome el chayote por un mes y verá que con eso se cura y no lo opera. Y créame que con ese remedio que me dijo que me tome por un mes, aunque créame que yo me quedé traumado con ese, con esa, no sé, será fruta, no sé qué será, pero, o sea, no me gustó, pero por la salud de uno se hizo todo eso. Créame que quedé bien, no me operaron. Y doy gracias a Dios primeramente que haberme puesto ese señor ahí en mi camino, por haberme dado ese consejo sano, porque gracias a él no me operaron y esperando que no vuelva a pasar otra vez. Pero yo sí estoy agradecida demasiado, demasiado con Dios y con el señor que no sé ni cómo se llamaba, pero era como un ángel que se me apareció y fuimos conversando en todo el trayecto, desde Loja hasta Vilcabamba. Y créanme que fue muy bonito con el señor, con lo que me dijo, y soy muy agradecida. Eso nunca me olvidará, hasta ahora lo tengo en mi cabeza grabado.
2: Muchas gracias, mi Ale linda, gracias por compartirnos y por interactuar con nosotros. ¿Cuál ha sido el mejor consejo que te ha dado un desconocido? A ver, para ponernos en contexto, mis cariñositos, yo les había preguntado en el primer bloque, es ¿cuál es el mejor consejo que te dio un desconocido y que todavía lo recuerdas? Entonces, Ale nos está contando una historia que le pasó a ella hace algún tiempo atrás. Gracias, mi Ale linda, por compartirnos esa historia, por abrirnos tu corazoncito y por interactuar con nosotros. Así que la pregunta es la siguiente: ¿cuál es el mejor consejo que te dio un desconocido y todavía lo recuerdas? ¿Dónde estabas? Esa es la pregunta que el día de hoy dejamos sobre la mesa. 0982-981-981 es el número al cual tú te puedes contactar con nosotros. Nos puedes dejar un audio como lo hizo Ale o también dejarnos tu cariñito y con todo gusto lo estaremos leyendo. Por acá tengo otro cariñito y me dicen lo siguiente: gracias, mi bella Liz, por los cariños cariñosos enviados al personal de seguridad de la Mego. Y nos escribe Angelito Morocho. Angelito, muchísimas gracias por ese reporte de sintonía y con todo gusto hacemos llegar muchos cariñitos al personal de seguridad de Bego. El día de mañana, de hecho, nos vamos a estar viendo nuevamente, así que muchos cariñitos para todos ustedes que hacen un trabajo espectacular todos los días. Muchísimas gracias por su fiel sintonía. Por acá nos dicen otros cariñitos, mencionan lo siguiente: hola, buenas tardes. Hola, cariñosito, buenas tardes. Por favor, la canción Lo Dejaría Todo de Chayanne. Ya la tenemos lista y la vamos a estar ubicando. Y por acá tengo otro cariño que me dice lo siguiente: buenas tardes, Liz, en sintonía con el postrecito con la cariñosa, y me envía unos emojis así con muy contento, muy alegre. Gracias, gracias a mi cariñosito por ese reporte de sintonía. Nos vamos, más adelante voy a seguir leyendo sus cariñitos y también reproduciendo sus audios, pero en este momento nos vamos con más canciones que ustedes nos están solicitando.
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2: Bastante romántico, soy lunes, inicio de semana. Iniciando la semana con pie derecho, mis cariñositos, y hoy lunes 27 de julio, nosotros queremos enviar un saludo muy grande, porque bueno, hoy es un día bastante especial, porque está de cumpleaños nuestro compañero Gonzalito Mix, nuestro jefecito, está de cumpleaños, así que de parte de todos nosotros que conformamos la 98.1, de parte obviamente de toda la cariñosa, le enviamos un fuerte, fuerte cariño. Nuestros mejores deseos, que Dios lo bendiga infinitamente a él y a toda su familia, que este año llegue colmado de muchas bendiciones, pero yo como siempre digo, abundante sabiduría para que la decisión que obviamente tome en sus proyectos, pues sea la mejor en beneficio de él, en beneficio de su familia y obviamente en beneficio de la cariñosa. Así que muchos bonitos deseos para Gonzalito Mix, así que bueno, ya estaremos jefe. Jefe, por ahí estamos reportándonos. Y estoy segura que nos está escuchando Gonzalito. Así que nuestros mejores deseos para Gonzalito el día de hoy. Que no solo sea este día lleno de infinita felicidad, sino el resto de su vida, porque se lo merece. Que lo bonito de la vida siempre lo acompañe. Y nuestras mejores vibras para él. Ahora bien, nos vamos rapidísimo a leer sus cariñitos. Porque tenemos algunos. Y gracias por esas muestras de cariño. Y a nosotros, la verdad, nosotros nos sentimos bastante honrados. Por acá nos dice: saluditos, niña hermosa, bonito día. Saluditos desde Cuenca, cariñitos desde Cuenca. Oiga, la gente linda de Cuenca. Por acá me decía Brian Castillo que él también estuvo visitando el fin de semana Cuenca. La verdad, bastante bonito, ¿verdad, Briancito? Bastante bonito Cuenca, como siempre. Y muchas gracias a nuestro cariñosito que nos está reportando sintonía. Gracias por su cariño y por escucharnos desde la bella Atenas del Ecuador. Por acá me dice Alexa, me deja este cariñito y dice así: hola, buenas tardes, mi hermosa Liz, hola, mi Alexa linda, y DJ Brian, que tengan una bendecida tarde, cariñitos desde Zamora, aquí en sintonía con el postrecito con la cariñosa. Así estamos con el clima por acá, y por ahí me envía unos emojis que sale el sol, que están obviamente con calor, pero luego unas nubecitas, como que el clima está un poquito variado, o sea, no se sabe efectivamente si es que va a estar mismo solcito o de pronto va a llover. Porfa, denme enviando un cariñito para mis bellas amigas Pau y Ale, que se las quiere un montón. Claro que sí, enviamos muchos cariñitos para Pau y Ale de parte de su amiga Alexa, que las quiere muchísimo. Por acá tengo otro cariñito que dice lo siguiente: escuchando desde Guayaquil, muy guapa amiga, muchísimas gracias, cariñitos, qué bonitos temas, gracias, qué lindo que les guste y les agrade la música que estamos colocando. La verdad, aquí el que hace magia es Brian Castillo, así que por favor, agradézcanle mucho también a Briancito, que obviamente todos los días nos esmeramos por darles un bonito programa. Por acá me piden lo siguiente: ¿me pueden poner la canción Yo Quería de Cristian Castro? Vamos a ver cómo la ubicamos, porque en este momento nos vamos rapidísimo con nuestro duelo de hits, ¿ok? Mi cariñosito, ya la vamos a, mi cariñosita, corrección, mi querida Estefanía, ya vamos a ver cómo la colocamos, ¿ok? Bueno, mientras tanto, nos vamos con nuestro duelo de hits. Ya saben, dos canciones y solo una es la seleccionada. Ustedes tienen que enviarme un audio diciéndome cuál es la canción que desearían que en este momento salga al aire. Así que las vamos a reproducir y espero que las disfruten.

0: y solo una es la ganadora. Tenemos un audio y lo vamos a reproducir en este momento.
1: Milice, la segunda, la de Richard. Porfis.
0: Nos vamos con Richard Marx.
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más está con la cariñosa a esta hora de la tarde. Oigan, la pregunta que pusimos, que colocamos sobre la mesa y que les dimos a conocer a todos ustedes es, ¿qué consejo? ¿Cuál es ese consejo que ustedes han recibido de algún desconocido y que de pronto cambió su perspectiva, su manera de ver las cosas? Oigan, y yo tengo una, acorde a esta pregunta, perdón, yo tengo una historia así súper rapidita que les quiero comentar. Dicen que un hombre estaba preocupado porque había perdido su trabajo. Un señor mayor, que ni siquiera lo conocía, le dijo, no confundas un mal momento con una mala vida. Esa frase lo acompañó durante años y le dio fuerzas para volver a empezar. Ven, mis cariñositos, a veces un desconocido puede decirnos justo lo que necesitamos escuchar, lo que queríamos escuchar. Así que no necesariamente de pronto podemos recibir un consejo bueno, o sea, obviamente siempre lo vamos a recibir de nuestros padres, de las personas que nos aman, pero también nos podemos encontrar con

esos ángeles, como yo les digo, que nos llenan con, que llegan a nuestras vidas y nos dan un consejo que definitivamente cambia nuestra perspectiva y nuestra vida, ¿ok? Ahora, antes de concluir el poste con la cariñosa, yo quiero leer un cariñito de nuestra hermosa estrellita que dice así: buenas tardes, mi querida Liz, bendecido lunes, muchísimas gracias, estrellita, inicio de semana, aquí seguimos en sintonía de la cariñosa, abrazos a la distancia, mis chicos guapos, muchísimas gracias, un cariñito muy cariñoso para el cumpleañero Gonzalito Mix, desde Roma le deseo lo mejor en este nuevo año de vida, abrazos y bendiciones a la distancia, mi hermosa estrellita, muchísimas gracias por esas muestras de cariño y gracias por tu reporte de sintonía. Por si acaso, mis cariñositos, quiero comentarles que ya se vienen nuestros compañeros de En Pelotas con la Cariñosa. Mientras tanto, recordarles que nos pueden escuchar a través del dial 98.1 y 94.9, y si se encuentran fuera del país, nos escuchan a través de radiolacariñosa.com. De esta manera, estamos llegando a la parte final de su programa El Postre con la Cariñosa. Estuvo con ustedes su amiga que los quiere muchísimo, Lisbeth Rueda, y en cabina, Brian Castillo. Con nosotros será hasta el día de mañana. Bye, bye.

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0: Amigos, amigas, el gusto y el placer de saludarles a esta hora de la tarde. Ya marcamos en punto las 13 horas con 10 minutos, 13 con 10 minutos. Estamos listos para arrancar este lunes con toda la actitud positiva, con todo el entusiasmo y sobre todo para hablar de el mundo deportivo. Todo lo que nos encanta escuchar en 60 minutos de programación en Pelotas con la Cariñosa. ¿Quién te acompaña como todos los lunes? Luego de un largo feriado, no mentira, ¿sí estuvimos el lunes pasado? Sí, sí estuvimos. Luego de superar algunos inconvenientes técnicos en el ámbito de la salud, sobre todo, ¿no? Estamos listos por acá para acompañarles en este lunes, una jornada más de deportes, una semana más donde comienzan a rondar ya ahí las novedades en el ámbito deportivo, se están a flote para poder compartir junto a cada uno de ustedes. Buenas tardes a todos nuestros amigos, al universo deportivo, a la gente que se conecta con nosotros. Recuerda, ya línea telefónica totalmente habilitada, 0982-981-981. En este momento quisiera o me gustaría muchísimo que comiencen a reportar sintonía aquellos que gustan del buen deporte en el ámbito de a nivel nacional, internacional, local también, lo que está o lo que sucede, lo que acontece. Nosotros aquí te lo contamos. Hoy nos acompaña, como todos los días lunes, en el podio deportivo también el señor Mauricio Ambuludí, para también ponerle lo que nos encanta a nosotros, saber que estamos listos y prestos para poder compartir con ustedes. Señor Mauricio, ¿cómo estamos?
1: ¿Qué tal, compañero Homero? Muy buenas tardes ya por acá también. Me di algunos días de vacaciones, por así decirlo, por ahí un poquito indispuesto.
0: Esto de los negocios, de tener varios negocios, ha sido
1: muy complicado,
0: pegajoso, ¿no? Y muy complicado. Y el señor Jorge Eduardo, el señor Duval, salen los lunes por negocio. Usted también ya, creo que le han comprado alguna franquicia, usted también, que de vez en cuando, o sea, yo también estoy aspirando a lo mismo, ¿no? ¿Qué tal, señor Mauricio? ¿Cómo estamos? ¿Cómo está el espíritu deportivo? ¿Cómo están las novedades deportivas en el mundo entero?
1: Acá todo muy bien, como le digo, mi estimado Homero. Por ahí un poquito indispuesto, la semana pasada no pude venir, prácticamente solo vine el lunes y ahí el martes ya no regresé más hasta el día de hoy, pero ya acá con toda la actitud y con la mejor información para brindarles en esta horita de deportes acá en La Cariñosa 98.1.
0: Aquí estamos, señoras, señores, el gusto y el placer de poder saludarles y vamos rápidamente a meternos de lleno a los deportes, a lo que nos gusta, a lo que nos encanta, a los deportes, lo que va a suceder este fin de semana, no, desde lo que sucedió el fin de semana y lo que sucederá el día de hoy también. Hoy tenemos, les comento, un pronóstico deportivo. Hoy vamos a hacer pronóstico deportivo porque a mí siempre los lunes y mucho más cuando juega Libertad. Cuando juega Libertad,
1: a las dos,
0: señoras, mismo, señores, ya mismo juega Libertad y en este momento pronóstico deportivo vamos a regalar. ¿Qué le parece para que el día de mañana se vaya? A mí me gusta que la gente, como suena La Cariñosa, que estén bien cariñositos, claro. Mañana se vaya una parejita a Motel Almas Gemelas.
1: Gracias al resultado.
0: Eso, vamos, gracias al resultado, señores. ¿Cuántos cree que hoy le meten o mete Libertad? Pronóstico deportivo en este momento.
1: Si gana, simplemente si es que gana o pierde el partido contra Muchurruna, hagamos. No, que no den resultados.
0: No, es que son muchos. Con resultados.
1: Con resultados.
0: Claro, que aquí tiene que ser la guagua con,
1: no, pero
0: con,
1: imagínese con ADN. Imagínense que saque un empate. Que bueno, yo.
0: Ojalá, no, que gane. El empate, ojalá que gane. El empate también puede pronosticarlo y decirle, sabe que hay un empate.
1: Ojalá que gane, pero.
0: Al empate dejémoslo libre. Al empate dejémoslo libre, sin resultado, sin marcador.
1: No, pero obviamente, si es empate.
0: No, ve que puede ser 2-2, 3-3, 1-1.
1: Bueno, ya
0: El empate dejémoslo al libre. Y lo que tiene que ver si gane o pierde es así con resultado.
1: Ya.
0: Listo, señores, en este momento comienzan a llegar sus WhatsAppitos cariñositos.
1: A Motel.
0: Almas Gemelas.
1: ¿No habrá chance de participar nosotros también?
0: Pero usted a su edad quedará ir todavía al motel.
1: Con su edad, hable bien.
0: O sea, digo que te está pollito, si lo dejarán entrar.
1: No. Ya no se sabe. No, pero entro en el carro nomás directo, ya no saben ya.
0: A su edad sí se avanzará a jalar, llegar al motel.
1: Qué bien, hijo de su mamá.
2: Gana Libertad 2-1.
0: 2-1, anótenle por favor. El señor Stalin Castro, 2-1, gana Libertad. Señoras, señores, comienza a llegar en este momento los pronósticos deportivos. Y a nosotros nos encanta siempre premiar a cada uno de ustedes. Cristian Castro.
1: Solo audios, pero solo audios.
0: Solo audios. Sí, sí, para que gana Libertad. Legal. 2-1. No, pues conmigo es legal. Yo mismo les voy a dejar. Yo mismo les acompaño a dejar metiendo ahí en el motel todo. Los dejo entregando paz.
1: La carrera.
0: Una vez. Yo mismo les hago la carrera.
1: Ya que se, ya no, que se ahorren el dinero para el motel. El dinero
0: del taxi, claro. No, pues adentro abre un champán, un whiskycito, alguna cosa.
1: No, no hay champán ni. Ah, no, sí hay vino.
0: Sí, champán. No, yo no conozco esos.
1: Ah, usted no conoce.
0: No, no, nunca he ido. Ojalá algún día alguien diga. O sea, ¿quién quita se gana una dama?
1: Ah, claro,
0: y me dice,
1: claro.
0: Homerito, vamos.
3: Gana Libertad 3-1.
0: 3-1, puro Cristian. Uy, esos Cristian les ha gustado los moteles.
1: Este es rapidísimo. Poma, rapidísimo.
0: 3-1, dijo, ¿no es cierto?
1: Sí, 3-1.
0: Eso, muy bien. Puro Cristian, no, César, ¿ves? Por solo con la C, nomás.
2: Muchachos, gana Libertad 1-0.
0: Y a César, gana Libertad. ¿Cuánto dijo? 2-0.
2: Muchachos, gana Libertad 1-0.
0: A uno nomás. 1-0. Muy bien. Vamos con más.
3: Gana Libertad 1-0.
0: 1-0. Carlos Jiménez. 1-0. Qué bestia la gente. Se apoya Libertad, ¿no?
1: Claro.
0: Se apoya.
1: Pero
0: Libertad.
1: Pero cuando juega, usted se puede ver por
3: televisión. Ay, deja de ser mentiroso, Homero. Tu mujer no está escuchando. ¿No te acuerdas ese día que te fui a sacar de ahí que me hiciste la carrera? Además, de ahí de las almas gemelas.
0: No, no me venga a estar levantando falso, señor.
1: Es otro Homero, diga.
0: Es otro Homero, ese es... Claro,
1: el original.
0: Es el original.
4: Bueno, Homero, pero falta de confianza. Aquí está. Aquí no estamos, ya aquí no estamos. Ahí está Albertito y ya. Ponte pilas, los más no te pueden acompañar al motel, ya depende de vos si se ponen a tejer o a coser, hermano, cualquiera de esas cositas.
5: Vamos, Churruna, 2-1.
0: 2-1, Miguel dice 2-1. Mira la gente, me encanta cuando la gente participa. Miguelito dice, Miguelito Muchurruna, ¿cuánto dijo?
5: Vamos, Churruna, 2-1.
0: 2-1.
1: Muchurruna.
0: 2-1, está muy
1: está bien, claro.
0: No, está bien, o sea, sí, sí, sí. Tienen que llevarse el pase.
6: Buenas tardes, mi marcador es 1-0, gana Libertad.
0: Ahí por Libertad. Ahí. Por ahí puede estar la invitación. Libertad, gana Libertad. Libertad 2, ¿cuánto dijo? 2-1.
6: Buenas tardes, mi marcador es 1-0, gana Libertad.
1: 1-0.
0: Hermano, ni para el cahuete valgo yo.
5: Buenas tardes, gana Libertad 1-2.
0: Libertad 1-2. ¿Cómo le ve? Veo que la gente
1: lo ve bien. Libertad viene alzando el juego.
0: Alzando cabeza.
1: Vamos a ver cómo le va pues contra Muchurruna el día
0: bajo,
1: de hoy.
0: Bajo su criterio, señor Mauricio, me gustaría escucharlo. Bajo su criterio, ¿cómo lo ve el cuadro de Libertad, el cuadro lojano para esta tarde?
1: Yo creo que va a encarar un compromiso bastante, obviamente tiene que ser con la seriedad del caso, pero va a intentar ganarlo, porque para mi criterio, Muchurruna, Libertad, Manta, el mismo Delfín, Macará, son equipos que están casi con el presupuesto que maneja Libertad, a lo mejor un poquito más, porque hay un poquito más de inversión también en Muchurruna, pero para mí es un equipo que se le puede sacar los tres puntos. Libertad contra un Barcelona que jugó hace tiempo, o sea, por el tema de un equipo grande, le jugó muy bien. Barcelona se encontró un gol, pero Libertad hizo un buen partido.
0: Recordemos después, que no está en su casa también, Libertad.
1: Sí, pero siempre el que está de visitante tiene mejor proyección. ¿Por qué? Porque el local tiene que salir a buscar el partido y a proponer el juego. Entonces, por ese lado, yo pienso que Libertad sí podría hacer daño. Y ojalá, ojalá se traiga los tres puntos, porque le haría bastante bien para poder seguir sumando en la tabla.
7: Buenas tardes, en pelotas, en capachos, aquí, quienes en lo que sea, pero aquí estamos, aquí seguimos. Confírmelo, señor Homero, Big Mama, cuerpo de frijol remojado, señor Ambuludí, solo las dos ahí en el panel. Buenas tardes, aquí estamos. Bueno, pues como ya perdió mi equipo, pues hoy ya se hace Honduras Libertad, pero gana unos 2-0, confírmalo. Gana. Buenas tardes, aquí Libertad. Estamos, te andamos a traer como te gusta, Homero, en cuatrito.
0: 2-0, Dios le pague, vea, qué linda la gente, por Dios.
5: Gana Libertad, Mo 0, ¿qué digo? 1-0.
0: 2-0, dice, 2-0, gana Libertad. Libertad, muy bien, vamos anotándolos a todos. Me encanta cuando la gente, como le digo.
8: Cariñosos, ¿cómo están? Buenas tardes. Es un empate, 1-1.
0: Darwin le va al empate. 1-1, muy bien. Muy bien, por eso le digo, ¿no?
9: Mira, muchachos, Libertad gana 2-1.
0: Libertad, Julio César. César, 2-1, ¿no? 2-1, ya. Muy bien, vamos a continuar nosotros. Vamos a continuar nosotros en el desarrollo de la información, que es lo que sucede. Vamos a centrarnos netamente en lo que es el cuadro de Libertad. Un Libertad que va a visitar el cuadro del Mushurrún, el cuadro del Ponchito, donde el señor Chango también quiere ver a su equipo levantar la cabeza y mucho más, que se queden esos tres puntos en casa, donde deberían quedarse. Va a buscar defenderse, pero a su vez también a proponer, tratando de buscar y que el resultado se quede en casa y que sea favorable para la gente del Mushurruna. Recordemos que la dirigencia del Mushurruna es muy exigente.
1: Sí, sí, sí.
0: El señor Chango, él es un dirigente de armas tomar, ¿no?
1: Así es. Le gustan las cosas.
0: La vez pasada ya lo mencionó. Al que no me sirva, vaya nomás, váyase a su casa, vaya a ver qué hace, pero por favor aquí no me esté estorbando. Mushurruna se encuentra.
1: Que gana, se va arriba.
0: Se va arriba, Mushurruna y Libertad se encuentran en la casilla, Mushurruna por su parte en la casilla número 13. Gracias. Y Libertad en la. Sí, verdad, que yo también, ¿no? Y Libertad en la casilla número 14, el 1 con 25. Menos 4 y el otro con 24, menos 7.
1: Si gana Libertad, se pone prácticamente en la casilla número 12.
0: En la casilla número 12 se quedaría, ¿no?
1: Déjeme ver.
0: No, en la casilla número 11. No, por el gol. No, sí, número 11. En la número 11 no,
1: se quedaría. Es que tiene menos 7 de Libertad.
0: Uy, por la cuestión por de Libertad.
1: Diferencia.
0: 24, sí. No, igual por punto se queda en la casilla número 11. Número 11. Técnico Universitario está con 26. Se quedaría en la casilla número 11.
1: Claro, 26 tiene.
0: No importaría el gol diferencia, pero Libertad tiene que entender que este es un partido bastante importante para salir de abajo.
1: Tiene que salir a buscar el resultado Libertad. Porque como le digo, para mi criterio es un rival que tranquilamente se le puede ganar. Si juega concentrado, si juega haciendo los deberes como se debe, tranquilamente puede ganarlo Libertad. Mire que lo dan de probabilidad de victoria a Mushurruna un 63% contra un 16% de Libertad. Vamos a ver, ojalá Libertad pueda revertir esa estadística o esa probabilidad de victoria de Mushurruna y se puede venir con los tres puntos Libertad, que le hace bastante falta, y escalaría algunas posiciones para poder seguir manteniendo la esperanza de no meterse en zona de descenso. Vamos a ver cómo le va.
0: Las posibles alineaciones que se tendría previsto hasta el momento. Por su parte, el profesor Paul Vélez estaría jugando con un 4-4-2, con Formento en la portería, en la defensa por la parte derecha Angulo, por parte izquierda Hernández y por el centro Cusme y Biojo. Por lo que tiene que ver en el centro de la cancha, estaría jugando por la parte derecha, estaría Perrea. También el jugador Ibarra por la parte izquierda y los dos centrales Dávila y Zambrano. Y en la punta estaría Minda y Carrillo. Esto por lo que tiene que ver el Mushurruna. En lo que el cuadro de Libertad, la posible alineación estaría igual jugando, ¿no? Jugando con un 5-4-1. Estaría con cabeza en la portería. Una defensa bastante reforzada. Estaría con Pata, Rodríguez, Quiñones, Caicedo y Morínigo estaría con ellos. Estaría en el medio campo por derecha con Branda, por izquierda Coronel, centro Bravo y Valencia, y Cheré a la punta. El Muxurruna, en Muxurruna hay algo importante: Carrillo es el goleador del campeonato ya con 9 tantos. Y Biojo es un buen, ex Libertad, conoce cómo juega su equipo.
1: Es un buen jugador, delantero de Muxurruna. Es un buen delantero y tiene que tener mucho cuidado la saga en sí y todo el equipo de Libertad, porque es un jugador que tiene el gol entre ceja y ceja, como se dice. Vamos, compañero, hasta que sigan enviando sus pronósticos los cariñoyentes, vamos a dar los resultados del fin de semana y también a dar a conocer los partidos que se juegan el día de hoy, porque hoy día termina la fecha 22 con 3 compromisos, empezando Muxurruna Libertad a las 2 de la tarde, 4:30 Guayaquil City versus Universidad Católica, y a las 7 de la noche Deportivo Cuenca versus Emelec. Esos son los compromisos que faltan para terminar la jornada 22 de
0: resultados. Que
1: resultados
0: no llama, a ver, le llama usted bastante la atención todavía. Bueno, aquí sabe lo que a mí me llama más la atención. Antes de lo que me llama más la atención es saber quién no va a descender. ¿Quiénes están en esa pelea, en ese jueguito?
1: Claro, porque
0: de...
1: el campeonato ya tiene, yo como le dije hace rato, ya tienen que entregarle a Independiente, ya no se está jugando nada. Lo único que juegan por ahí, Barcelona, Emelec, Liga de Quito, la Católica, que están ahí, tratar de llegar a un cupo por Libertadores. De ahí, más nada, porque...
0: A mí más interesante se me hace saber quién no, claro, va a descender. Ahora, pues, prácticamente, ¿quién pelea no la des, el, no, y, el no descender?
1: Y para nosotros los lojanos, pues, prácticamente nos gustaría que... Y nos interesa más eso, es que está porque está metido Libertad.
0: Obviamente.
1: Ya, entonces por eso, pero de ahí el resto, la
0: Para mí más emocionante está el fútbol barrial.
1: el tema de ver quién va adelante y todo eso y quién es el campeón. Mire que le saca 20 puntos de diferencia el...
0: Qué buen trabajo de Independiente.
1: El Independiente al segundo, que es Universidad Católica. Independiente tiene 55 puntos y la Católica tiene 35.
0: ¿Qué le parece a usted?
1: Imagínese, 20 puntos de diferencia. Ni volviendo a empezar el campeonato no lo alcanzan al Independiente.
0: No.
1: Entonces, ¿para qué, Diadre? El formato que tiene ahora la Liga Pro está recontra que mal. Tienen que reformar el siguiente año el formato, porque si no va a perder brillo, va a perder emoción. Mire que estamos a mitad de año, por así decirlo, y el campeonato ya no llama la atención. Los resultados del fin de semana de la fecha 22, el día sábado jugaba Técnico Universitario frente al Manta. Iba a ganar Técnico Universitario 1-0 con gol de Eugene Guardia a los 70 minutos. Con eso le bastó para hacerse de los 3 puntos Técnico Universitario. Mire que los partidos son apretadísimos, pero al final...
0: Técnico Universitario le ganó a Manta.
1: No se ve tanto.
0: Barcelona cayó.
1: Claro, Barcelona cayó también el día de ayer. A ver,
0: los resultados: Técnico Universitario versus Manta.
1: 1-0.
0: 1-0.
1: Delfín contra Leones.
0: Leones está levantando cabeza.
1: Leones también.
0: La fecha anterior quedó empate. Leones del Norte y ahora sacó una victoria contra el cuadro Cetáceo. El día de ayer. Aucas Macará. Partidazo de ayer. También se vieron goles a diestra y siniestra.
1: Sí. Buen partido.
0: Le cuento que este encuentro tuve el gusto de verlo en la ciudad de Cuenca. La gente muy fanática del deporte allá, sí.
1: Sí, en Cuenca sí.
0: Muy fanática.
1: Cuenca sí. Por algo entre las hinchadas del país que más apoyan es una la del Cuenca. Sí, si es que no es la mejor.
0: En la ciudad de Cuenca, le comento, en el Mall del Río, estuve de paso por ahí, y la gente era en horario casi de almuerzo, se podría decir, ¿no? Y la gente, full gente, yo digo, esto es por almuerzo, pero mucha gente apoyando a Aucas.
1: ¿Así?
0: La gente se emocionaba, el momento que llegaron los goles, gritaba. Una fanaticada muy bonita. Me alegra. Felicidades por la gente de Cuenca, ¿no?
1: Sí, en Cuenca siempre el estadio está un 70, un 80%.
0: Eso es lo que nos falta, digo, acá en Loja, para poder también, claro, mantener, obviamente, a un equipo en las buenas y en las malas, estar inmiscuidos con el deporte, estar yendo a apoyar. Si está perdiendo Libertad, bueno, pero vamos a apoyar. Con nuestra entrada también, recordar la hinchada y la ciudadanía lojana, que con nuestra entrada se financia para de pronto reforzar el equipo con otro jugador de mayor categoría.
1: Claro.
0: O con más jugadores
1: de mayor categoría. Y más que todo para tratar de reforzar el equipo y mantenerse en la serie de privilegios.
0: Mantenerse en la serie de privilegios.
1: Y tener y seguir disfrutando de fútbol profesional acá en la ciudad, que tanta falta le hace, incluso para dinamizar la economía de la ciudad. Pero en Cuenca es un poquito mejor la organización, me parece, ¿sabe? Por el mismo hecho de que hasta la misma alcaldía está comprometida con el fútbol cuencano, en sí del Deportivo Cuenca, le ayuda a remodelar, a coger fallas del estadio y todas esas cosas que le hacen falta también al estadio federativo de acá, de nuestra ciudad. Pero eso es un trabajo en conjunto, pero acá estamos a años luz que suceda este tipo de situaciones por el bien del fútbol lojano. Eso, el día de ayer, el partido entre Delfín Leones del Norte, el día de ayer también, como ya le dijo usted, Aucas recibía a Macará. 4-1 iba a caer.
0: Lindo el partido, Aucas,
1: pero un buen partido.
0: Se vio el gol y las emociones. Yo le cuento que no soy hincha de ninguno de los dos equipos, pero me contagié de esa emoción de la gente que estaba alrededor, y también era emocionante, ¿no?
1: Claro, mire que Aucas empezó ganando el partido al minuto 21 por el gol de Santiago Morales, pero al minuto 34 Agustín Campana empataba. Al minuto 50 ponía a Franco Pose el 2-1. Al 65 otra vez Agustín Campana. Y al 77 Franco Pose otra vez de tiro penal ponía el 4-1. Con este resultado, pues prácticamente el Macará se llevó la victoria del estadio de Aucas. Otro compromiso también, partidazo, que también estuvo, partidazo.
0: Orense Independiente del Valle.
1: Orense que recibía el Independiente del Valle.
0: 5 goles se marcaron en este encuentro, 5 de los goles que tanto para el cuadro del Orense como para la hinchada de Orense, como para la hinchada también de Independiente del Valle. Un partido muy bonito como para vivirlo.
1: Ojo que no hay equipo que lo pueda hacer frente a Independiente. No pueden ganarle, no pueden ni siquiera aruñarle un empate.
0: Está como Toro Bravo. No lo quiere parar nadie.
1: Nadie puede hasta el momento ganarle a Independiente. Por ahí quieren hacer un poquito de calor, pero al final los jugadores se ponen en modo jugar y dan la vuelta a los partidos. Al minuto 28, Darwin Guagua ponía el 1-0 para Independiente. Al minuto 53, Miguel Parrales llega a Lorenzi y hace goles. Estaba en Barcelona, pero no le hacía gol ni al Arcoíris. Hugo Quintana al minuto 60 pone el 2-1. Ya le daba, seguía adelante otra vez el Independiente. Al minuto 63 ponía el 3-1 por intermedio de Matías Perelló. Y al minuto 65 Sergio Vázquez ponía el 3-2, que iba a terminar ya ese resultado para favorable a Independiente del Valle. Como le digo, Independiente del Valle no hay quien le haga frente, no hay quien le pueda bajar para por lo menos unos tres
0: nada,
1: puntitos,
0: señor,
1: le puedo quitar.
0: Es que Independiente del Valle está muy concentrado en lo que tiene que hacer, y póngase pilas, Mauricio, y Fusión Deportiva, que el encontrarse en esta posición no simple le beneficia al ganar el campeonato nacional, sino, claro, también vende a sus jugadores, y vamos a ver cómo el equipo para el próximo año estará conformada por otros jugadores, porque lo que le interesa también a Independiente del Valle, a sus dirigentes, es la venta de jugadores.
1: Obviamente.
0: La venta
1: eso
0: de jugadores.
1: Eso es lo fuerte de.
0: Y nuevamente sacará ahí las formativas. Ojo, muy importante, chicos, para aquellos que se están preparando en las formativas de Independiente del Valle, también se abrirán en los espacios para que nuevos talentos suban a jugar en la categoría profesional, en la Serie A. Y de esta manera también muchos jóvenes deportistas comiencen a salir a nivel internacional.
1: Claro.
0: Es una vitrina bastante importante. Las escuelas de fútbol mismo de Independiente del Valle en todo el Ecuador, sus filiales que tienen. Un poquito ayúdeme en esto. ¿Cuánto vale la inscripción a una escuela de fútbol?
1: Eso es dependiendo la
0: Independiente escuela, del Valle.
1: A ver.
0: Aproximadamente, no me dé la suma.
1: Tengo conocimiento claro de unos amigos que tenían sus niños, por ejemplo, aquí en Loja, que costaba más o menos, obviamente, $70, pero por ahí venía con algunas cosas, uniforme de entrenamiento.
0: ¿Cuánto me dice?
1: $70.
0: $70. ¿Y la mensualidad?
1: 30, 35 más o menos.
0: Si se cobraba 30, 35 al haber la venta de esos jugadores y que las formativas comiencen a subir, subirán unos $40.
1: Pero ojo,
0: ¿Y usted como padre lo pagaría?
1: Verá, yo sí lo pagaría. Yo le tengo un dato. La mayoría de jugadores que salen de Independiente son jugadores que no han pagado. Son jugadores que van los ojeadores, los scouting del Independiente y los ven, venga para acá, a la casa de preparación de Independiente. No es de que usted pagó y después devengó el dinero porque sí salió. Son la mayoría jugadores que no.
0: Pero sí, la nueva generación, no hay que desmotivarlas. La nueva generación.
1: Obvio, claro.
0: La nueva generación que está llegando, que va ingresando, que se está dedicando. Y si usted va derechito al entrenamiento con disciplina, puede conseguir.
1: Es que hay muchos chicos que cuando. A ver, por eso el Independiente creó la casa de Independiente, por así decirlo, para en dónde formarlos. Es para que los chicos no salgan, tengan todo ahí y se concentren en ser futbolistas. Porque en cambio, si usted los tiene en una escuela que va solo a entrenar en la tarde y par de horas y después regresa a su casa, los chicos empiezan a hacer otro tipo de actividades y se van alejando del tema de disciplina del fútbol. Por eso es la situación que el Independiente creó este espacio para apoyar a los jugadores que quieren después venderlos y tratar de seguir en el mismo por la misma senda de sacar buenos jugadores, porque Independiente ha sacado muy buenos jugadores. Obviamente son jugadores que se han formado en otras academias, pero al final son los jugadores que le están dando mucho
0: mucho realce,
1: pero también dándole este seudónimo de ser la mejor cantera de fútbol sudamericano Independiente. No es que solo es de fútbol ecuatoriano, sino de a nivel de Sudamérica. Entonces, ese es el trabajo que también se tiene que hacer entre personas que están proyectadas para ser grandes. Y eso es lo que está haciendo el Independiente con sus jugadores. Para mí es uno de los mejores trabajos, pero al final el que se está llevando todos los créditos es Independiente del Valle con su venta de jugadores masiva, porque venden muchos jugadores a nivel internacional. Y aquí en Ecuador casi los jugadores no se van a otros equipos, se mantienen en Independiente y salen directamente a Europa o salen del país para poder seguir su carrera futbolística. Eso es, querido Homero. Seguimos con el resultado, otro compromiso del día de ayer. Para mí el partido de la fecha, uno de los más llamativos, que llegó Liga de Quito, visitaba Barcelona. Revivió también, como se lo ha sabido decir a la hinchada de Liga de Quito cuando va a Barcelona a la Casa Blanca, revivió también la hinchada de Barcelona el día de ayer, no en su totalidad ni masivamente, pero para los otros compromisos que estaban con unas 500 personas, exagerado 1000, revivió el día de ayer también la hinchada de Barcelona, pero para ver perder a su equipo. El día de ayer Barcelona recibía Liga de Quito y Liga de Quito iba a ser quien se lleve la victoria 1-0.
0: Sobre un Barcelona que necesitaba ganar para meterse dentro de las primeras casillas.
1: Para tratar de seguir manteniendo o mantenerse en una posición para poder vuelta a meterse a Libertadores, así lo eliminen en la primera fase, pero bueno, querés ingresar a Libertadores. Que hay que ser realista, o sea, Barcelona no tiene nada, a pesar de que ayer es un compromiso aceptable, pero no pudo tampoco con Barcelona contra Liga de Quito, y por ende Liga de Quito iba a conseguir la victoria por medio del gol de Michael Estrada al minuto 52. Las alineaciones de Barcelona: estaba José David Contreras, el muy buen portero de Barcelona, que ya creo que es un hecho que se va al fútbol de Brasil. Barcelona se quedará prácticamente sin uno de los mejores porteros que ha llegado a esta institución. En la línea defensiva estaba Alex Rangel, Cristian Báez, Brian Carabalí. En el medio estaba Matías Lugo, Ronald Perlaza, Johnny Quiñones, Tomás Rodríguez, Jefferson Huila, Darío Benedetto y Sergio Díaz Velázquez. Ese era el equipo que tenía Barcelona, que jugó. Por Liga de Quito estaba...
0: ¿Usted se emocionó bastante al ver el partido del Barcelona?
1: No mucho. Créame que desde que ya se ve que el Independiente va a quedarse con la Copa y le saca tanta ventaja en puntos a los inmediatos perseguidores, perdió el gusto de ver la Liga Pro.
0: Pero como hincha, a eso me refiero, como hincha.
1: ¿Qué le diré? Contra Liga había pues el morbo de que existe siempre en este compromiso por el mismo hecho de la rivalidad que se tiene, pero sí, estuvo un poco atractivo el compromiso. Sí fue un poquito más Barcelona, no creo que era para que pierda, pero al final no juega el que jugó bien y no tiene que perder. No, aquí tiene que ganar el que hace los goles y Barcelona no los hizo. Liga tuvo la chance, lo hizo y con eso fue más que suficiente para ayer hacerse de la victoria. Yo creo que tanto Liga de Quito como Barcelona, Emelec, ojalá en la próxima temporada puedan hacerle un poquito
0: de comezón.
1: Reforzarse
0: de mejor manera. O sobre todo acomodar su plantilla desde adentro. Acomodar sus plantillas desde adentro, acomodar su cuerpo técnico, acomodar los problemas que se van suscitando dentro y que no permite que puedan salir a pelear las diferentes posiciones. Universidad Católica, si bien está en segundo lugar, pero es imposible ya llegar a alcanzarlo Independiente.
1: Claro.
0: Y tratar de que el deporte ecuatoriano se mantenga en ese nivel bastante alto, que se mantenga en un nivel bastante alto, pero también que exista ese morbo, esa rivalidad de poder ver una final donde dos equipos
1: disputan
0: con ese nerviosismo, que disputan el campeonato y esas situaciones. 13:43, señoras, señores, momento exacto también para agradecer a la gente que hace lo posible para que nosotros estemos junto a cada uno de ustedes. 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
0: Fiesta, señores. Vamos, 13:47, señores, qué jornada más se vivirá, señor Mauricio, en esta tarde, cerrando la fecha. Hoy ya lo habíamos mencionado, vamos, repito, con más pronóstico. 14 horas ya en contados 13 minutos jugará Musurruna frente al cuadro de Libertad. 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Había una cantidad grande de mensajes.
10: Buenas tardes, buenas tardes. Gana Libertad 2-1.
0: Gana Libertad 2-1, dice por acá también. La gente está con todo el entusiasmo, ¿no? De que Libertad se quede, o se traiga, perdón, los puntos a nuestra ciudad. Darwin, ¿qué dice? Darwin gana, Darwin. Vamos anotándolos a todos. Gana Libertad 2-1. 2-1, muy bien. ¿Quién más tenemos por acá? Recuerde que, buenas tardes, disculpe, lo van a pasar al partido por la cariñosa. No, en esta ocasión, el día de hoy no. Hoy no juega Libertad en la cancha de la cariñosa.
10: Señores, en pelotas con la cariñosa, buenas tardes. Ayer se jugó el partido de Liga de Quito versus Barcelona. Estaban compitiendo a ver cuál es el más malo. ¿Qué partido está más feo?
0: ¿Qué partido? Y ya mismo dice, piden, a ver, ah no, eso ha sido en el otro segmento. Dice Freddy, no tendrá la canción de Cementerios para un deber. Hace bullying la casi suegra hoy ya también.
11: ¿Qué tal, amigos y compañeros de Pelotas con la Cariñosa? Un gusto saludarles desde Gonzalamá. En cuanto al partido Barcelona-Liga de Quito, pienso que quisieron ayudar a Barcelona para que empate el compromiso. Un penal inexistente. No sé qué bajo el nivel de los árbitros, o lo hacen intencionalmente por favorecer a ciertos equipos. ¿Cómo va a ser penal eso? También me gustaría que analice y que analicen ustedes, compañeros, ese penal que le dieron a Barcelona. Y ya en el cobro se hizo justicia, aunque el balón terminó en las redes, pero por posición ilícita del señor Mendoza se anuló el gol. Y después en las opciones, digo, pues más, porque en una última jugada el brasileño estuvo a punto de anotar cuando estaba sin arquero ya el arco de Barcelona. Un abrazo, compañeros, desde Gonzanamá.
0: Desde Gonzanamá. Mira el poder del señor, el poder, digo, económico e influyente que tiene el señor Jaramillo, que él desde Gonzanamá, pero los almuerzos ya están listos acá en Loja. Vayan, muchachos, es que viste un jefe así, usted, ¿quién no quisiera tener un jefe así, no?
1: ¿Así dijo?
0: ¿Qué le hizo? Sí, ya está, ya por interno se comunicó el señor.
1: Ya, muy bien.
0: Irán a almorzar, pidan lo que quieran, por plata, no se preocupen.
1: Chute, qué lindo.
0: Que por no hay.
1: Eso sí lo que dijo mi tío. Qué lindo hombre.
0: Qué lindo hombre, por Dios. Lo que pasa, dices, es que tienen que trabajar con las formativas para que hagan la parada al Independiente. Mientras tanto, sigan viendo cómo les va a sacar bastante diferencia en puntos antes que se acabe y ya saben quién va a ser el campeón. Es verdad.
1: Eso es verdad.
0: Es verdad.
1: Eso es muy cierto.
0: Me encanta ese análisis.
1: Muy cierto, por el mismo hecho de que Independiente trabaja con jugadores que están recién queriendo salir y que van a tratar de hacerse un espacio en el ámbito futbolístico y llegar a ser profesional. Es las ganas de querer ser futbolistas, pero no, los demás equipos no entiendo en dónde tienen la cabeza para poder pensar de esa manera y poder hacer lo mismo que está haciendo el Independiente. El día en que trabajen con esa misma intensidad y con ese mismo interés, no va a haber tanta diferencia entre Independiente y los demás equipos.
0: Vamos a ver qué es lo que sucede. Por acá arriba también dice, para su criterio, el penal entre Liga y Barcelona fue válido, al igual que la anulación. ¿Le pareció el penal, señor Mauricio, usted?
1: No, para nada, no hay penal.
0: Y eso que usted es barcelonista.
1: Aquí, a ver, cuando estamos acá hay que ser totalmente imparcial.
0: No, pero yo lo digo nomás, hay personas que dicen, no,
1: sí, no, lo que, como dice el dicho, al César lo que es del César, eso no es penal.
0: ¿Y la anulación?
1: Si está en posición adelantada, pues tiene que anularlo. Ahora, si parte bien, de una.
0: Pero según su criterio, ¿le gustó que le vio como para anularlo?
1: En ese sentido, como dijo, a ver, lo que dice el señor Duval Rolando Jaramillo
0: Mendoza.
1: De la Torre. No, a ver, lo que dice, no comparto el tema de que quisieron favorecerle hasta cierto punto, pero si hubiesen querido favorecerle no le anulaban el gol, que al final, después del penal, hizo el gol. Entonces, aquí hay un tema contradictorio, porque dice que le quisieron favorecer a Barcelona. Obviamente no hay penal, para mí no hay penal, porque la mano está en una posición natural y está todavía apoyada en el
0: ¿Existió
1: piso.
0: ¿Existió el VAR?
1: Obviamente, por algo me imagino que...
0: O sea que prácticamente cinco hombres no pueden analizar si fue penal.
1: Una jugada...
0: Hay un déficit grande,
1: claro,
0: en el arbitraje.
1: En la apreciación y en las decisiones que tienen que tomar. No sé.
0: El arbitraje ecuatoriano.
1: Yo creo que los árbitros, con este árbitro que es el presidente, no lo sé, que trae un árbitro pitana para que los guíe, los vaya formando, para mí creo que le está mejor haciendo la casita en vez de mejorar el arbitraje. Mire que tuvieron un mes para seguirse preparando, para tratar de hacer mejor las cosas, pero al final no entiendo por qué este tipo de actuaciones arbitrales que no le favorece al fútbol ecuatoriano, e incluso a nivel internacional los árbitros ecuatorianos no son tomados en cuenta ni para Sudamericana, bueno, para Sudamericana por ahí sí, pero para Libertadores
0: ni para pasar el agua,
1: ni para cuarto árbitro, no los convocan a los referees de nuestro país, pero sí deja mucho que desear el arbitraje. Como le digo, para mí no es penal, para nada, en lo absoluto.
0: Vamos a ver, vamos a escuchar también las opiniones.
8: En pelotas, muchachos. Pero con la cariñosa. Cariños, Libertad gana 1-0.
0: Libertad gana 1-0 también. Vamos por acá. La gente que está.
8: Saludos a los chicos de En Pelotas, en Chiquitas, en Tarnipes. Hola, hola. En Trolivias, en Caniquillas. Aquí estamos y aquí seguimos full sintonía de la cariñosa. Yo quería mandar un saludo muy cordial, muy especial a mi estimado amigo, el más mocero de Loja, el chico Gonzalo, que está cumpliendo hoy años. Feliz cumpleaños, Chalito. Que lo disfrutes y lo pones súper bien a la. Entonces, ¿qué tal, Mauricio? Aquí estamos y aquí seguimos con la cara de tu familia y con la bendición de Dios, hermano. Feliz día, brother. ¿Qué tal, Mauricio? Aquí estamos y aquí seguimos con la cariñosa. Nico, ponle ese resultado de Libertad 2. Mucho runa 1 ahí. Vamos ahí con todo el ánimo y a ganarle el día a ese equipo.
12: Bien. Buenas tardes, cariñosos. Soy Libertad ganó 1-0 en Mucho runa. Mauricio Quispe, saludos.
0: Mauricio Quispe también.
1: Como les digo, acá hay un amigo, Diego, que dice que a su criterio sí fue penal. Como le digo, para mí no fue penal. Y en la revisión del VAR sale que está adelantado el jugador de Barcelona, pues se tiene que anular el gol.
0: Analizársela muy bien.
1: No, como le digo, no lo sé. El por qué este tipo de situaciones que está pasando en el fútbol. Al menos aquí en nuestro fútbol. Bueno, ya se lo vio también a nivel internacional, muchas cosas en el Mundial. No solo es acá.
0: ¿Se atreve a decir que existe a nivel mundial una mafia que está
1: de dinero
0: que está haciendo
1: por dinero
0: que está haciendo fallar o cometer intencionalmente errores al arbitraje? Recordemos que estos casos se han dado y en muchas ocasiones con jugadores y también con árbitros debido a las casas de apuestas que existen.
1: Claro. Eso es lo que le está haciendo mal al fútbol. Y mire que acá en nuestro país una casa de apuestas es la que financia también al fútbol ecuatoriano. La casa de apuestas de Liga Pro Ecuavet. Entonces, por ahí.
0: Ecuavet financia bastante publicista.
1: Claro,
0: publicista. Bastante con.
1: Es uno de los auspiciantes
0: oficiales y más grandes
1: principales que tiene de la liga.
0: ¿Y no será que por ello también por ahí hay manito negra y entonces, como que a los principales para seguir inyectando también buscan o necesitan que sus principales clientes o su clientela también gane un poquito, luego pierda y de esta manera también favorecerse? Y por eso hay un poquito de mano negra por cuestión de arbitrajes o de pronto o muy ajeno a esta casa de apuestas, personas que recordemos hacen apuestas masivas, ¿no? Y que también alcanzaría esto para de cierta manera tratar de buscar a los árbitros para pagarles un dinero y que traten de favorecer a los equipos.
1: Ojo que mire, por ejemplo, acá nos dicen que el arquero de Liga de Quito, Gonzalo Valles, se adelanta. Sí, es verdad que se adelanta, pero nunca toca el balón el arquero. Entonces, por tal razón, no se puede volver a repetir por adelantamiento del portero. Cuando el portero toque la pelota y se adelantó, ahí sí se tiene que volver a repetir el cobro. Y el tema del jugador de Barcelona que hace el gol, no sube al marcador por el hecho de que se adelanta, o sea, en el sentido de que antes de que cobre el penal ya está invadiendo el área. Entonces, por eso no sube el tanto al marcador y Barcelona lograba empatar el partido. Al final ya sabemos el resultado. 1-0 ganó Liga de Quito. Para mí está muy bien, porque el penal primero no era penal. Segundo, como le dije al inicio, el que hace los goles es el que gana partidos, ¿no? El que juega mejor, el que metió
0: más patadas, más posicionamiento del balón.
1: Nada de eso. El que hace el gol gana el partido y punto, se acabó. Vaya a llorar a la llorería. Entonces, este es el tema de Liga de Quito. Ganó ayer.

0: Cada vez más y más hundido en deudas. Y aparte de eso, le volvieron a bajar puntos. Está último. Una situación bastante crítica del Nacional. No sabemos en qué vaya a parar. No, ojalá no vaya a hacer así como el tema de Liga de Loja, que
1: desapareció.
2: Ahora estaba viendo
0: estos dirigentes.
2: No,
0: que no sirven.
2: Eso, hermano, ni metiendo a una licuadora a todos estos dirigentes, se saca, o sea, uno bueno.
0: Sí, oiga, no. Y lo que más me molesta y lo que más duele también es ver de que cuando el equipo está bien, ahí sí todos quieren llegar y jalar su tajada. Pero cuando el equipo está mal, ahí nadie quiere hacerse cargo.
2: Nadie era responsable. Ahora nadie fue responsable, nadie quería. Son cosas.
0: Mire que ojo, y que no es tanto dinero el que debe el Nacional, comparado para Barcelona, por ejemplo, que debe como 50 millones. El Nacional es menos la deuda, pero al final no puede pagar el dinero.
2: A ver, la hinchada también, muchos dirán es que la hinchada no apoya, la hinchada, pero la hinchada también se cansa en su momento de ver cómo todo el apoyo de la gente no va para el equipo, sino hay estos holgazanes mal llamados de dirigentes deportivos o directivos, quienes se aprovechan y desangran al equipo como más quieren y luego lo dejan muriéndose, los carroñeros alzan el vuelo y así queda un Nacional debilitado, flaco y a punto de desaparecer.
0: Mire que por incumplimientos de pagos, o sea, ya llegaron acuerdos de pagos y no lo hizo el Nacional.
2: No lograron cumplir.
0: Mire que le han restado prácticamente 9 puntos. 9 puntos le han restado y el Nacional se sigue hundiendo. Está último con 2 puntos. Esperemos que vaya saliendo el Nacional. Es una lástima que el Nacional, el otro equipo también grande del fútbol ecuatoriano, el Deportivo Quito, también ahora pues pasa, patalea para tratar de subir a la Serie B. Ojalá en su momento puedan regresar y revertir todos este tipo de situaciones económicas que viven los equipos ecuatorianos en sí, todos. El único, para mi criterio, que no tiene este tipo de inconvenientes es el Independiente del Valle, por su buen trabajo en formativas y venta de jugadores que lo canalizan bien en el bienestar, por el bienestar del equipo de primero.
2: Aquí estamos, señoras y señores, 14:02, nos vamos.
0: Dele los dos últimos audios que llegan.
2: Ya, los dos últimos, señores.
3: Los motocos del Barcelona quieren ganar a Vaca, no quieren que les pase lo que le está pasando a Nacional, bajar a la segunda categoría.
4: ¿Qué más, mijos, ustedes, en su tanto pensamiento, una pregunta en voz baja? ¿Ustedes creen que el fútbol ecuatoriano es súper limpio, se juega limpiamente, ganan el partido, haciendo mejor que por esfuerzo, por dedicación, por ñeque, por huevos, por todo? ¿O hay amarre? Confírenme, mijos.
0: Hay amarre, y siempre se van a vender o le van a favorecer al que venda más o al que genere más dinero para poderse lucrar todos en conjunto.
2: ¿Quiénes?
0: Eso es más que seguro.
2: ¿Quiénes también vamos a favorecernos ahora? Mira, ya me están hablando, dice que la gente de Tracto Tuning también está en sintonía y ya se está conversando para que vengan a ser auspiciantes de En Pelotas con la Cariñosa. Ya los voy a traer. Así que mis amigos de Tracto Tuning, les enviamos un abrazo enorme. También están en plena sintonía, siempre con la Cariñosa. Ya lo vamos a estar visitando para traerlos acá, que sean parte de la familia de la Cariñosa. Por allá está el Super 22.
0: ¿Así?
2: Titular.
0: Titular,
2: hermano.
0: Super 22.
2: Haciendo sus travesuras con el 29, la gente de Millonaco Tours. Así que allá vamos. Señores,
0: al Nacho le restaron 6 puntos el fin de semana. Tenía 2 y todavía queda debiendo 4. Entonces, de aquí tiene que ganar
2: para que
0: 2 partidos para que tenga vuelta más dos.
2: Eso es como cuando te pides anticipo y te gastas la plata y al final no tienes que trabajar para devolver.
0: Cuando le contratan un evento de aquí un mes, le dan anticipo y después ya le toca, ya va al evento y ya y no tiene que cobrar nada.
2: De su plata tiene que poner para los taxis. Señores, con esto nos vamos, Mauricio.
0: Nos vemos, Homero. Un gusto, un placer haber compartido esta tarde, esta hora de deportes. Ya está jugando Libertad.

0: esperamos que se haga con la victoria y venga con esos 3 puntos que le hacen bastante falta para salir de las últimas posiciones.
1: Así es, señores, 14:04. Esto fue En Pelotas con la Cariñosa, el señor Mauricio Ambuludí y este tu humilde servidor Homero. Les decimos mil gracias. Mañana la información estará presente a partir de las 13:00. Se reintegran nuestros compañeros. Se vienen los metidos de la tarde.
0: Nos vemos, nos vemos. Chao, chao. Un saludo para Gonzalo.
1: Ah, también. Feliz cumpleaños.
0: Feliz cumpleaños.
1: Happy amigo. Birthday to you, to you, to you.
0: Y que le den.
1: Y mucho en el pupo.
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estamos. Buenas tardes, amigos y amigas. Excelente inicio de semana. Pues estamos en este lindo lunes. Lunes 27.07 del 2026. Qué linda fecha, amigos y amigas. Felices.

0: cita de los martes de clásicos. Madre bendita, Dios mío. El tiempo onza. Quiero agradecer a toda la gente que obviamente, gracias por su llamadita, gracias por sus mensajes, gracias por todo, de verdad. Bien agradecido con toda la gente que se ha hecho presente con cualquier cosita, de verdad. Muchas gracias. También quiero agradecer, Jerito, a toda la gente que también se dieron cita el día sábado en la Plaza San Sebastián. De verdad, estamos por acá en el corredor de la sala de la Cariñosa. Está full, full de donaciones, así que muchas gracias, de verdad. ¿Cómo se ve, querido Jairo? Buenas tardes, feliz inicio de semana. ¡Buen lunes!
1: ¿Qué tal, Gonzalito? Muy buenas tardes, cariño oyentes a todos. Por acá, súper, súper bien, iniciando la semana de labores.
0: Esa es.
1: Y felicitándole por su cumpleaños, deseándole que este día la pase de lo mejor, lo que resta del día, que lo siga celebrando, ya que todos los días no se cumpleaños. Así que felicidades, Gonzalito Mix, que siga adelante, siga siendo la persona que siempre ha sido, que es lo que lo caracteriza. Así que felicidades en su cumpleaños, un nuevo año de vida con nuevos retos, nuevas metas, así que todas se las cumplan con la bendición de Dios.
0: Sobre todo metas, Jairo. Metas, eso es lo que queremos más este año.
1: Más metas que bendiciones.
0: ¡Claro! Más metas que bendiciones, señores. Pero bueno, aquí estamos. Gracias a mi querido Jerito Dávila, a toda la gente que se ha dado pues el tiempito de escribirme, de llamarme, de verdad. Muchas gracias. Dios le pague de todo corazón por sus buenas y bendiciones. De verdad, muchas gracias. Y sobre todo, como no, también, Jairo, una vez más a la gente que se dieron cita también el día sábado, Jairo. Ay, ay, ay, qué linda gente, ¿no? Muchísimas gracias, eternamente agradecido. Kansama, agradecido con esa gente que llegó a donar cualquier cosita, ¿no?
1: Sí, para que muchísimas gracias a todos quienes nos visitaron por ahí el día sábado. Gracias por todas las donaciones. Créanme que ya estábamos cargando ya, creo que eran las 4 de la tarde ya, lo último para trasladar a las oficinas de la radio. Ajá. Y la gente seguía donando. Llegaron dos o tres personas. Madre, que directamente fue al carro. Ya nada que haya la tarima, sino directamente al carro. Las donaciones para nuestros cariño oyentes y amigos de Kansama y sus alrededores.
0: Claro, sí, muy bonito, muy, muy bacano, de verdad. Gracias a la gente que se dieron cita. Todo estuvo bien, Jairo. Una belleza, hermano, el día sábado. Todo salió una belleza. Avi también cantando, los DJ mezclando, Jairo haciendo acreedor del primer lugar. Tiene una semana de comida gratis, ¿verdad?
1: Desde hoy día empezamos, hermano. Cariño especial también para Sader.
0: ¡Eso!
1: Así que, ¿quién nos va a alimentar durante esta semana en las meriendas para luego seguir junto a la Chido? Si no, no se avanza, hermano.
0: Claro. Usted va a hacer el consumo de la merienda, ¿verdad?
1: Efectivamente. Sí, ya me estaba consultando en la mañana a Duval. Por ahí que es el encargado de gestionar ese premio. Así que muchísimas gracias a todos ellos. Y gracias también principalmente a los cariño oyentes por sus votaciones que nos hicieron acreedores al primer lugar.
0: Bien merecido. ¿Acordaste de pagar el regalo de agente de tránsito? Dice que te dejó. Ah, sí. Chamada. Oiga, tan lindo que estábamos trabajando nosotros. En la Plaza San Sebastián ya me multó la de Zimmer. Ya digo, ya chiste, ya acá, ya no pasa nada, ya tranquilo. Venimos, mi carro está full, ojo que veníamos en dos camionetas y mi carro también llenito de cosas de la gente que nos sonaron. Y justamente nos separamos ya a descargar las cosas, lo hicimos rapidísimo para que no tener problemas con los de tránsito. Llegado y boom, rápido, multado, otra multa más en el día. Tengo tres por pagar, todavía están ahí esperando, Jaime.
1: Hacer cola, pagar nomás, sí, encima,
0: sí,
1: más.
0: Una desgracia total, pero bueno, no pasa nada. Sí, por ahí nos molestamos un ratito el día sábado, pero hoy ya estoy normal porque, mano, por ahí se me puso un poquito mal mi hermano. También esperemos que no sea nada grave, esperemos que se vaya recuperando. Quiero agradecer también a la gente de Centro. ¿Dónde está Jairo? Por acá. A ver, escucha, se me fue hasta el nombre, se me fue Jairo. Que por aquí debe estar. Hasta eso, déme avisando la hora, Jairo, ¿ya?
1: Así es, 14 horas con 44 minutos. Así que ya saben, estamos listos para acompañarlos en esta tarde. Hoy una tarde especial, estamos junto al cumpleañero del día, el señor Gonzalito Mix. Así que ya se había habilitado el WhatsAppito de la Cariñosa para lo que usted le quiera decir al señor Gonzalito Mix por su cumpleaños. Así que el 0982-981-981. Totalmente habilitado. Los canales de comunicación, dijo mi compañera, totalmente habilitados para que ustedes se comuniquen en esta tarde con nosotros. Te acompañamos hasta que en punto sean las 18 horas.
0: Eso es. 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Ahí nos estuvieron atendiendo la vida de mi hermano. De verdad, gracias por la buena atención. Muchísimas gracias. 100% recomendado. 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Una atención de primera y sobre todo bastante económico, que es lo que buscamos hoy en día, ¿no? Esperemos que se recupere también. Y Jairo, sigo sin agua. De regalo ahorita estoy recetando agua yo. Si usted puede donarme, regalarme agua en vez de regalos, ya sabe, bienvenido sea, ¿no? Seguimos sin agua, Jairo, hermano.
1: Chuta, ojalá ya le solucionen eso pronto, porque hermano, sin agua, una completa desgracia.
0: Sí, qué desgracia, Dios mío, que dice, no. Pero bueno, aquí vamos a meterle ñe, que no queda más. 14:45, 12:45, súbele el volumen, amigos, amigas, porque aquí estamos y aquí nos quedamos en La Cariñosa, en el programa, el más aburrido, pero el más escuchado. Esto es Los Metales.

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Alex Antonio Maca, desde España, Marlon Basace. Excelente lunes, aquí estamos muchachos. 14 más 50 minutos, 27 de julio. ¿Quién más está de cumpleaños hoy? Para enviarles cariños y más cariños. ¡O firme cariñosos! 09 Chicharón 98 1. ¿Quién más nació en esta fecha tan lindo, oiga?

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2: Catamayo de Ritorio de la Cariñosa. Buenas tardes. La ciudad del eterno sol. Aquí estamos.

cumpleaños. Gracias, mi querido Gerito. Aquí estamos. Linda tarde, linda tarde. Luchito Carreño, buenas tardes. Gracias, mi pana, gracias. Don Chucho Ali. Feliz cumpleaños, Charito, aquí estamos juntos.

E para o César Zumba, como está Don César? Feliz cumpleaños, dice, gracias mi pana César. Que te partan la torta, chico. Chico malcriado. Cualquier cosita estamos receptando en vez de regalos. ¡A

0: dice como siempre lo hace, chico, bienísimo en el truco.
1: ¿Qué pasa, don Antonio?
0: Gracias por estar en sintonía, la cariñosa. Un abrazo grande. Señoras y señores, estamos en el lunes, unita más, gente hermosa, la pausa. Gracias a toda la gente que va reportando

0: Sayito. Buenas tardes, mi Guicho, alias Chico Patrón, alias Chico Mocero, Mocero Mayor, el que levanta más hombres y mujeres. No. Confirma, confirma, feliz cumpleaños, que Dios te bendiga, mi hermano. Hoy, mañana y siempre, que sigas cumpliendo muchos años más. Mira, así bendecido inicio de semana.
1: Gracias, mi pana.
0: Vamos.
1: Mi pana Cachetes de Kiko. Buenas tardes, gracias por su buenos deseos. Chalito, ahí va su regalo, dice por acá. Guarapo, me envía agua, quiero Paulita. Eso estamos queriendo, la gente de Chiquilanche, La Paz. Agua queremos allá, la gente. Estamos secos, secos, secos, secos, secos, secos, secos, secos, secos, secos, secos. Buenas tardes, Gonzalito. Feliz cumpleaños. Que Diosito y la Virgencita de le bendiga siempre a usted y a su familia. Y que sigan cumpliendo muchos años más. Gracias, mi querida Alexa Morocho. Un cariño para mi gente linda de la bella ciudad de Zamora, en la ciudad de Aves y Cascadas. Dios le pague, mi querida Alexa Morocho. Dios te bendiga siempre también. Siempre pa'lante, pero con la cariñosa. Hola. Hola.
2: Hola, hola, Jairito. Hola, al cumpleañero. Está poniendo viejito ya. Ya se le sopla la vela, no más. Muchas bendiciones, Gonzalito. Ya sabes, saludos a ustedes, a Isidro y Nora. Esperando que tengas feliz cumpleaños. A tu esposa, tu bebé. Y esperando pues que se cumpla todos tus sueños y tus metas, propósitos, etc. Ya sabes, Gonzalito, te amamos. Desde el Isidro Ayora.
1: Sobre todo te amamos.
3: Yo tengo un cariñito por acá de cumpleaños, señor. Para José González, dice que lo queremos muchísimo, que siga cumpliendo muchos años más de vida de parte de Doña Lolita. Así que para José González, feliz cumpleaños también. Vea, un cumpleañero más.
1: Esa es, ya van dos oyentes que cumplen años hoy mismo, tal cual como este pechito. Muy bien, esa es. ¿Quién más por ahí, Jairo?
4: ¿Qué tal, señor empresario Gonzalito? ¿Qué tal, señor padrecito? Por aquí estamos.
1: ¡Hola, chico!
4: Cariñosa. ¡Qué rica música, hermano!
1: Caras, caras, curiquín, caras, caras. Gracias, mi querido. Ya, un fuerte abrazo, mi querido amigo. La gente en Nuevo Quito. Esto pertenece al Cantón Paquilla. Hola.
5: Buenas tardes, metidos de la tarde.
1: Hola.
5: Con gusto enviarles cariñitos desde Gonzanamá.
1: Vamos a Paca, ¿no?
5: Quiero aprovechar este día especial, esta fecha importante para Gonzalito, para desearte muchas felicidades, para desearte un feliz cumpleaños. Como siempre te lo he dicho y hoy lo recalco, eres una gran persona, un gran ser humano, un excelente amigo y jefe, una persona con quien se puede dialogar, conversar, interactuar. Te caracterizas por ser una persona humilde, una persona sencilla, divertida, y eso es bueno en ti. De verdad, nunca cambies, eres un excelente ser humano. Yo de corazón me alegro por todas las cosas buenas que te pasan, por todos los éxitos que has tenido y que tendrás en esta vida. Un abrazo, Gonzalito, feliz cumpleaños. Y ojalá por ahí te vemos en la noche un ratito lo que llego de Gonzanamá para compartir alguna cosita. Y que viva el cumpleaños.
1: Que viva, que viva. Llegarás a la casa, Dubalito, ahí, pero con agua, ya sabes. Mira, si van a llegar a la casita, pero lleguen con agua porque, mano, no hay nada. Qué desgracia. Gracias, mi querido Duba Jaramillo, el hombre de la voz opaca, el duro de pelota con la cariñosa. Gracias, mi pana. Ya sabes, siempre se les tiene un aprecio acá a todos, pero Duba, tenemos una buena conexión, sobre todo, Jairo. ¿Sí o no?
3: Sí, efectivamente. Sobre todo conexión.
1: Sí, sí, una buena conexión con Duba, Jairo. Y bueno, con todo, pero con unitos más, sí, porque ya nos conocemos más tiempazos ya. Reportando a Sintonía desde Catamayo, dice muchas felicidades en este día. Que estás de cumpleaños, Gonzalito. Mis quienes, Dani Londo. Don Dani, ¿cómo le va? Muchas gracias. Este cariño viene desde Catamayo. Claro que sí, la tierra del eterno sol. Un fuerte abrazo, mi querido Dani. Dios le pague. Esa la manera, esa es la actitud.
6: Chalito, Chalito. Ande. Muy buenas tardes, Chalito, Jairo. ¿Cómo estamos? A los tiempos, a los tiempos. Aquí enterándome que estás de cumpleaños, hermano. Bueno, tarde, pero va a llegar tu regalo, ¿ok? Feliz cumpleaños, Chalito, que Dios te bendiga siempre.
1: Lindo, cuñado.
6: Siempre para adelante, ya sabes. Bendiciones para ti, para tu familia. Ya estás poniéndote como dijiste tú mismo, como ya de los martes de clásicos. Saludos, aquí el chino, reportando sintonía.
1: Bien.
6: Oiga, ¿qué cumpleaños, bebé?
1: ¿A qué edad ya? Gracias, mi querido chino. Un fuerte abrazo allá en los Estados Unidos. Que te vaya bonito. Dios te bendiga siempre, mi querido amigo. Un oyente de veras también, que siempre nos ha colaborado, ¿no? Y tiene que hacerse ver también ahí para la gente de Kansama. Jairo, ¿desde cuándo ya se considera martes de clásicos? ¿De qué edad? ¿50?
3: Yo creo que desde la tercera edad. De 60, creo.
1: De 60. No, todavía estoy tiernito, entonces, pucha, no. Lo gallo tiernito, entonces, estamos pollón. Cosa que, hermano, para seguir embarazando parejito. Un cariño para ahí, para Mr. Pato. Un fuerte abrazo, ¿sí? Hoy estuvo justamente al frente de su negocio y de verdad, y escuché que estaba con la cariñosa. Gracias, mi querido Mister, por el apoyo, por estar siempre con la cariñosa y por tus lindas palabras también de felicitaciones a este humilde servidor. Gracias a mi pana Mr. Pato ahí en su negocio en AS Tecnicentro. Un fuerte abrazo, un excelente trabajo también y una linda persona. Gracias por promocionarnos ahí justamente al frente del pequeño productor. Ahí voy a ver agua yo. Toditos los días me ven ahí jalados unos galones. Ahí subimos y dije, este man está muy cariñoso. Ya le vamos a visitar cualquier ratito. Gracias. Gracias, Mr. Pato. Bendiciones siempre, mi pana. Han dejado un audio por acá, pero ya lo escucho por interno ya.
6: Buenas tardes, moceros. Chalito. Jairo, buena tarde. Full sintonía por el mayorista. Y ya pues, feliz cumpleaños, Gonzalito. Que la pases de lo mejor, Diosito te bendiga. Que siga cumpliendo muchísimos años más. Cuidado que le rompan la piñata, Chalito, pilas ahí.
1: La piñata. Pase más audio, voy a cerrar la puerta.
7: ¡Que viva el cumpleañero! ¡Que viva! Y que se pele, o que le pelen, pero que le pelen o que se pele. ¡Viva el cumpleañero! ¡Que viva Motoco!
1: Ahí fue Jairo, ¿verdad?
8: Hola chicos, buenas tardes. Cariñitos desde el Valle del Eterno Sol, Catamayo. Y a Gonzalito deseándole un feliz cumpleaños, éxitos y bendiciones en su vida. Un fuerte abrazo.
1: Gracias, Leslie. ¿Cómo se nos envía un audio? De aquí nos envía de aquí después de un año, cuando cumpla otro año más, si Dios nos da vida. Casi nunca envía audio, pero de verdad, muchas gracias. Niños cordiales, DJ Cairo, activos desde la Loma de la Merced, culminando la tarea full sintonía de la cariñosa. ¡Buen lunes! Mi querido Santiago Ramón, le enviamos un cariño grande. Gracias a la gente de la Merced, culminando la tarea, ¿no? Dice, esa la manera, esa la actitud, Dios le pague.
9: Aquí estamos. Que Dios te bendiga y que cumplas muchos años. Hoy que estás cumpliendo años. Que Dios te regale vida. Feliz cumpleaños, Chalito. Así te lo desea Albertito Manuel. Que viva el cumpleañero.
1: Que viva.
9: Gracias.
1: Que viva. Carlito Charapalo también. Qué lindo, qué chévere, de verdad. Felicitaciones al lindo programa que organizaron el día sábado. Estuvo toda una belleza, dice, como la cariñosa, no hay otra, dice, la mejor radio del sur del Ecuador. Sí, y eso que tuvimos problemas con el internet, cositas que por ahí siempre ya uno se tiene ya listo, pero siempre pasa algo, así que lo demás todo bonito, todo chévere. Por ahí tuvimos inconvenientes con el internet nada más, pero bueno, lo importante, Jairito, es que avanzamos a salir al aire. Qué bestia, aunque atrasados.
3: Sí, efectivamente, ese fue el único inconveniente. Estuvimos temprano nosotros en la plaza de San Sebastián, sí, porque la gente llegó temprano también a donar.
1: Claro.
3: Creo que la primera donación llegó 8:15, 8:20, por ahí así.
1: Sí.
3: Que estábamos temprano ahí. Sí, lamentablemente un pequeño problema con el internet, pero ya nos solucionó Velocity. Por cierto, un cariño para todos ellos. Gracias por aportar con la cariñosa.
1: A don Carlos Ordóñez también, que enviaron cariño.
3: Así también estaba olvidando a nuestro amigo Carlos Ordóñez. Gracias por echarnos una mano también en los trámites y también el día sábado que estuvo ahí, también con esto del internet.
1: Sí, ya el día miércoles que lo vamos a Kansama también nos va va a donar también unos materiales de construcción para llevar a Kansama. Si la gente que quiere seguir donando, hágalo también. Si quieren números de cuenta, en la dirección de la radio, pueden acercarse a dejar también, porque nosotros esta mañana ya vamos a dejar todo listo y miércoles salimos a primera hora rumbo a Kansama y luego sí ya nos concentramos también de lleno con lo que tiene que ver la llegada de la Virgen del Cisne, que también estamos organizando para recibir a la Virgen del Cisne. Yo creo que muchos, ahí tiene muchos devotos la Churonita del Cisne, de verdad. Así que terminamos una cosita y paz, viene Jairo otra cosa, ¿no?
3: Efectivamente, de hecho que tenemos bastante para compartir con nuestros cariño oyentes.
1: Claro. Oiga, siguen llegando los audios, de verdad, Dios le pague. Ya las 3:16, madre mía.
3: Hacemos los tres últimos.
8: Hola, cariñositos de la tarde, buenas tardes. Gonzalito, ¿cómo está? Le saluda Marilu. Hola. Deseándole un feliz cumpleaños, que Diosito lo siga bendiciendo el mil por mil, que siga siendo esa persona tan generosa, de buen corazón. Y nada, pues deseándole todo lo mejor, que lo festeje súper bien y felicitándoles por el programa que hicieron el día sábado. Llegué tarde, pero llegué con las justas, porque ya se estaban yendo, pero ahí estuvimos. Qué y chévere. Que gracias. Sigan así siendo esas personas tan generosas. Un bendecido resto del día.
1: Dios le pague, Dios le pague. Otra olla más, Jairito, las dos hijos que tenía por él.
3: Sí, dos más todas.
10: Buenas tardes, buenas tardes, buenas tardes, metidos de la tarde. Aquí estamos, aquí seguimos. Y para romperte la piñata, vamos, confírmalo, tío Gonzalo. Asado de cumpleaños, sí. Bueno, que Dios te bendiga. Que cumplamos años más. Bendiciones. Y ya, pues más tarde, hacerte soplar la vela, Chalito, Jairito. Buenas tardes. Aquí estamos, aquí estamos, aquí estamos. Ya mismo va Don Bailón llevándote la torta, Chalo, para partirte la piñata ahí.
1: De una.
11: Muy bien, estás cariñosa. Muy bien, estás Mosero Mayor. Muy bien, estás Jairito. Feliz cumpleaños. Que este año le vaya a super éxito en su vida cotidiana.
1: Mano, no se entendió nada,
12: feliz
1: pero
12: cumpleaños,
1: gracias.
12: Feliz cumpleaños, Gonzalito. Te amo. Te amo, te amo, te amo, te amo.
1: Gracias por amarme, gracias por quererme. Yo también los amo, los quiero mucho. Y sigan queriéndole a la cariñosa, sobre todo, que es lo más importante.
13: Pipana Gonzalito y Jairito. Bueno, mijo, primeramente, que Dios te siga bendiciendo y multiplicando por tener ese corazón tan grande de ayudar a las personas que en este momento lo necesitan, que están pasando por una situación difícil. Y pasando de coles a nabos, hermano, decirte un feliz cumpleaños, mi hijo lindo. Estás ya cumpliendo añitos, sí, que todo se te cumpla, las bendiciones de Dios lleguen demasiadas, mi hijo lindo. Y ya, tocar hacer soplar la vela, sin querer, hermano. Eso es cuando uno no se quiere, se dan las cosas más rápido. Así que todos esos que te dicen, te amo, Gonzalito, hacer soplar la vela. ¡Feliz cumpleaños y que vive el santo, mijo!
1: ¡Que viva! Gracias, mi querido Papeto lindo.
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1: Qué chévere.
14: Y de parte de los barbones, que cumplan muchos años más para ganarte en el bolis. Feliz cumpleaños, usted, Gonzalito.
1: Gracias, gracias. Dios le pague a la gente de Supermercado Malvar. Tenemos una buena amistad, una buena relación. Los aprecio mucho a todos, de verdad. En serio, no soy de las personas que no me gusta llevarme con nadie, entonces me gusta llevarme con todo el mundo. Así que gracias, gracias, gracias. Mi WhatsApp empezó, Jairo, a estoy llenito de mensajes, de verdad, Dios le pague. Jairo, vamos a la pausa, porque si seguimos, no nos vamos a la pausa. Entonces, gracias de corazón. Dios le pague por todos sus mensajes, sus buenos deseos. Lo quiero mucho también. Y aquí estamos para seguir caminando en la cariñosa. Dale, Jairito.
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0: lunes. Lunes, inicio de semana, señoras y señores, aquí estamos en La Cariñosa. ¡Qué buena moza! A través de la 98.94.9. 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
0: Avanzamos, amigos, en esta tarde 3:46 y vamos a poner rápido el tema sobre la mesa para seguir escuchando los mensajes por acá. Lo bueno y lo malo, siempre en cualquier cosa que se realiza hay algo bueno, siempre sale algo bueno y también algo malo. Entonces, queremos preguntarle, porque hace días atrás, ustedes saben, se terminó el Mundial. Para usted, ¿qué fue lo bueno y lo malo de este Mundial 2026 que acabó recientemente? Y ahora sí, con la mente más tranquila, ya no tan calientes, etcétera, etcétera. ¿Cuál fue lo bueno y lo malo de este Mundial? Fila 0982-981-981. Mientras usted nos deja su respuesta, tenemos audio. Jairo, madre mía, cómo la gente sigue reportando sintonía. Buenas tardes, son cariño para Magali Benítez en el canal de Pollo Don Pepe. En el canal de Pollos Don Pepe, de parte de las iniciales M, que me diga que sí. Porfa, dice, gracias, madre santísima, Dios mío.
1: Si ella no le dijo que sí, deja nomás.
0: Magali, por favor, dígale que sí, porque si no, este muchacho se va a matar, hermano. De las iniciales M, usted ya sabe, ahí para Magali Benítez, en el camal de Pollos Don Pepe. Ahí está Magali. Oiga, está Magali, sí que hacen sufrir a los hombres, ¿no? Dios mío, líbrate de los Magalis. Peor, si llevan el apellido a robo, una desgracia.
1: Todavía más.
0: Sí, sí. Vamos con los audios, Benito. Yo voy con los mensajes de texto, ¿ya?
3: No serán malitos los señores layoyentes de Loja que tengan agua, que puedan proporcionar un tanquero. A ver si no le colaboran al compita Gonzalito, ya está llegándose, dice, confirmen. Por regalo de cumpleaños, un tanquerito de agua para Gonzalito Mix, alias el chico de la voz gruesa, que tiene una voz fina por dentro.
0: Chicos y señosos, buenas tardes papi Gonzalo, que Dios le conceda millón de bendiciones por tener ese corazón grande y por ser especial para todos sus oyentes. Un feliz cumpleaños y un fuerte abrazo, que me lo hagan morder más tarde, dice la torta. Es Elizabeth Medina, Dios le pague por tus lindas y hermosas palabras. Sí, más en la tardecita ya vamos a morder la torta, ya no queda más. A ver, más audio, Jarito Dávila, 1-1 vamos.
4: Mi pana Chalito, buenas tardes, cariños cordiales desde el Cantón Palanda. Mi estimado, un feliz cumpleaños y que la sigas pasando de lo mejor. Que Dios te llene de muchas bendiciones para que sigan trabajando ahí a lo bien. Cariños, cariños cordiales, Chalito.
0: Gracias, la gente de
4: Chalo, Palanda. Por ahí pasas para mí también un cumpleaños, que también estamos hoy de cumpleaños.
0: Pilas. ¿También? ¿Cuál es ese, Jair?
1: Niño Moy.
0: Ah, el Niño Moy. Un fuerte abrazo para el Niño Moy. Sí, ya le habíamos enviado un cariño para usted también. Que Diosito me lo bendiga, la Virgencita también. Obviamente, si es creyente de la Virgen, que siga cumpliendo muchos años más ya, y que siga con el cariño.
1: Ya que están de cumpleaños los dos, vamos a poner una canción que nos enviaron por acá.
0: Sí.
1: A ver, vamos.
0: A ver, feliz. Dale. A
5: ver. ¡Madre santa! ¡Feliz cumpleaños al vago puerco que está cumpliendo! ¡Feliz cumpleaños a ti, te digo que cumplan muchos más! ¡Y no se da!

0: todos los vagos. Y ahí nomás ya.
1: En todo caso, feliz cumpleaños, vago puerco. Medio puerco casi estamos, porque no tenemos agua, pero sí, sí, ayer nos bañamos y juntando, sí, sí. Que sigas cumpliendo más metas, mi amigo, feliz cumpleaños, dice, feliz cumpleaños, mi pana Mocero, full volumen. ¿Cuál es? Ah, está en Castro, ¿cómo está mi pana? Gracias, mi querido amigo, gracias, gordito. Cariños, mi pana, también otro pana del deporte también, esa es. Más audio, Jairito Dávila.
2: Gonzalito, mi pana Gonzalito. Hola. Hoy quiero desearte un día lleno de alegría, salud y muchas bendiciones.
1: ¿Quién es esa
2: que
1: niña?
2: Diosito siga guiando cada paso que des y te conceda muchos años más de vida, siempre rodeado de las personas que te aprecian. Yo humildemente admiro el trabajo que realizas como locutor y dueña de tu radio, llevando compañía, información y buena música a tantas personas. Que este nuevo año venga cargado de éxitos, nuevos proyectos y muchas satisfacciones. Disfruta mucho, mijín, disfruta. Tomarás agüita, pero solo agüita, agüita con azuquita nomás, nada de otra cosa. Y nada, pues te mando un fuerte abrazo. Gracias, y que cumple muchísimos años más, mi hijín. Disfrútalo full.
1: Eso ya me quiere enamorar, hermano, con esas palabras. Gracias, mi pana Jesús. Un cariño grande, mi pana. Un fuerte abrazo. Un hombre emprendedor también. Hola, señorito Jairito, que Dios lo bendiga y que cumple muchos años más. Sigue siendo así con ese corazón noble. Que Dios te multiplique todo lo que haces por los demás. Dios le pague, nunca cambies. Matías Cuenca dice: lindo mensaje, me van a hacer llorar ya. Audio, Jairito Dávila. Los madres.
3: Que vive el cumpleañero, Chalito. Aquí estamos con Panamito. Aquí en la empresa eléctrica te enviamos un abrazo, mi ñaño. A disfrutar y a seguir adelante. Estás bien con la radio, aquí escuchándote. Y que vive el cumpleañero, pues que viva. Saluda a toda la gallada ya. En los 98.1. Un abrazo, mi ñaño, a todos. Y Dios mediante, el próximo año estamos en el fútbol.
1: Bienvenidos desde allá, pilas ahí. Hace falta uno, pero responsable acá, nada más. Destino dice: buenas tardes. Un cariño para los chicos de la empresa eléctrica, Jairito, y que están escuchando a Danilo, Panamito. Y también para el Corbatín Castillo, dice que es un excelente narrador que tiene también la ciudad. Le enviamos un fuerte abrazo a los colegas, amigos también, obviamente. Le enviamos cariño para ustedes. Gracias a los amigos de la empresa eléctrica también, que escuchan la radio. Destino, buenas tardes. Yo también voy a aportar con granito de cariño, dice, pero para usted, dice, feliz cumpleaños, Gonzalito, dice, que sus sueños y metas sigan cumpliendo, dice, que la pase espectacular el día de hoy, junto a su familia, siempre orgulloso de entretener a todos los días, dice la people. Gracias, mi querida Monchis. ¿Cómo está, vecina? Nos escucha, éxito ella. Gracias, vecina, hermosa, preciosa, un beso para usted también, qué lindo.
4: Bueno, en esa conexión de Duval, ¿cuál hace de enchufle y cuál hace de toma corrientes?
1: ¿Enchufle y toma corriente, hijo?
5: Sí.
1: Madre santísima, ahí sí que me la puso difícil, ¿eh? Pero de que hay buena conexión, Jairo.
5: Efectivamente, ahí sí.
3: Enchufle. Que vive el cumpleañero.
1: ¿Qué pasa?
3: Que vive el cumpleañero, Chalito. Aquí estamos con Panamito. Aquí.
6: Yeah. Buenas tardes, Jairito. Buenas tardes. Feliz cumpleaños, chico.
1: Mi pana.
6: Ojalá hoy te den duro. Ojalá y te castigue la señora. La ley. Estás pasando a martes de clásico. Y a mi pana, pilas. Felicidades y pásalo bien.
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1: ¿Qué dice? Está medio loco. Oiga, ganó Libertad Mucho, Runa 0, Libertad 2. Qué lindo, qué bacán. Ahí sí. Por fin una buena noticia en mi cumpleaños, oiga. Qué lindo, la verdad. Oiga, de manera así bien chévere, gracias por todo. Concentrémonos ya en el programa un ratito ya. Más tarde ya celebramos ya. ¿Qué les parece? Oiga, sigue llegando los cumpleaños.
8: Hola, buenas tardes, jefecito. Feliz cumpleaños, hermano.
1: Gracias.
8: ¿Serás pinche ser soplar la torta?
9: Buenas tardes, cariñositos. Feliz cumpleaños, Gonzalito. Que Dios le bendiga y que siga cumpliendo muchos años más de vida, llenos de salud y prosperidad para todo. Su familia, de parte de todo el personal de Sofimar, les saludamos, y en especial de la Blanquita Pineda.
1: Hola, Blanquita, los tiempos. Buenas tardes, feliz cumpleaños, Dios te bendiga siempre, que viva el Mostero Mayor, desde por acá, Stanley Villavicencia, gracias mi querido amigo. Por acá, otro mensaje, madre mía, Jairo Dávila, yo creo que el tema sobre la mesa, dejémonos más ya.
10: Creo que sí, ahí sí. Dejémonos más.
1: Tranquile musiquita para el cumpleañero, en todo caso, Jairito Dávila. No queda de otra, hermano, porque la gente sigue llegando, hermano, acá.
11: Que Dios te bendiga y que cumplas mucho.
1: ¡Hostia, que viva el cumpleañero! ¡Joder, macho! Le dice Marquiño.
11: ¡Que Dios
1: chico español! Para toda la gente que se ve cumpleaños, al igual que ese servidor, muchas gracias por todas sus lindas palabras. ¡Súbale el volumen, Angelito!
11: ¡Sus bendiciones sobre ti!
1: ¡Ya volvemos con más pilas!

0: ya que está sonando la canción de cumpleaños, por acá me hacen llegarle un mensaje, dice que le dé lectura. Me escriben a mi WhatsApp personal. Así que vamos a darle lectura, escuché esto. Dice, sé que nunca nos decimos cómo estás, qué tal tu día, cómo te sientes y más cosas. Lo importante es que siempre estamos en las buenas y en las malas. Y que nunca te he dicho, pero eres el mejor locutor y animador. Y que te quiero mucho. Saludos y que tengas un lindo cumpleaños. Saludos desde bien lejos, sobrino de Eloy, que próximamente vas a ser tío. Atentamente, Alex en el mix. Así que es el mensaje de cumpleaños de parte de Alex en el mix. Me escribió por acá, dice que le dé lectura este mensaje para usted en este día especial.
1: En todo caso, vamos a ser buen tío. Chao.
0: El regalo de...
1: Una nota se pie grande, no creo. Gracias, gracias de verdad a mis hermanas también que se hicieron presente hoy también. Muchas gracias a mi mamá, a mi papá casi nunca, no, ¿cómo les puedo explicar? Ella no está tanto a la tecnología, no me ha podido escribir y todo eso, pero sé que me está escuchando por la radio, de verdad, muchas gracias a él también. Y a todos mis amigos. Bueno, nombrándonos por una vez acá del programa y de verdad. Y a todos los chicos acá de la radio también, que son una gran familia, Jairo, y se demostró el fin de semana, ¿no? La pasamos bonito, riendo, bailando, con musiquita, recibiendo las donaciones. No hay nada más hermoso. Yo de verdad soy muy feliz. Y a mi hijo, obviamente, que es la felicidad eterna de todo padre. Entonces, muchísimas gracias. Dios le pague ahí a Alex en el mix, a mi hermano por ahí también que está medio moribundo. Espero que también ya se vaya recuperando y que no sea nada grave, porque ahí sí, deja nomás ya. Vamos a la pausa, Jarito, y ya, ¿qué pasa, Magari? Madre mía.
2: En todo caso, ¿qué vive el tío Chalo?
1: Sin palabras, Jairo Dávila.
0: Es toda lo último, dice Alex.
1: Ah, ya. Porque si no, ya le iba a chinir ya. Mano, dos semanas de novios y sal, ¿no? Por lo menos bajito unos 3 años. Hermano, vos estás preñando parejita ahí mismo, como cuy. Feliz cumpleaños, dice, para el mocero mayor. Ya vas a rumbo a martes el clásico. No te haya falta, Jairo, ¿sí o no? Usted dijo 60, ¿no?
0: Sí, pero ya está en camino.
1: Falta 30 y me falta 29, más o menos, 28 para ser exactos. Pero vamos, y todos vamos a ser viejos. Está ya declarado, Jairo, ya.
3: Confirme, tío, confirme.
1: Bueno, eso me pasa por decirle anteriormente tío Franklin, ahora sí tío Gonzalo. Ya, qué desgracia, madre santísima.
0: No sé si Alex se quiere sacar la vuelta o qué, pero dice que no era que lea eso.

0: estado con los síntomas, los estragos, nomás confirma.
1: No, no, mi hermano, John Allen sí se estaba delicado de salud. Creo que están confundiéndose de Alex en el mix, él está bien, sí, él está. Oli, es peor que está enamorado, no, no siente nada.
2: Dice que la Abby la vez pasada que falta.
1: Ah. Ay, sí, no sé, la verdad, no. Respeto mucho las relaciones de mis hermanos, yo no me meto. Y de verdad, no, ahí ya depende de ellos. Y a cada quien buscamos nuestros dolores de cabeza, así es que ahí ellos saben muy bien que yo no me meto en las relaciones de ellos, así que respeto mucho, pero acá todos tenemos que cumplir. Eso nomás les pido yo, nada más. Don Edwin.
3: Hola, hombre, hola, Chalito. Jairito, ¿cómo les va? Buenas, hombre. Saludándolos y deseando a ti un feliz cumpleaños.
4: Gracias.
3: Los cumples muy feliz con toda tu familia. Que Dios te bendiga.
1: Gracias, don Edwin Carrión, Dios le pague ya. Vamos a la pausa, Jarito, esperemos que el próximo bloque ya podamos hacer ya el programa, ya los segmentos y todo. Solo cumpleaños. Pero gracias, se nota el cariño que es grande, de verdad. Yo me siento muy feliz, muy contento. Un cariño a mis tíos, mis primos, vecinos, la gente de mi barrio, Los Hachos Altos, que yo les quiero mucho, también les envío un cariño grande. La gente de Yanzasa también, muchas gracias. Recuerden que esta radio es 100% zamorana y aquí estamos y aquí seguiremos. Los queremos mucho, así que el miércoles, Jairo, allá vamos rumbo a Kansama también.
2: Así que el miércoles con todas las donaciones del día sábado vamos a estar por allá por Kansama, así que pilas todas las personas que necesitan ayuda por ahí.
1: Sí, tío, dice acá, madre, santísimo, ahora sí, vuelta. Por lo menos se van a olvidar un ratito de los moceros que me decían, ahora sí, tío. ¿Qué es mejor, Gallo, que te digan tío o mocero?
2: No sé, hermano, las dos joden.
1: Pero me quedo con los de mocero, mejor ya me he acostumbrado yo. Y le digo, oh, habla mocero, me dicen por ahí en la calle. Yo digo, hola, ya, pero ya no se me hace nada. ¿Y ahora qué? Una desgracia.
5: Completo, tío mocero.
1: Chica, suegra, una desgracia. Tío mocero, que la pepa, dice también, chica. Ay, dice yo, Gucho.
6: Feliz cumpleaños, tío Miguel. Y que sean muchos más.
1: Gracias. Dios le pague. Recuerda que mi nombre es Miguel Gonzalo también, ¿no? Por ahí creo que están pensando que no me llamo Miguel. Sí, es mi primer nombre, mi segundo es Gonzalo.
7: Buenas tardes, patrón. Feliz cumpleaños. Pilas, patrón, asomará. Ahí le regalaron a sobrina la tía Vicky. Se lo merece.
1: Qué bestia, madre santísima, Dios mío. Nixon Takuri, tío mocero, me dice por acá. Tremendo regalo, dice. Ya nada, ya toca.
6: Chalito, Jairito, muy buenas, qué horrible show con todos. Bueno, pues Chalito, hoy en tu día, que Dios te bendiga y te cumplas muchos años más y puedas cumplir todas tus metas, y especialmente pase los años, hermano, siga siendo la misma persona. Pilas, tío mocero, activo, sigue siendo el mismo amigo, activo.
1: José Lapo, un oyente también chévere, la gente le cera, un fuerte abrazo, Dios le pague. Buenas tardes, feliz cumpleaños, Gonzalito, que lo pase el mejor éxito siempre con la cariñosa FM. Gracias, mi querida Maffer, por sus lindas y hermosas palabras. ¿Qué le pasó a John Allen si en la mañana se encontraba bien? Sí, lo que pasa es que desde la semana anterior tenía problemas de salud y estaba un poquito mal y se recuperaba a vuelta de caída. Pero bueno, por ahí estamos tratando de buscar a esperemos que no sea nada grave, nada más. Esperemos que no sea nada grave y que siga trabajando acá en la mañana, ¿no? Por ende, llegamos tarde. Hoy día sí llegamos tarde. Tardísimo, sí. O sea que estamos un lado y otro y la verdad no se alcanza. Y aún más cuando es cosas de salud y cosas de tus hermanos. Hay que estar ahí siempre. A ver, don Jorge Luis, madre santísima. Ahora sí me van a acabar con lo de tío. Yo ya ni quiero escucharlo, ¿sabes? Ya da miedo ya.
8: Moceros y moceras, muy buenas tardes. Un saludo muy especial al mocero mayor. A desearle un feliz cumpleaños. Que nos cumplan muy feliz. Chalito, lindo programa, sigue así, bendiciones.
1: Gracias,
8: Dios te cuide y te proteja.
1: Muy bien, quiero también por acá se suma el alcalde del Cantón Paquicha, mi pana, Paulo Rodríguez. Feliz cumpleaños, mi estimado amigo. Dios te bendiga siempre, que sigue cumpliendo muchos años más.

0: Todos tus metas lo sigue cumpliendo, me dice. Gracias, mi querido Paulito Rodríguez, el actual alcalde del Cantón Paquilla, también muchas gracias. Un gran amigo, sí, un gran amigo, también le enviamos un fuerte abrazo, mi pana. Cariños a su linda tierra, Paquilla. Vamos, Jairito, a la pausa, porque, mano, esto se está poniendo medio raro ya.
1: Ya, vamos.
0: Sí, sí. ¡Yanela! ¡Ay, esa Yanelita! Jairo, mira, cariño, lo que le quedamos debiendo.
1: Ah, cierto, cariños para nuestra vecina Yanelita de Digitec. El día sábado nos escribió y nos olvidamos de saludar. Ya le saludamos, un cariño especial para usted. Gracias por estar en sintonía de La Cariñosa todos los días. Ella se escucha desde que se levanta, sí, sí, sí, hasta el último programa que hacemos con la Chivo López. Cariño especial para nuestra vecina aquí en Digitec.
0: Sí, que tenga listo ya lo que va a donar para Kansamas. Mañana ya le pasamos, está cerquita, ya le mandamos a Duval nomás ya. Sí, está exquisito ya. Y tendrá listo ahí, por favor, Yanelita, no será malita ya. Porque el día miércoles a primero, allá vamos. Vamos, Jairito, a la pausa, regresamos con más. Gracias. Sí, Dios le pague, de verdad. Parece cariño show ya, hermano, lindo, pero bueno, ese es el cariño de la gente, de verdad. Don Elvis Jiménez, también en los Estados Unidos, mi pana, ¿cómo le va? Llévelo, dice John Alex, donde Don Damián, dice. Ya lo vamos a llevar ya, Don Damián, para que le pase el huevo, también puede ser. Pero bueno, ya, vamos a la pausita, Jairito, regresamos con más. Resucitó un pana de veras, Albertito Gómez, ¿cómo va? Un feliz cumpleaños, mi estimado y queridísimo amigo. Dios, oye, este se me ha perdido demasiado, ya. No sé qué, demasiado mandarina. Ya. Dejarás de ver, mi pana Albertito Gómez, no será malito, por favor. Un fuerte abrazo, Dios me lo bendiga siempre también. Que Dios los bendiga, dice bendiciones, feliz cumpleaños, cariño de Zepalanda, Charapita, está registrado acá, Jairo. Un cariño entonces para la Charapita, lindas sus palabras. Pausa, Jairo, volvemos con más ya con los segmentos de los lunes ya.
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3: 4:07.
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0: sí señor. Brazada de Genelina en Palanda, en Zumba. Gracias por estar con nosotros, qué chévere. Desde Palanda, gracias por ese reporte de sintonía. Bueno, rapidísimo, nos vamos a vender. Recurren el WhatsApp cariñoso, siempre habilitado, 0982-981-981. Jairo Dávila, vamos a vender. Ataque.
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0: Sí, señor. 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
0: Rapidísimo, continuamos, amigos, ya a las 4:48. Mi pana Gonzalito, mi feliz cumpleaños, que la Virgen te bendiga y que te dé muchos años más de vida. Querido cumpleañero, Carlito Saca, gracias, mi querido Carlito, por su cariño, por su aprecio. Willy también, Dios le pague, desde el barrio más aniñado de Loja, Punzara York. Dice que es el barrio más aniñado, Punzara York, sí. Pilas ahí, le enviamos un cariño entonces para el barrio más aniñado, ¿no? Toda ciudad, todo pueblo, más bien ciudad, perdón, toda ciudad tiene su barrio más aniñado, claro que sí. A ver, más cariño por acá, rapidísimo, buenas tardes, excelente programa, bendecido inicio de semana, gracias. Aquí estamos, ya sabe, aquí a través de La Cariñosa. Bueno, ya para tocar algo del tema del día de hoy, para que no se quede ahí, abra la próxima semana. Stalin Castro, que dice Catamayo City, full volumen. Esa es Caminando, la gente linda. Mi pana Stalin, ahí llevándonos en cuatro, está por Catamayo, full volumen con La Cariñosa. Gracias a mi pana, le enviamos un cariño gigante por llevarnos siempre en cuatro. Lo bueno y lo malo del Mundial. ¿Cuál fue para usted lo bueno? ¿Cuál fue para usted lo malo de este Mundial que se acabó recientemente, que fue campeón nada más y nada menos que la selección de España? Sí, fue el flamante campeón. En el segundo lugar quedó nada más y nada menos que Argentina. Por usted, Jarito, ¿cuál fue lo bueno y lo malo del Mundial? Yo tengo lo mío, no sé si usted tiene por uno también. Y los oyentes también ya nos van dejando su audio al 0982-981-981, ya que hoy nos han bombardeado con el tema del cumpleaños. Y de verdad, no pasa nada, tranquilos, que ustedes son lo mejor que tenemos acá. Gracias, Dios le pague. Lo bueno y lo malo del Mundial.
1: Ya antes de ir con lo bueno y lo malo del Mundial... De parte de Mama Olla le envía cariños a su ex yerno Gonzalito Mix, dice acá. Ay, sí, no sé, amigo.
0: Una desgracia.
1: Pero bueno, ya le hacen llegar el cariño por acá. Para mí lo bueno, creo que... bueno, personalmente lo bueno fue lo de Cabo Verde.
0: De Cabo Verde.
1: Efectivamente, ver una selección... no tanto como se acostumbra a ver en los mundiales, pero con esa garra, ese

0: y sobre todo que se supo que dónde quedaba Cabo Verde y bastante, bastante bien por ese país.
1: Sí, sí, muy bien, sobre todo por el portero Bocinha, que ha sabido trabajar como electricista. Luego fue convocado al Mundial, tuvo una excelente actuación y ahora ya firmó con un equipo y lloró Jairito Dávila. A los 40 años Bocinha firmó su primer contrato con un equipo de fútbol en la cual va a cobrar ya, ahora sí como debe ser, Jairo, ¿no?
0: Así, efectivamente, así que bien por él, bien. Porque se lo descubrió netamente en el Mundial, sobre
1: nadie
0: todo en el primer partido. Es que de hecho dicen que de los jugadores de esa selección, creo que eran contados los que se dedicaban al fútbol. La mayoría se dedicaba a otras cosas para poder subsistir.
1: Claro que sí, porque la verdad allá el fútbol no mismo. Si acá nosotros nos quejamos, allá es peor todavía. Peor, entonces, allá, ¿sabe qué? Hay un albañil. Oye, tengo un pana que trabaja como albañil, pero juega bien el fútbol. Convoquemos, llevémosle al Mundial y van. Y estos sí juegan, Jairo, por el amor a la selección, al escudo, a los colores de su país. Y bien por Cabo Verde, bien por Bocinha. Y esperemos que no solamente Bocinha le hayan contratado un equipo un equipo profesional de fútbol, sino a los demás también, porque se lo merecen. Hicieron un excelente trabajo. Bien por Bocinha, bien por Cabo Verde, porque todo, en cualquier evento, a un mundial, sobre todo, tiene siempre lo bueno y lo malo. Lo malo a mí que no me gustó lo del mundial, Jairito, que a nuestra colega, a nuestra... no sé si se acuerdan de Alejandra Jaramillo, Jairo.
0: Sí, sí.
1: Sí, que fue de las personas que festejó los goles de Inglaterra, al igual que nosotros, Jairo, porque nos quedamos con esa pica de que México nos eliminó. Y la otra llave era México y con Inglaterra. Y todos los ecuatorianos, obviamente, estábamos apoyando a Inglaterra y todo eso. Y Alejandra, como es una ecuatoriana más, y estaba apoyando. Incluso ella festejó los goles de Inglaterra y todo eso. Y le botaron de su negocio, de su trabajo. Eso para mí fue lo malo, sí, porque acá, no sé si Jairo, usted gritó el gol de Inglaterra.
0: Creo que como usted lo manifestó, todos estábamos apoyando a Inglaterra.
1: ¡Gol!
0: Más que todo, no tanto por lo futbolístico, sino por todo lo que conllevó el partido de Ecuador-México. Sí. Cómo se portaron los hinchas mexicanos, la prensa mexicana sobre todo, que no entiendo por qué a unos sí y a otros no. Por ejemplo, a la prensa mexicana, a los que hacían el llamado que vayan al hotel donde estaba hospedado el equipo ecuatoriano, a hacerles la serenata, como ellos le llaman, que de serenata no tiene nada. Entonces, ¿por qué a ellos no llamarles la atención y todo eso? O tomarlo de la misma manera.
1: Sí, mucha nota ya.
0: Sí, porque a la compatriota, lamentablemente, y ni siquiera lo dijo en el canal donde ella trabaja ni nada de eso, sino que fue en sus redes sociales personales.
1: Claro que sí.
0: Yo creo que no tendría nada que ver con el trabajo a sus redes personales. Pero ahí está.
1: Lamentablemente.
0: Para mí también lo malo fue el anfitrión México en sí como ciudad, como país, perdón.
1: Sí, como un organizador, para mí México quedó debiendo, Canadá muy bien, Estados Unidos, Jairito, excelente, pero México quedó debiendo. Y aquí está una razón en la cual yo les estoy contando, imagínense, por gritar los goles de Inglaterra. Jairito, dejarle sin trabajo a alguien, no, es como acá estuviera trabajando un mexicano y grita el gol de su país, está en todo su derecho porque es su país, o si está gritando goles de otro, ¿y qué se puede hacer, compañero? Así es la fiebre del fútbol, cosa que aún muchas personas acá, sobre todo en Ecuador, no lo avanzamos a catalogar, no sé, pero en fin. Ese es lo bueno y lo malo del mundial. ¿Qué malo dicen los cariñosos? 0982-981-981, completamente disponible. Lo bueno y lo malo de ese mundial, ¿qué fue para usted? Vamos con los audios de los oyentes, Jairito, en esta tarde. Vamos.
2: Gonzalito, ya te has vuelto famoso como el muñeco de cartón. Estás muy famoso. Hoy día se comprobó.
1: Y siguen llegando por acá ya, pero hay que... Ya les dije, calmémonos un ratito ya. Ay, ya más adelante la seguimos, ya sabe ahí. Pero bien agradecido con toda la gente, de verdad. Muchas gracias. Patico, ¿cómo estamos? Lo bueno y lo malo del mundial por usted, señor Patico. Confirme, ¿qué dice? Buenas tardes.
3: Gonzalito, lo bueno que dejó ese mundial fue que vimos casi todos los partidos un buen fútbol.
1: Claro.
3: Y lo malo fue que...

0: Ya se acabó.
1: Perdí todas las apuestas.
0: Qué delicia. Salado, salado, salado. Y yo perdí solamente en la final. Lo demás gané en toditos, porque en todos los partidos Argentina iba pasando. Y aunque por ahí regalándolo, pero igual, o sea, pasaba, pero ya toda la apuesta venía acá. Claro, ya eso no depende de los que estamos apostando, si le regalan o no le regalan, ya depende ya de los árbitros ahí, ya no. Los que apostamos, Jairo, ahí no tenemos ya nada que ver ya.
1: Efectivamente.
0: Claro, ya no tenemos nada. Ya en el Mundial ya. Y ahí ya depende ya de quién ahí gana el mejor. Y ahí España jugó bien, bien merecido, bien el título. Está. El título, Jairo, está en buenas manos.
1: Sí, ¿para qué? Uh-huh. Bien ganado, sí, por sí. España.
0: Bien ganado, y hay que saber ganar y perder. En ese aspecto a mí me han enseñado a ganar, me han enseñado a perder. Así yo cuando gano, gano. Cuando pierdo, ya está. Ya, ¿qué voy a estar ladrando? No, o haciendo relajo como esos mexicanos que, mano, no serán malitos. Si hay un mexicano ahí, cuidado que se esté atravesando nuestro camino, señor hermano, de lampazo. Dice, lo bueno que ganó España, lo malo y lo detestable fue México como sociedad, anfitrión, presidenta, en fin, todo. Sí, eso mismo Jairo acabó de mencionar, siendo Jairito Dávila.
1: Efectivamente, y lo que a mí no me gustó es, por ejemplo, la actitud de Estados Unidos. La selección de Irán iba a ser... tenía que jugar en Estados Unidos y no les permitieron que hagan su hospedaje ahí como los demás equipos.
0: Claro.
1: Tenían que viajar para poder jugar. Esa parte como que no, creo que todo lo político se debe dejar a un lado.
0: Sí,
1: porque
0: sí,
1: no
0: sí.
1: Tiene nada que ver con los futbolistas.
0: Muy bien, excelente. Sí, los mexicanos, hay que ser sinceros, se portaron mal. Y la verdad, por ahí muchos dicen, solo esperamos que México y Ecuador jueguen en nuestro país para que vean que se siente la presión ecuatoriana también. Pero bueno, ahí está. La gente a veces queda picada, pero ya pasó. A veces ese ratito sí, hasta uno ha dado una sida. A esa mexicana que coge, le bota agua, no sé qué cosa le bota a dicho ecuatoriano. Qué ganas de dar una pizza a esa chica, pero bueno, sí, ya está.
1: Y a los que agredieron a los periodistas.
0: Ah, también a los colegas periodistas. ¿Cómo se llama? Que narra. Don Alfonso, ¿no es cierto?
1: Sí, Don Alfonso.
0: Don Alfonso. ¿Cómo lo van a tocar a Don Alfonso? Si es el ídolo, el papá de los narradores, que es obviamente quienes nos motiva a salir adelante, sobre todo la gente que le gusta la narración. Confirme Don Corbatín, no sé cuál será su ídolo, pero para mí también es uno de los buenos narradores ecuatorianos que tiene nuestro país y así también en el mundo entero, que también nos trataron mal, muy pésimo, Dios mío. Y ya ganaron el partido y buscar pleitos, qué desgracia, Dios mío, no, eso está mal. Buenas tardes.
1: Efectivamente, fue al narrador José Carlos Crespo al
0: también, y a la
1: le agredieron chica también que estaban estaba los tres, pero el vaso le cayó a
0: Don Crespo.
1: Exactamente.
0: Sí, sí, pero ahí estaban los tres, al otro no lo conozco, pero a Don Alfoncito sí. Justamente nosotros ya le escribimos a Don Alfonso, dijo, ya no, chicos, de la cariñosa, ya los derechos ya se cerraron.
1: Siguiente
0: más
1: mundial, dijo, más sí, pronto.
0: Sí, para el siguiente mundial, díganle a esa voz opaca que se ponga pilas, ahí sí. Entonces aquí tocas para 4 años para hacer pilas con los derechos, ahí sí vamos a transmitir todos los partidos de Ecuador por la señal de la cariñosa.
1: Para la Copa América también vamos a ver.
0: Ahí sí toca atacar, ahí sí, pero el mundial había sido chévere, pero ya nos eliminaron también, ya no, ya, deja nomás. Gonzalo, no digas robando. A ver, no digas robando porque Homero se va a enojar. Dice. Él dijo que no fueron robos, sino errores arbitrales. No es que así le estaban catalogando a la selección de Argentina que ellos han robado. Dice. Bueno, no quiero entrar más a fondo yo. Más bien lo bueno y lo malo del mundial. Sí. Y, no, yo creo que ya me entendieron, ¿no? Lo que quise decir. Lo importante es que me entiendan.
2: Papeto lindo, lo chévere, chévere el mundial. Mejor lindo que se la vio a Mia Khalifa en el estadio, hermano. El aire, el resto, muy largo, el mundial muy largo, hermano. Yo lo con 64, que es que viene el próximo. No, sí, no deja, sí, no más, sí, deja, no más. Pero alguito mismo, sí, para ver la Liga Pro, pues mejor el mundial, mejor.
0: No, sí, el mundial es el mundial. Y ahora con esto de la Liga Pro, Liga Ecuavet, ya no Pro, ahorita Liga Ecuavet. Yo cuando escucho Liga Ecuavet, chuta, digo, ya Ecuavet anda metido en todo. No, ayer se vio ese partido de Barcelona.

0: también hay que saber. Ejemplo, Paredes y yo por ahí donde vi que le han dicho que por fin ni con árbitro ni con VAR no pudieron ganarnos. Y ya, pues el man se le metió su pizza, es jugador de Barcelona, de España. Claro, malos perdedores hay en todo lado, no solamente en los mundiales. Aquí, hasta en el pueblo de nosotros, en nuestro barrio, hay malos perdedores también, Jairo.
1: Sí, es parejito, hermano.
0: Claro, sí. Buenas tardes, lo bueno del mundial, dice la Unión Cultural. Sí, Jairo, buenísimo.
1: Ah, eso
0: oiga,
1: sí.
0: ¿Cómo se llama el equipo de la selección de Haaland?
1: Noruega.
0: Noruega, bien es hinchado, oiga. ¡Pum, pum!
1: Se hacían remar, Fieri.
0: Claro, y así mismo le se han ido volviendo a la casa ya. Full remo. Entonces, lo bueno del mundial, dice la Unión Cultural. Lo malo dice México. Estamos en lo correcto. Gracias, mi querida Norma. Las mujeres también opinan del fútbol, Jairo. Me gusta.
1: El mundial creo que vemos la mayoría. Por no decir todos, sí. Hombres, mujeres, niños.
0: Oiga, mi esposa, ella solo sabe que existe Liga Barcelona y a lo mucho MLE. De ahí no pasa. Pero en el mundial hasta ella pilas dice. Entonces, el mundial es el mundial que se juega 4 años, donde están diferentes equipos del mundo que van a la cita mundialística. Entonces, por eso es la fiebre del mundial. Y siempre es lo bueno y lo malo. Vamos, otro audio, Jairito Dávila.
2: Chico pecho de chifle, feliz cumpleaños, chico.
0: Gracias.
2: Dios te regale, Manolo. Salud, trabajo y mucha prosperidad, mi chola.
0: Gracias, mi padre.
2: La nota es, mijo, que
0: ¿qué pasó, bueno?
2: Dejes de ser tan dulce para los zorros.
0: Nada que ver.
1: Quiero opinar del mundo.
0: Yo también dije que va a decir algo del mundial. Con los zorros, ¿qué puedo decir con los zorros? Que dejen de comerse muchas gallinas. Respeto también los diferentes géneros sexuales, se puede decir, Jairo, no sé.
1: Sí.
0: Sí, yo respeto mucho. Sí. También hay buenas personas de este género, es que también hay que respetar. Cada quien es libre de lo que quiera hacer. Lo bueno del mundial, la organización de USA y Canadá, y lo peor, México. Nunca más debe organizar un torneo la FIFA en México. ¿Verdad, Jai? Nunca más ahí. Nunca más. No, no, no. A los turistas hay que tratarlos, Jairo, de la mejor manera. ¿Sí o no?
1: Efectivamente.
0: Que uno cuando viene acá, nomás ejemplos, nosotros que vamos al estadio a apoyar a Libertad, vienen hinchas de la capital, vienen hinchas de la costa. Y es bonito, hay que recibirlos como se lo merecen, pero allá no, no, no, México no, no está a la altura, no. Dejen nomás. Buenas tardes.
3: Bueno, lo bueno que gana España, eso es lo bueno, lo bueno. Y lo malo,
0: ¿qué pasó?
3: Nuestra selección, que no tuvieron los cojones para...
0: Oiga, la pena.
3: Les faltó cojones.
0: No sé, oiga, la verdad, este mundial me ha dejado con muchas dudas a mí. Según decían que, y era la fiebre también, Jairo, que los jugadores ecuatorianos fueron amenazados, etcétera, etcétera, que no jugaron. Y la verdad, hay que ser sincero, nunca reaccionó Ecuador, ¿sí o no, Jairo? Nunca.
1: Efectivamente, lo mismo que pasó con Argentina en la final. No sé si ha visto los mismo, videos que están circulando por ahí del camerino. Ahí hay videos, por lo menos.
0: Claro, por esas islas que dicen que son de Argentina. Esos, ojo, está prohibido tipos de levantar alguna pancarta, etcétera. Entonces le han dicho a los argentinos que pierden el mundial. Si no lo pierden, 10 años no van a poder jugar en el otro mundial. Entonces ellos perdieron y Argentina nunca reaccionó, al igual que Ecuador. Porque hasta el equipo más malo reacciona. Hasta Libertad ves que está jugando mal y al segundo tiempo va con toda la berraquera a tratar de empatar el partido. Cuando juega en casa siempre le cuesta a Libertad. Empieza perdiendo, vuelta empata y termina dando la vuelta al resultado. Cosas así. Pero bueno, el fútbol para mí tiene mucha corrupción, así es que ya no hay más que. Ya no sé qué más pensar. Lo bueno del mundial, yo ya di lectura este mensaje. Vamos por acá. Que dice, inclinaciones sexuales, dice, porque género solo hay dos, hombre y mujer. Sí, sobre las inclinaciones sexuales, yo tampoco, ¿qué puedo decir eso? Ya no, ya ni sé ni qué pensar. Si yo voy a la misa, dice el padre que está mal, pero hay bastante, ¿qué se puede hacer? Y van saliendo bastante, hay hartísimos, ya sabes. Ya ganó Libertad, sí, ya mucha Libertad hace rato, ya están volviendo a Loja, ya están por Saraguro ya. ¿Qué pasa, Stanley Castro, mi pana? Ya ganó Libertad, 2-0 le ganó.

0: no, mucho urruna. Ahora sí, don, ¿cómo se llama ese chango? Creo que es el presidente.
1: Sí, va a estar como chango.
0: Sí. Lo bueno y lo malo del mundial. ¿Qué más podemos
2: hacer? Buenas tardes, chico patrón. Lo bueno del mundial es que España me hizo ganar plata y me dio de comer muy bien.
0: Ojalá los mexicanos estén escuchando la cariñosa para que escuchen que valen 3 atas. Tenemos hermanos ecuatorianos que sí nos escuchan en México, pero también hay muchos mexicanos que pasan en los Estados Unidos que escuchan la radio también. Ellos no tienen nada que ver aquí, los que están netamente en México. Ellos sí tienen que ver ahí.
1: Efectivamente. Ajá. Estrellita, si no sabe que estamos hablando, no opine, ¿ya?
0: ¿Qué dice?
1: Ya aún no se termina el programa en pelotas. ¿Sí?
0: Esta mujer, oigas. Pero si estuviera Freddy hablando de deportes, ahí sí. Dale, Freddy, dale. Una desgracia también, Estrellita, ya. 5:07 p.m, como lo habíamos dicho, lo bueno y lo malo. Lo malo fue que nos mandaron eliminando en 16 avos, Jairo, quedamos, ¿verdad? Ya nos mandaron votando ya.
1: Efectivamente.
0: Chuta, ya. Nada, ya. Dice que el próximo año se vienen más elecciones, luego de 4 años. Ahí está lo bueno y lo malo del mundial. Señores, bien cariño, dice. No le entiendo, Magales. ¿Sí le entiende ese mensaje?
1: Dice que se ha puesto, está revisando el grupo.
0: Ya.
1: Y según el filtro, dice que si hay un mexicano en el grupo, es que le envíes cariño. En el trabajo del inspector.
0: Ay, ay, ay, un cariño entonces para esos mexicanos. Entonces.
1: Inspeccionando parejito los grupos de la cariño.
0: Caramba. No, sí, por ahí siguen los mexicanos. Sí, ahí. Pero ojo, nosotros estamos reclamando sin malas palabras, nada de eso, ¿no? De una manera muy decente, muy chévere. Eso y muchas cosas más, señores. Lo bueno y lo malo de ese mundial, donde ya llegó la parte final, donde el campeón es nada más y nada menos que la selección de España. Y bien merecido, está en buenas manos el título. Nos vamos a ir a la pausa, regresamos la última horita ya que nos queda de programa ya, 5:08 ya.
1: Así es, vamos a la pausa y regresamos en la última hora del...
0: Hoy terminamos con los temazos,
1: ¿sabes? Efectivamente, así que vaya preparando su temazo para que lo soliciten el WhatsAppito de la cariñosa.
0: Póngase pila, ya volvemos.
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0: lo malo del mundial, dice por acá. Lo bueno que bajó la cerveza, lo malo es que yo la compré igual, dice, al mismo precio anterior. Oye, la plena jerita también bajó la cerveza, ¿no?
1: Solo en Ecuador, ¿no?
0: Claro, solamente en Ecuador. Pero igual, en las tiendas, en los diferentes depósitos, lo vendieron al mismo precio de siempre. No hicieron caso, ya más no le hacen caso ni al presidente, ya. Deja nomás ya, una desgracia total, ya. 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
0: Sí, señor. Se viene un espectacular evento en Loja para la Oreja. Por favor, sobre todo mis martes de clásicos, Jairo. Sobre todo ellos, ¿no?
2: Así es, efectivamente, ponga atención porque se viene algo espectacular.
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0: Vamos a continuar, amigos, amigas. Ya a las 5:38 se vienen los temazos. Cariñoso, apóyame con este temazo. Así tienen que pedirme al WhatsAppito cariñoso. Pero antes nos vamos a Piunza. Allá está el hombre duro, el hombre, el que manda en casa, mi pana Jordi Montalbán Herráez. Ayer también estuvo de cumpleaños un gran amigo. Un fuerte abrazo de parte de tu esposa, tu hijo. Desearle un feliz cumpleaños, que Diosito lo bendiga siempre y que nos siga dando vida y salud, sobre todo para seguir adelante como familia, y que sigan con esas metas que tienes en mente, que nunca decaiga. Siempre vas a contar conmigo. Atentamente, tu esposa y tu hijo, mi querido Jordi Montalbán Herráez en Piunza. Y lo más importante, nota, dice: pila Jordi, hoy noche te hago el salto del tigre. Madre bendita, Dios mío. ¿Qué bestia? De repente quiere un pase al motel Almas Gemelas, avisarán para que no se les vaya a quebrar la cama. Ay, sí, una desgracia, salto del tigre. Vamos rapidísimo con el último bloque musical, señoras y señores, y con eso estamos también ya llegando a la parte final en este lindo lunes 27 de julio del 2026. A ver, ya van llegando los audios, Carito Dávila. Muy bien, cariñosa, apóyame con este temazo. Buenas.
4: Cariñosa, apóyame con este temazo. Mi canto extranjero de la pandilla.
0: Mi canto extranjero de la pandilla. ¿Quién es ese? Ya, muy bien, listo. Ya se lo vamos a ubicar. Jairito Dávila, empezamos a complacer. A ver, otra unidad.
5: Lo bueno del mundial y de nuestra selección, que los muchachos se divirtieron. Y lo malo, que sus negritos nos hicieron quedar mal, demostraron que solo eran Boca nomás.
0: Una desgracia, más que decían por ahí, según esas entrevistas, llevarán bastante ropa. Otro que ha soñado jugando la semifinal de la Copa del Mundo. ¿Qué más dijo alguien más ahí? Ah, que para ganarnos tienen que matarnos. Pero ni uno ni otro, una completa desgracia. Deja nomás. Buenas tardes.
6: Cariñosa, apóyame con ese temazo, La Pena de Mi Viejo, dedicado a esos cholos viejos que cumplen años. ¡No!
0: La suegra maldita, ay.
7: Cariñosa, apóyame con este temazo. ¡No! En mi mente, de Pablo González. Gracias.
8: ¡Esa canción!
0: ¡Esa canción! A ver, listo. Buenas tardes.
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0: Qué bestia, Dios mío. Cariñosa, apóyame con este temazo. Solamente audios el WhatsApp cariñoso para que acá Jairito Dávila te complazca en este lindo lunes. Arrancamos así porque el tiempo es oro. 5:41 minutos. Aquí estamos con los temas.

cariñosa, apóyame con este temazo, con la mano en la Biblia y los golpes.

Gonzalito, compláceme con la canción Si no te hubiera sido de Maná, dedicado para ti y bueno para la que le soñé anoche también. Bueno para la que le soñé anoche también. Te extraño, maldita.

0: solamente temazos a esta hora de la tarde, que es el lindo lunes, iniciando la semana de una manera increíble, de verdad. Gracias, cariñosos. El ultimito, Jairo. El último temazo ya.
1: Mejor póngale la culera venenosa al cumpleañero.
0: Oye, le puso mismo ya. Qué bestia. En todo caso, escuchemos la culebra venenosa. Gracias, mi pana Franklin Mas.

0: desgracia.
1: Ahí está su culebra venenosa ya. Nos vamos, Jairito Dávila, ya. Nos vamos con la ultimita. Llegó don Alberto. ¿Qué pasa, don Alberto? También acaba de llegar recientemente. ¿Cómo estamos?
2: No es culebra venenosa. Es culebra sin veneno. Gracias.
1: Culebra sin veneno, dice que ya ve, ahí está mi pana Franklin Masache. Culebra sin veneno.
3: Jairito, Jairito, mijo, con la canción de... Compláceme con la canción de Señora Luna. Confirme.
1: Señora Luna, la canción de Señora Luna, ya, muy bien. El lindo tema también. ¿Tenemos ahí, Jairito, ese?
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1: O nos vamos ya. Porque la culebra, mano, ya se murió ya. ¡Qué deseo! En todo caso, dice, póngale la culebra venenosa al compañero. Sí, ¿verdad? Y ahí al día lo puso Jairo, hermano. Ese Jairo bien mandado, rápido, rápido. ¡Sas, sas, sas! Adentro.
5: Hermano, no sale, señora Luna.
1: Mejor vamos, Jairito. Son las 5:58. Lo tengo esperando abajo a un oyente que quiere que le pegue el sticker. Dice, pégame el sticker en la parte de atrás. ¿Quién es? A don William Zapata. ¿Cómo vamos, mi querido William? Ya. Ya le vamos a pegar atrás, sobre todo.
5: Así, ya nos vamos entonces. Muchísimas gracias a todos por acompañarnos en este lunes, inicio de semana. 19 horas estamos nuevamente por acá junto a la Chío López en Regresando Ando Nuevamente. Feliz cumpleaños al señor Gonzalito Mix.
1: Gracias.
5: Que la pase de lo mejor y que lo siga disfrutando en este día especial.
1: Sí, señor. Ya vamos a disfrutar en casita ahí con toda la familia. Vamos a pasarla bonito ahí. Suave, suave, suave, suave, porque mañana todavía estamos martes, Jairo.
5: Ya la semana entera. Era de empezar desde el sábado.
1: Que desde el sábado subimos full camello ahí en la plaza San Sebastián. Lindo, linda experiencia, lindo recuerdo que quedará. Así que ahora nos concentramos en la Virgen del Cisne, pero todavía falta ir a dejar las donaciones en Kansama ya. Estamos acá llenitos, Jairo.
5: Así es, bastantes donaciones que hicieron sudar el sábado.
1: Qué beso, yo llegué cansado en la casa, cargue, cargue, cargue, madre. Más cansado, pero por las multas también, ¿no? Una desgracia. Hasta el día de mañana, cuídense mucho, amigos, amigas, 14:12 p.m, estamos por acá nuevamente, y agradeciendo nuevamente a la gente que hicieron llegar sus felicitaciones a este humilde servidor. Gracias por sus llamadas, gracias por sus mensajes, gracias por sus audios también. Dios le pague. Los quiero mucho, sigan siempre con la cariñosa. Ya saben que esta radio siempre va para adelante y nunca para atrás. Y se vienen cositas bonitas para ustedes con mucho cariño. Un 27 de julio nació este humilde servidor y aquí estamos saludándoles a todos ustedes, a mis padres, a mi mamá, a mi papá, muchas gracias, a mis hermanos y a toda mi... ¿Qué?
5: Para el mismo.
1: También espanto. Y a toda la gente que se hicieron presente, muchas gracias. Hasta el día de la mañana. Cuídense mucho. Bendiciones para toda la gente linda. Sigan con la cariñosa. Ya se viene doña Marta Solano. Con bastante potencia, Jairo. Chao.

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1: Señora, escuche bien lo que voy a decir. No es normal que un niño viva cansado todo el tiempo. No es normal que una guagua llegue a la escuela y se tire a dormir como si hubiera trabajado en una mina. No es normal que una guagua llegue de la escuela y se tire a dormir como si hubiera trabajado en una mina. No es normal que un jovencito se maree, que tenga los labios pálidos, las uñas débiles, que se le caiga el cabello, que no quiera comer y que en clases no pueda concentrarse porque siente el cuerpo sin fuerzas. Y no encuentra tampoco esa buena memoria. Por más de que se esfuerza, se siente frustrado. No está funcionando bien su organismo. Muchos padres en Loja están preocupados. En Cariamanga hay mamitas que dicen: mi hijo ya no quiere ni correr. En Gonzanamá hay jóvenes que viven con sueños, sin ganas de estudiar, y algunos hasta están bajos en sus notas, en sus calificaciones, porque la cabeza simplemente no les responde. Aquí voy a indicarle algo delicado. Mucha gente piensa que eso es solamente vagancia, pero detrás puede esconderse una anemia silenciosa. Sí, señor, sí, señora. La anemia está golpeando fuertemente a muchas familias. Niños que comen poco, adolescentes que viven alimentándose solo con colas, ¿sí? Con una funda de papas, de frituras. Jóvenes que salen a estudiar sin desayunar. Y las madres preocupadas porque sus hijos se ven cada día más débiles. La sangre necesita nutrientes para darle fuerza al cuerpo, al cerebro. Cuando falta el hierro, las vitaminas, la buena alimentación, el organismo empieza a apagarse lentamente. Primero aparece el cansancio. Después vienen los mareos. Después viene la palidez, el dolor de cabeza, la falta de concentración. Y ojo con esto, hay jóvenes, hay chicos que duermen 8 horas y aún así amanecen agotados. Otros suben unas gradas y sienten que les falta el aire y ya se desmayan. Algunos ya ni quieren jugar pelota, no quieren jugar ningún deporte porque sienten las piernas pesadas. Eso no debes ignorarlo, como padre, como madre. Por eso hoy queremos hablar de alternativas naturales que están llamando mucho la atención de familias ecuatorianas que buscan fortalecer el cuerpo de manera integral. Y le voy a mencionar algo importante. La naturaleza tiene alimentos y plantas con propiedades nutricionales muy valoradas. Y nuestra especialista naturópata está dando esa orientación a las familias. Por ejemplo, la remolacha. Muchísima gente le está utilizando porque contiene hierro y nutrientes que ayudan a fortalecer el cuerpo. Algunas familias preparan jugos naturales de remolacha, combinado con zanahoria, con naranja, para mejorar esa alimentación, una alimentación verdadera para los niños, para los jóvenes. También está la espinaca, que contiene hierro, minerales importantes para el cuerpo. Hay madres que la mezclan en sopas, tortillas, batidos, para ayudar a mejorar esa nutrición de sus hijos. Y preste atención, es muy importante. Mucha gente en Zamora, en Yanzaza, están hablando del poder de la moringa. La moringa es una planta muy conocida por su contenido nutricional. Tiene vitaminas, minerales, antioxidantes que ayudan a complementar la alimentación. Muchas personas la consumen en infusión o mezclada con jugos naturales. Otra plantita bastante utilizada es la alfalfa. La alfalfa contiene minerales, nutrientes, que muchas personas están viendo cómo se fortalece el cuerpo, cómo se recupera la energía, porque es importante. No basta solamente con tomar algo natural, hay que saber esto. Usted, si toma algo natural, de repente un buen batido, un jugo

0: sumamente sano, pero al mismo tiempo estás alimentándote mal. Hay jóvenes que desayunan solamente colas, pasan con esa comida chatarra, con esas frituras. Así, ningún cuerpo aguanta. En Palanda, hay padres preocupados porque sus hijos viven pegados al celular. Comen a cualquier hora y cada vez tienen menos apetito. El cuerpo se está debilitando y muchos lo ven físicamente porque están muy delgados, muy flacos. Lo más triste es que algunos niños comienzan a sentirse ya inferiores en la escuela porque no tienen ese rendimiento, no tienen la misma energía para participar o para aprender, para hacer deporte. Atención, ustedes que me escuchan allá en Valladolid, si su hijo se enferma seguido, si vive sin apetito, si le salen ojeras profundas, si se le cae mucho el cabello, es importante revisar cómo está su alimentación y buscar sobre todo la buena orientación, porque el cuerpo avisa. Hay madres que recién reaccionan cuando el niño se desmaya en la escuela o cuando el profesor le dice que el muchacho vive distraído, con la mente sabe Dios dónde, y pasa cansado o se queda dormido. Y algo más, muchas veces la anemia también está relacionada con los parásitos intestinales o problemas digestivos que no le permiten a su cuerpo que absorba los nutrientes de lo poco que come. Por eso es importante prestar atención qué es lo que está pasando. 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Escuche este caso que se parece a lo que viven muchas familias. Una madre de Zumba contaba que su hija de 12 años ya no quería ni levantarse temprano para ir a estudiar. Vivía pálida, con sueño, sin ganas de comer. Pensaban que era una cuestión de la edad difícil en la adolescencia. Pero cuando comenzaron a mejorar en su alimentación luego de recibir la orientación de nuestra naturópata especialista, empezaron a incluirle frutas, vegetales, infusiones naturales, a revisar su nutrición. Esta niña empezó a cambiar poco a poco y ahora está súper alegre, muy inteligente, aprende y tiene buenas calificaciones. Porque el cuerpo responde cuando recibe lo que necesita. Otro detalle importante, muchos jóvenes están creciendo muy rápido y el cuerpo necesita más nutrientes en esa etapa. Si no reciben buena alimentación, el organismo empieza a debilitarse muy rápidamente. Por eso tantas personas están ahora tomando conciencia. Luego de que se comunican con nuestro especialista naturópata, reciben la orientación. 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Muchas familias están tomando ya sus batidos de frutas natural, real, una alimentación real. Utilizan semillas y las plantas medicinales que nuestra especialista está recomendando. Los alimentos frescos, la quinoa, también se está usando mucho ahora por muchas familias que están tomando conciencia porque aporta proteínas, nutrientes importantes. Hoy se está preparando las coladas de quinoa con leche y con su fruta para fortalecer a los niños y a los adolescentes. El chocho también es un alimento tradicional, pero valorado por su contenido nutricional. Nuestros abuelos ya conocían el poder de estos alimentos naturales. Y no podemos olvidarnos del hígado de res, por ejemplo. Las lentejas, de las habas, que son alimentos conocidos por aportar hierro y ayudar a fortalecer el cuerpo. Ahora, escuche bien. Hay jóvenes que viven agotados porque prácticamente no están desayunando. Salen corriendo a las clases, el estómago vacío. Luego vienen los mareos, la debilidad, la falta de concentración. Eso no puede seguir pasando. En Malacatos hay familias enteras preocupadas porque los chicos cada vez comen menos comida, comida buena, y más productos procesados, alimentos chatarra. Mientras tanto, el cuerpo se va debilitando de manera silenciosa. Por eso, amigos, padres de familia, madres, es importante actuar a tiempo. Si usted tiene un hijo, una hija o un nieto que vive sin energías, que no quiere comer, que se enferma seguido o que se ve demasiado pálido, no te quedes de brazos cruzados. 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
1: Quiero agradecer a los amigos que están participando en el programa, a los que me envían sus mensajes separando su cita. 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Amigos, estamos llegando a la parte final de este programa. Que la Virgencita del Cisne me los cuide. Permiso.

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